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3: Bienvenidos a un nuevo episodio, soy Claudia Mejía. Creo que han escuchado por ahí en las noticias sobre este gusanito, el gusano barrenador. Hoy tenemos a un invitado, es un infectólogo, es el doctor Bruno López. ¿Cómo estás?
8: Muy bien, muchas gracias.
3: Gracias por estar aquí y hablar sobre este tema. Sí da miedo, ¿verdad? O sea, sí ha como que metido miedito en la población.
8: Pues lo que se ve da más miedo, ¿no? A veces puede ser más peligroso para la vida en un corto plazo una bacteria que no vemos, pero estos como los se pueden ver al ojo desnudo, como se dice.
3: Claro.
8: O sea, la verdad es que sí generan miedo. La invasión de animales o humanos por este tipo de moscas en su fase larvaria, que son los gusanos, y que esa es una miasis, ¿no? Prácticamente es el término de miasis, pero esta es una fase intermedia de la vida de la mosca, ¿no? Tiene que estar, llega como la mosca, se para en el tejido, puede ser incluso en una herida, en los conductos auditivos, las orejitas de las vacas, en la boca de un humano, en una herida de un pie de un paciente con diabetes, por ejemplo, con pie diabetes, se para ahí, deja sus huevos y esos huevos eclosionan, pues se abren, digamos, y se producen la larva, el pequeño gusanito. Y una vez en mosca va a otro, se reproduce con otro macho y va a volver a buscar otro sitio donde alojarse. Todas las moscas llevan esa fase. Hay una que es bastante curioso porque ella prefiere poner sus huevos. Se llama Dermatobia, le llaman la mosca peluda en algunas regiones. Aparte,
3: pues,
8: del
3: ¿cómo
8: gusano
3: se
8: guardado.
3: Ve?
8: Se ve similar, la verdad es que la mosca sí tiene unas características en los colores. Por ejemplo, la mosca del gusano barrenador, el Coclomia hominivorax, que su nombre es así científico, digamos, tiene color como verdáceo. Es color verde.
3: Ay, son
8: es
3: esas
8: grande.
3: Moscas grandes.
8: Verdes, exacto. Ay. Con la espaldita así como verde.
3: Okay.
8: Y que vuelan, pues, rápido, a grandes distancias. Y pues, se pueden diferenciar en la morfología que tiene. Lo que sí cuesta más trabajo es en la fase de larva, el gusanito, diferenciarlo de otras especies. Ahí sí, porque incluso tienes que verlo con el microscopio, ver ciertas estructuras. El problema del gusano barrenador es que puede dar cuadros graves porque le gusta el tejido humano vivo. Entonces, es un parásito obligado. Es decir, para que desarrolle todo su ciclo de vida, necesita una herida de una persona viva para que ahí siga penetrando en el tejido. Barrena, es decir, por literal su nombre, entra, va escarbando el tejido sano y hasta meterse más adentro, hacer cavidades y crear hasta... Y por arrastre, pues lleva bacterias y ahí puede crear infecciones también, ¿no? Por bacterias. Entonces, esa es la importancia que tiene. ¿Qué pasa al ganado? El ganado, pues, se enferma, ¿no? Se enferma porque se llena... Si lo dejan sin un tratamiento, penetra y le da un cuadro grave de invasión de este gusano. A la par, pues, al abrir esas cavidades, deja que bacterias entren y le da sepsis también al ganado y mueren muchos.
3: Y pueden morir.
8: Exacto. Y es tan difícil, a veces, en una sola puesta de una mosca de gusano barrenador, el Coclomia hominivorax, que es el nombre de la mosca, al poner en una herida, en una cavidad, sus huevos pone hasta 200 en una sola. Y de esos evolucionan hasta el 70%. ¿Cuántos gusanos se van a producir?
3: ¿Todos son los que barrenan?
8: Y todos al mismo par pueden ir barrenando.
3: O sea, es muy rápido.
8: Entonces, por eso a veces tienen que sacrificar al ganado. Porque ya están tan invadidos que es imposible quitarle todos.
3: Pero esto ya estaba erradicado.
8: Esto ya estaba erradicado.
3: Desde los 90, ¿no?
8: Hubo un programa programa de erradicación del 70 al 92. En el 92 se declaró que era libre de México y Estados Unidos. ¿Cómo lo hicieron? Pues liberaron muchísimos cientos miles de millones de machos, pero estaban radiados, o sea que eran infértiles, digamos. Okay. Entonces se reproducían con moscas hembras, y las moscas hembras lo que tenían era producción de huevos sin más, sin larvas, o sea, eran huevos estériles, digamos, ¿no? Uh-huh. Y así ya dejaron que no se reproducieran hasta que finalmente desaparecieron. Esa fue la técnica que usaron.
3: ¿Y por qué ahora regresó?
8: El problema donde no realmente, aparentemente se había erradicado, pero había pequeños brotes, por ejemplo, en Panamá, en Puerto Rico.
3: Centroamérica.
8: En Centroamérica, en varios de Venezuela. Y por ahí había esos pequeños brotes. Con la cuestión de la inmigración y el tráfico ilegal de ganado, ahí empezó, por eso Chiapas fue la primera zona. Y de ahí, así es como hemos venido con los casos. Chiapas empezó primero el año pasado con hasta un total de... El año pasado cerró con 90 casos, en todo el 2025, y en 2026, al cuarto, al 3 de julio, lleva ya 55 casos. Y después empezó a extenderse ahora nuevamente a Hidalgo, a Jalisco, Hidalgo con 28 casos, Hidalgo con 13, de humanos, humanos con infección. Al ganado ha habido más. Oaxaca, 39 casos, Puebla, 35, Veracruz, 90 casos, 24%, es el que más casos tiene ahorita en todo lo que va de este año.
3: ¿Cuál me impresiona los casos en humanos? Porque, ¿cuáles son los factores? Supongo que la mala higiene o la falta de higiene, claro, es lo que pues provoca esto.
8: Bien lo comentaste, la falta de higiene es la primera parte de esto, ¿no? ¿Por qué? Porque si yo baño a mi perro o a mi gato, yo mismo me baño a lo mejor una vez por semana, pues dejo, o dos veces por semana, dejo que todos estos días una mosca se pare en una herida, en alguna lesión, más si es una persona ya frágil, por ejemplo, los animales, las mascotas a veces pueden ni siquiera darse cuenta, ¿no? Pero un humano, por ejemplo, con una pequeña herida, que mucho lo vemos, por ejemplo, con pacientes ancianos, ¿no? Que tienen ya algo de demencia, que solo están en cama y que pueden estar un poco descuidados porque no están al 100% con ellos, pues se le puede parar hasta en la oreja, en la nariz, y ahí dejar los huevos y convertirse en gusanos. Vamos a poner un ejemplo de un paciente con pie diabético que por sí ya tiene demencia y que solamente está en cama, ya no comunica, tiene muy poca movilidad, y de repente pues llega o lo encuentran sus familiares con una lesión en su pie, con unas gusanos. Al menos para la persona que no se dedica al 100% a esto, ver los gusanos no va a poder distinguir si es una de estas de mosca doméstica, o si es de gusano barrenador, o Lucilia, no va a saber. Entonces hay que ver de que no se trate de que efectivamente que sea gusano barrenador. Y lo siguiente es que no podemos quitarlos y echarlos a la basura. ¿Por qué?
3: Porque eclosionan de nuevamente como mosca, ¿no?
8: Y decimos, vuelven a reproducirse y a contaminar el ambiente otra vez y a infectar otros pacientes o huéspedes. Entonces lo que necesitamos es quitar la mayoría. Recomienda, si no tenemos en ese momento la posibilidad de que nos ayuden a supervisar qué sea, echarlos en un frasco con alcohol. Con alcohol prácticamente se preservan intactos. Okay. Mueren, pero se preservan intactos los gusanos. Echamos una porción en alcohol y lo demás, tenemos dos opciones. Una es incinerarlos o inundarlos de alcohol y dejarlos en un recipiente cerrado. Aparte de las muestras que ya tenemos, ¿no? O jabón, agua de jabón, y dejarlos ahí encerrados. No recomiendan enterrarlos para que puedan reconocerse al microscopio de qué se trata. Si es Lucilia, si es la mosca doméstica, no pasa nada, ¿no? Finalmente tenemos muchos años viviendo con ellos. Lo ideal es tener mosquiteros, una buena higiene, si se encuentran, reportarlos para ver de qué se trata.
3: ¿Estas son como medidas ya teniendo ahí al gusano?
8: Sí, hay que ir a atenderse porque sí tiene sus cuidados cómo retirar estos gusanos. A veces si uno los retira nada más, la misma persona familiar del paciente los retira, puede a veces también lastimar al paciente, puede favorecer que también haya una infección. En este momento que como vemos vamos en incremento de casos, sí es importante cada vez que lo tengamos reportarlo y o acudir al centro de salud, a la clínica familiar para que sea revisado.
3: ¿Qué otra medida importante de las que ya hablamos para reforzar?
8: El cuidado de pacientes que están postrados en su cama, pacientes que son inmóviles, pacientes que tienen alteraciones neurológicas que no permiten sentir incluso dolor a veces o comunicar qué problema tienen. Esos son los que deben tener especial atención e incluso hacer una rutina diaria o cada vez que se haya el baño de estos pacientes, el aseo de ellos, revisarles la oreja, revisarles la nariz, okay, revisarles la boca, e incluso hasta las cavidades geniturinarias, por ejemplo, ¿no? La vagina, el ano a veces también es un lugar donde se pueden alojar las moscas y ahí dejan los gusanos. Y muchas veces puede pasar mucho tiempo ahí y nadie se asome a ver. El gusano barrenador, cuando ya empieza a dar síntomas, incluso dolor en el paciente, ya seguramente ya penetró más las cavidades. O sea, cuando está muy superficial, la verdad es que ni siquiera puede dar nada. O a veces puede haber uno, por ejemplo, una herida que se pone más roja o que se abulta, ¿no? O sea, se hace un bultito en el tejido. En la oreja, por ejemplo, hasta que ya empieza a penetrar el tímpano, más adentro, ahí es donde ya empieza a dar dolor, pero puede no dar ningún problema. Entonces aquí yo creo que no es conveniente esperar hasta que haya un síntoma.
3: Si llegamos a ver esto en pacientes, en mascotas, ya decíamos que hay que reportarlo para, ya tengo el número, es el 800-751-2100. Él es el doctor Bruno López, infectólogo. Gracias por estar aquí.
8: Muchas gracias.
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0: ¿Qué onda, muchachos? ¿Cómo están? Ya estamos por acá. Bienvenidos, bienvenidos. Pásele, pásele. Ya llegué. ¿Cómo andan? ¿Cómo están? Bienvenidos a este que es su programa, La Madrugada de la Bestia Europea 90.3 FM. Ya es viernes, señores, ya es viernes. Y el cuerpo lo sabe, así es, efectivamente, señores, señores. Bienvenidos a esta zona de la madrugada, que la verdad se va a poner padre, se va a poner buena. Hoy vamos a tener un tema muy interesante, la verdad. Y pues a reportarse, muchachos, a reportarse. Sale, dice por acá, mi estimadísimo Popeye, muchas gracias. Muchas gracias. Me encanta Rocío, porque a todos les dice guapos. ¿Vea? Me encanta. Sí, a todos, no importa. Bueno, por acá, saluditos al Popeye, venga, venga, saluditos, buenas madrugadas, saludos cordiales para todos y para todas, las verdad, en esta madrugadona, échele.
1: Buenas, Michuy, un saludito para ti, para el Yuca, para el Negro, para el Tatú, para el compa Benny, para Mario de la Chi, para don Pedro de Manuel Doblado, para mi cuñado Marce de la panadería Betty, de parte del Popeye de la panadería San Juan Bosco.
0: Ándele, pues ahí está, saluditos para todos los amigos que se están reportando en esta madrugada. Muchas gracias, mi estimado Popeye, ahí saluditos para todos los panaderos, para todos los que trabajan en estas altas horas de la madrugada. Hoy viernes, hoy 28 de agosto, la verdad, 28 de agosto, hoy es día nada más y nada menos que Día Nacional de los Abuelos. Hoy Día de los Abuelitos, mira nomás. No, pues vamos a ponerle sus mañanitas, como de que no. Ahí está, muchas felicidades a todos los abuelitos hoy en su día 28 de agosto. Día de los Abuelitos, muchas felicidades. Muchísimas felicidades para todos los abuelitos. También es Día de San Agustín, así es que muchas felicidades para... pues para todos esos abuelitos bonitos, la verdad. Bueno, yo no...

0: Tengo abuelo. La verdad, mi abuelita todavía, pero bueno, ni tú, no conocí muy bien si eran o no eran mis abuelos. Todavía no supe ni nada de eso. Pero quien los tiene, aprovéchelos, disfrútelos, la verdad. Porque sí, la verdad, felicidades para todos los abuelitos. También para el César, como de que no, ya está abuelito. Ya muchas canas en esa cabecita, ya. Ya, la verdad, pobrecillo muchacho.
1: Venimos.
0: Ay, ay, ay, pero aún así se siente jovenazo. Venga, 477-1510-93. Saludos a los abuelitos también. Al abuelito también, al buen Germán, también saludos al buen Germán, que también es abuelo. Saludos a todos los abuelitos en general. Que se la pasen muy bien, y abuelitas también. Próximamente también la van a hacer abuela, a la Liz también, próximamente. Ahí está, muchas, muchas felicidades. Hoy día es 28, ¿verdad? Hoy 28 de agosto. ¿Qué más se celebra, señores? Para este viernes, iniciando fin de semana, que la verdad, quieras o no, pues ya. Ya está culminando este fin de semana. Bueno, ya está culminando este programa. Digo, este programa, este mes. Valga la redundancia.

0: Hoy, 28 de agosto, ¿qué se celebra? Sí, efectivamente, hoy es Día de los Abuelos. Además,
1: día de tu santo.
0: Fallecimiento de Juan Gabriel, el cantautor mexicano, el Divo de Juárez. Hoy fallece un 28 de agosto, así es que lo vamos a recordar con bonitas canciones durante este programa, para recordarlo también en su, se puede decir, pues sí, luctuoso. Y hay que recordarlo también. Así es que venga, 477-15-1093, 477-15-1093 y 477-441-0903, totalmente disponible para que se comunique a cabina. Dice que es San Agustín de Hipona, el santoral católico, ceremonia la festividad de este importante padre y doctor de la iglesia. Así es que ahí está el Día del Abuelo o Día Nacional de las Personas Adultas Mayores. Así es que ahí está, muchas felicidades para todos los abuelitos, que se la pasen muy, muy, muy, muy bien, ¿verdad? Venga, 477-15-1093, el clima para el día de hoy, bueno, para iniciar esta semana, este fin de semana, va a estar nublado, pero también soleado. El sábado también va a estar algo, pues, más o menos tranquilón. Domingo ni se diga, probabilidad de lluvia, señores, probabilidad de lluvia para el domingo a partir de las 8 de la noche. Así es que, pues, ahí está, váyase previniendo, ¿verdad? Váyase previniendo. Ahí está, saluditos también para el chiquilín, muchas felicidades para el chiquilín, que también es abuelito ya, pobrecito, ya también, ya carece, ya le gusta que le den su cocol. Ay, saluditos al chiquilín, ¿verdad? Saludos al chiquilín, pobrecillo, ya está viejito. También por acá, venga, viene.
2: Hola Chuy, buenas madrugadas, soy Angelito, lo mando para felicitar a mi abuelita Luz, que se la pasa muy bien y la quiero mucho. ¿Me puedes poner la canción de Tragos de Amargo Licor que le gusta mucho?
0: Ándele, ahorita, nada más para empezar el viernes, ¿verdad? Porque también las abuelitas también se ponen sus guarapetas, pero saluditos para tu abuelita, claro que sí. ¿Cómo de que no? No. Ahorita se van a hacer las chevezucas bien buenas. Bueno, por acá los mensajes siguen llegando en Facebook también. Muchas gracias a todos los amigos que se reportan. Gracias, la verdad, mil gracias por su preferencia. Sale, noticias por el día de hoy. El día del abuelito, la verdad, quieras o no, es muy importante. Por todos los abuelitos que la verdad están todavía. Y tatarabuelos, ¿verdad? Porque quien tiene la fortuna de tener todavía un tatarabuelo, la verdad que está, la verdad, pues es genial, ¿no? Un tatarabuelo, ya no sé qué sigue del tatarabuelo, pero sí, la verdad que sí. Entonces, muchachos, ahí estamos. Entonces, venga, 477-15-1093. 477-15-1093 y 477-441-0903, totalmente disponible para que se comunique a cabina. ¿Sale? ¿Sale, vale? Bueno, ahí está. Así es que vámonos recios de una vez para los abuelitos. Hoy en día vamos a poner esta rolita. Sí. También para el estopa, ¿cómo de que no? Vamos a poner esta en... Ándale, porque es la única que tengo por acá. ¿Dónde está? Mister. Ahí está. No. Es. Ándale, aquí está. Perverso. Muy bien. Vámonos con esta rola para iniciar. Así es que, muchachos. Ay, saludos también al estopa. Muchas felicidades en su día. Así es que vámonos. Muchas felicidades, vámonos, venga.

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1: Ándele, ya estamos por acá, señoras y señores. Bienvenidos a este que es su programa. La madrugada de la bestia grupera 90.3 FM. Ya son exactamente las... pues ya son las 1:50, ¿no? Ahí saluditos para todos los que andan trabajando a estas altas horas. Muchas gracias a todos los amigos, muchas gracias. ¡Qué bonitos, qué bonitos! ¿Cómo andan? ¡Me extrañaron! Y ahí vienen los reclamos, venga. ¿Qué tiene de malo? Es que me estaban diciendo la otra vez. Oye, no, pues es que te duermes. Y yo, pues ahora sí, para que vean. Ahora sí, para que vean, me quedé dormido, pero en mi casa, el día miércoles. Ahora sí, para que digan, para que hablen, ¿verdad? Bueno, por acá los mensajes de WhatsApp, sí, la verdad, ahora sí se los cumplí. Me dicen a veces, no, es que ya te dormiste. Y dices, no, aquí ando trabajando. Es que ya no sales al aire, pues tengo que pasar canciones. Y ahora me manda César un mensaje y me dice, ¿qué onda? ¿Ya te dormiste? Y le digo, para que veas, ahora sí se las cumplí. Ahora sí no llegué a trabajar. Ahora sí me cae que me quedé bien rolado. Para que no anden diciendo. Pero ahora sí. Venga, venga, 477-15-1093. Échelo, muchachón, venga.
2: Buenas madrugadas, mi Chuy. Oye, saludos a todos los panaderos.
1: Eso.
2: Que no nos falte ni uno, a todas las chicas que se reportan.
1: ¿Abuela?
2: A los recolectores de basura, los ¿sí? Ubers. A todos los que escuchan la bestia grupera, Michuy. Saludos a ti, Michuy. Buenos días, cuídate. Y aquí estamos a la escucha, Felicidades a los abuelitos, que yo ya soy abuelito.
1: Y sí,
2: ahí estamos, cuídate mucho.
1: Y sí, efectivamente, ya es abuelito. Ya los dinosaurios. No, hombre. Si hablamos de los tiempos del jovenazo del Estopa, hombre. Haz de cuenta que cuando se paseaba en dinosaurio por los jardines de aquí de Silao y de León, hombre. Apenas. Es más, con esto yo todo, ni siquiera habían descubierto la rueda. Saludos al Estopa. Por acá también dice, ¿qué tal Chuy? Saludos, saludos a Bonifacio, saluditos amigo. Saludos, saludos hasta allá, hasta donde andes, hasta el buen amigo que anda allá nada más y nada menos en Colorado, ¿verdad? Saluditos allá. Que le manda saludos siempre al Rancho La Gloria. Claro que sí, saluditos al buen amigo, ¿cómo es que no? Saludos, saludos hasta allá. Gracias por reportarse, amigo. Le mando un fuerte abrazo tremendo. Y ya sabe, aquí es su casa, aquí es su programa. Este no es mi programa, es de ustedes. Saludos al buen Bonifacio Alonso hasta allá. ¿Y a cuántos años tienes allá, amigo? O bueno, ¿eres originario de allá? Saluditos para ti, amigo. Saludos, saludos. Y gracias por estar reportándose. Saluditos, mi amigo. Por acá también saluditos también al buen Mario Marín, también saluditos al buen Mario, saludos hasta allá, hasta Seattle, Seattle, saluditos, mi estimado amigo, saluditos hasta allá, y pues deseándole las buenas vibras hasta por allá, amigazo. Por acá también dice Pacorro, muy buena madrugada, Michu, y saludos para ti y para todos los que escuchan la PC Europea. Saluditos, mi estimado Pacorro, échele. Ya me parezco al de Rojas. Y échele. Dice, hola Chuy, buenas madrugadas. Muchas felicidades a todas las abuelitas hermosas. Yo ya la dicha de tener todavía a mi hermosa abuelita y a mi mamá, que es una abuelita súper consentidora. Eso. ¿Y el abuelito? ¿No tienes abuelito o qué? ¿Ya falleció? Ah, bueno, si ya falleció, un fuerte abrazo. Pero sí, saluditos también para los dos. Para los dos. También, aunque sean ojo verde. También por acá, venga.
3: Michuy, buenos días, ¿cómo estás?
1: Vientos, vientos.
3: Oye, a ver si puedes y si las tienes, las rolas de los Tigres del Norte.
1: ¿Cuál?
3: La de Así Como Tú.
1: Uy, es buena.
3: O la de Bronco, la de Esa Mujer.
1: Esa Mujer.
3: Ahí la tienes, de favor, Michuy. Excelente madrugada para ti y para todos. Saludos.
1: Saludos, amigazos, saluditos para todos los que están pues ahora sí trabajando, laborando, ¿sale? Échele 477-1510. Saludos a todos los panaderos que dicen que trabajan, pero en realidad nomás ño, ¿verdad? Que ño más ño. Ay, saludos, saludos cordiales al buen al buen Lolito Tour. Que saluditos también al buen viejillo feo. Por acá también, venga, 477-1510-93. No, hombre, pura piraña aquí, ¿verdad? Y hacía falta que yo llegara. Dice, no, hombre, sí, pura pirañilla. Bueno, 477-1510-93, 477-1510-93 y 477-441-0903. Vámonos, muchachos, de una vez a despertar este WhatsApp porque la neta está bien dormidón. La neta, venga, venga, viene.
4: Buenas, buenas, mi Chuy. No, sonabas bien perreadísimo, mijo. Ponte, pon una rolita, ¿no, mi Chuy? A ver si me puedes compartir con algo de Alejandro Fernández. A ver si es esa la de No Me Viajera, creo que se llama la canción.
1: No Me Viajera.
4: Hay solitos para Donde Estopa. Enhorabuena. También para ti, mijo, enhorabuena. Feliz día, mijo. Ah. Ahí también para mi jefe el Chiras, para don Pedro, el compa Andrés. Voy a patar la bandita, mi Chuy, que son un puño. Déjale, sigo, porque ando aquí en pura fucking cama. Y como me quedé dormido, ando bien tardísimo, mijo.
1: Ándale, al contrario. No, yo ahora sí le dije al César, no. Ahora sí se las cumplí. No, es que la verdad que a eso no dices. Y luego ya traía una, con todo respeto, la neta, ya traía una chavecilla. Dije, Nel, ya no la libro. Por eso digo, bueno, está bien, no pasa nada. Un día no pasa nada, ¿verdad? También hay que agarrarse sus días de descanso, aunque no sea descanso, aunque te digan, ¿sabes qué? Pues pasa nada, ¿verdad? Pero bueno, pues ahí está. Saludos a mi estimadísima Eli. Dice, no, Chu, ya solamente tengo abuelita. Bueno, pues ahí está. Saludos a tu abuelita. Y pues también esperemos también que unos años más también te hagan abuela. ¿Sale? Échole. Como de que no, y saludos ahí para todos. Y también para tus amigos obvios. ¿Ya? Por acá dice mi estimado, venga.
5: Bueno, no, yo me chuy. Yo voy a poner esa música por fácil. Buenos días.
1: Aunque no sea descanso. Ahí está, saludos a Josué también. Que ándales a la sintonía. Saludos, saludos, amigo. Venga, venga. Por acá también dice el chiquilín Chuy. Ponme la canción de La Mal Sentada con Antonio Aguilar. Órale, pues. Ahí está. Oigan. Yo tengo una pregunta. Bueno, ahorita soltamos el. Ay, parezco locutor de primera. Ahorita voy a soltar un tema que me quedé pensando en Eli de Lagos de Moreno. Dije, ¿por qué no? Nah, no es cierto, saludos a Eli. Fíjate, es que es buen tema, la neta, es buen tema. Al rato les digo qué onda, ¿sale? Pero tiene que ver con relaciones. Si tú dices, ay, sí, ¿de cuáles? No. Nosotros siempre vemos el lado. Dice, no, ya próximamente. Cuando entre a la escuela vas a ver cómo te lo van a querer bajar todas las niñas de ahí de la escuela. ¿Quién si no? Pero bueno, volviendo al tema. Yo sé que todo mundo ve del lado de la moneda de... Bueno, queremos ver nada más de un lado de la moneda, ya que voy de esto. Imagínate ver el lado de la otra moneda, si te ha tocado. Ahorita lo voy a decir de qué rollo, ¿verdad? Ahorita lo vamos a decir de qué rollo. Muchachos, también ya va a salir el primer ganador de la primer playera. Recuerden que hice una publicación y ya hay un ganador, exactamente, ya hay un ganador. Lo vamos a dar a conocer en estos días para que, de hecho, también al rato, mañana voy a poner una de las nuevas playeras que salieron de La Bestia Grupera para que se la chequen, para que vea cómo está y sobre todo para que, pues sí, pues para que vea cómo está el rollo, ¿sale? Así es que, híjole, la verdad hay muchas cosas, pero hoy tenemos tema. Y es viernes, así es que vámonos con las canciones de una tripleta musical. ¿Qué te parece? De canciones de viernes, que dicen que ya son, bueno, ya es viernes, ¿verdad? Ya es viernes y la radio lo sabe. Bueno, la madrugada. Oye, por cierto, muchas gracias a todos los amigos que estuvieron ahí en redes sociales, ahí comentándome todo el rollo. Muchas gracias, la verdad. Mañana voy a hacer un Facebook para todos los amigos. Mañana me voy a aventar un Facebook Live para saludar a todos los amigos. Ya hace mucho que no hago uno. Mañana me lo hago. ¿Sale? Y pues mañana hay saludarlos y todo el rollo para que vean cómo está. Vamos a hacer un estado y todo el rollo, vamos a platicar. Porque, imagínate, ahí te va. Estaba pensando la otra vez, una convivencia entre nosotros. Bueno, los que puedan, la verdad, la neta, los que puedan. Hacer una convivencia o hacer una dinámica para vernos allí en Johnny's Pizza. Sí, efectivamente, un martesito, que sea de promo, y ya mínimo ahí sacamos unas pizzas y nos sentamos ahí y comemos a gusto, ¿va? Entonces, pues, vamos a ver, vamos a organizarle esta semana, y pues ya quien jale, bienvenido, ¿sale? Así es que, pues, una convivencia ahí con Johnny's Pizza, no estaría nada mal. Ya les digo, yo siento que esta semana la otra, para que, pues, quien pueda ir, con gusto, bien recibido, la verdad, y pues ahí conocernos un rato, platicar, va a estar también el Johnny, así es que mira, nos la vamos a pasar padre, a gusto, y pues ya quien se quiera llevar una pizza ahí en promoción, pues también, así es que pues, vamos a hacer esa dinámica de juntarnos. Entonces, quien guste, en estos días digo la dinámica para que vaya y nos estamos ahí un ratillo ahí cotorreando y tomando fotos, comiendo pizza de agorra, no se quedan de agorra, no, pero sí ahí en Johnny's Pizza. Ya después les proporcionaré la ubicación a las personas que vayan a ir. Y pues ya, pues sí, efectivamente, para que nos pasemos un rato agradable ahí con el buen Johnny y pues saludarlos a todos, ¿sale? Y va a compartir una rebanadita de pizza que la verdad, me gustaría hacer una dinámica de la pizza de... Y no es promoción, No es promoción. De la de Picosita. No estaría nada mal. A ver quién jala y la neta... A ver, ¿quién aguanta unas dos rebanadas de esa pizza? Porque la neta, yo tengo varios amigos que la neta, no aguantan esa pizza. La neta sí está de fuego. Y la verdad, pues estaría chido, ¿no? Una gastritis de gratis. Pero también, pues para los que participen, pues también sale. Así es que, pues no sería nada mal una dinámica de estar ahí con el amigo Johnny. Ahí en Johnny's Pizza. Pasárnosla agradable. Y ahora sí, estar a gusto ahí un ratillo, aunque sea un ratillo, una hora, una oreja, ¿sale? Vámonos de una vez, por acá también dice Cervantes, ahorita te la ponemos, canal, mi estimado Josué.
5: Chuy, ¿cómo puedo ganar la camisa?
1: No, la camisa, ya empezamos la primera, pero después al rato sacamos otra. Venga, por acá también, venga.
2: Oye, mi Chuy, me perdí de esa plática. Es que fui a dar un rondín, a ver, repíteme esa plática, porfa, a ver de qué se trata.
1: ¿Cuál plática?
2: Oye, se me olvidó decirte, Micho, ¿y tú sí la aguantas las rebanadas? A ver, dime.
1: No, yo no, no, y en el buen sentido de la palabra, no. Yo siento que el estopa sí la aguanta toda completa, y por día del abuelo le van a dar su cocol. No, pero sí, la verdad, no, es una pizza que está algo picosa, y pues sí, me gustaría echarme una rebanadita con ustedes, ¿sale? Así es que, muchachos, pues no estaría nada mal una convivencia con ustedes, y sí me gustaría que varios fueran y pasaron la padre, ¿sale? Los que más puedan, la verdad, los que más puedan, ¿va? Bueno, entonces, venga, 477-15-1093 para que sus mensajes salgan. También tenemos canciones de fin de semana. Bueno, ya iniciamos el fin de semana este viernes, así es que pues, vamos a darle con todo, ¿sale? Así es que, muchachones, vámonos ahora sí con unas canciones de fin de semana de que es viernes ya. Así es que ya empezamos con la primera tanda, vámonos con la segunda, échale. Ahorita regresamos con más, muchachos. El tema del día de hoy. A estar bueno. A estar bueno. Ahorita nomás les digo.

0: Ándele, pues ya estamos por acá, señores, señores. Sí, efectivamente, ya son exactamente las 2:18 y vamos a darle con Toño, ¿verdad? Bueno, por acá los mensajes siguen llegando, muchas gracias, gracias, la verdad. Vamos a ver los mensajes, venga de una vez, viene, quebrándose, échele.
1: Oye, Chuy, te voy a preguntar, ¿no vas a hacer reto solo con esta canción?
2: Regresamos con más, muchachos.
1: Y hasta que me voy a poner mi canción.
2: Hasta bueno.
0: ¿Qué dijo? Mándamelo en escrito, no seas malito, Josué, casi no se te escuchó. Venga, por acá también, venga.
3: ¿Qué tal, mi Chuy? Aquí un saludito para Pepe, el capitán de aquí del Gallito de Oro. También para Pepe, para José, el maestro. También para el perro Guamuro, para el Ciras, también para el Catcher, para el Benny, para el César y para todos los que nos escuchan, Michu, y también para ya don Pedro de Manuel Doblado, de aquí de parte de Juan del Gallito de Oro, también para ti, Michu, y gracias.
0: Ándele, ahí está, saluditos, venga. Dice por acá el amigo Bonifacio, sabes que ya tengo como 30 años acá, Michu, y yo soy del Rancho de la Gloria, híjole, wow, 30 años allá, fíjate nomás. ¿Y cuántas veces has venido para acá o ya te quedaste de plano allá? ¿Has venido de visita, mi estimado Bonnie? Por acá también dice... ¿No que no? ¿Miedo? ¿Miedito? Y así anda. ¿Así, verdad? Así has de andar, hijo de tu verdura. Bueno, saluditos. Venga por acá, saludos a todos los que andan en sintonía, ¿sale? A ver, híjoles, que hay muchas cosas que platicar el día de hoy. El tema del día de hoy, pues está bueno. Se me hace bueno, ¿por qué? Porque... ¿Lo soltamos? Ok, bueno. Manitas arriba, vamos a despertar gente. Venga, vamos a despertar amigos que están ahorita trabajando. Que yo sé que... Pues sí, la verdad. Y vamos a poner de una vez. Bueno, antes que nada... Hoy es ya es aniversario luctuoso de Juan Gabriel. Y pues, ¿qué te parece si pues vamos a poner unas canciones de Juan Gabriel? Y regresamos, ¿qué te parece para iniciar este programa? Porque fíjate, tan solo dicen unos que está vivo, otros dicen que falleció. Ya ni se sabe, la verdad. Bueno, lo que vamos a ponerle a la inteligencia artificial, a ver qué nos dice... Juan Gabriel. Y vamos a ponerle rumores de que está vivo. Dice Juan Gabriel no está vivo, falleció. Dice, fíjate, la de este. Dice, fíjate, es lo que hay algunos que digo, ay caramba, unos dicen que está en no sé dónde y otros quien dice, bueno, no sé, a lo mejor ha de haber sido algún doble, sepa Dios. Bueno, dicen Juan Gabriel, no está vivo, falleció oficialmente el 28 de agosto del 2016 en Santa Mónica, California, a causa de un infarto agudo al miocardio. Joaquín Muñoz, su ex, dice, bueno, sí, orígenes de rumores, ¿verdad? Joaquín, su ex-manager, aseguró por años que el cantante había simulado su fallecimiento para retirarse de la vía pública. Falta de, pues, de que el cuerpo, o sea, la cremación inmediata de sus restos impidió un funeral con, pues sí, con cuerpo completo, ¿verdad? Estamos hablando de esto, o cuerpo presente, lo que alimentó las especulaciones de los fanáticos. Videos virales periódicamente circulan en redes sociales, videos de personas con un supuesto parecido físico al Divo de Juárez, en lugares como París, o confusiones sobre su CURP activa, situaciones que su familia e hijos como Aguilera han desestimado. Bueno, pues sí, de que son falsas, ¿verdad? Y es que sí, dicen muchos jugadores, dice Lucía Méndez, revela lo que piensa. Y es que sí, que eso no, dice, hay la teoría de que sí sigue vivo, que no. Fíjate lo que dice uno de los medios de comunicación, ¿verdad? Dice, ¿por qué dicen que Juan Gabriel sigue vivo? Esta es la extraña teoría de su ex-manager, Joaquín Muñoz, y otros famosos sobre el cantante, ¿verdad? Según eso, que ya se quería retirar y todo el rollo, ¿no? para no entrar en el chisme. Dicen, ¿por qué dicen que está vivo? Dice, de acuerdo con Muñoz, el cantante habría decidido alejarse voluntariamente de los reflectores y permanecer oculto. Argumentó que existen asuntos fiscales, patrimoniales y relacionados con los derechos de sus obras que le impiden reaparecer públicamente. Incluso aseguró que mantiene comunicación con su hijo mayor, Iván Aguilera, y que le da indicaciones sobre asuntos personales. Pues quién sabe, la verdad, la neta. La verdad, mira, ya no sé, ¿por qué creen que les digo que en redes sociales ya ni les creo? ¿Ya? Bueno, unos dicen que sí, otros dicen que no. Nosotros hacemos la labor de recordar su trayectoria y sus canciones, ¿vea? Eso, porque qué canciones tenía el señor Juan Gabriel, la verdad, muy buenas. La primera, fíjate, la primera canción... La primera canción de Juan Gabriel, que es nada más y nada menos, que se llama, se puede decir hace 14 años, la primera composición fue El fallecimiento de un palomo, ¿verdad? Para no decir la palabra. Dice que vio fallecer a una paloma macho en el patio de su escuela. La compuso en un orfanato de la ciudad Juárez a los 14 años. Primer éxito, años después, su primer gran éxito comercial y lanzamiento de famoso fue No Tengo Dinero en 1971. Fíjate, fue el primero. Dice... Y sí, efectivamente. Y luego el éxito mayor o el éxito de que, ¿cómo te diré? Que tuvo Juan Gabriel, lanzada en 1984, cual permaneció más de un año en el primer lugar de popularidad en la radio mexicana y vendió millones de copias con álbum de récords, que antes hacían eso, vender discos, ahora ya no. Aunque Querida, o sea, la canción Querida, liderada en marcas comerciales, el catálogo del Divo de Juárez cuenta con otros temas igual de trascendentes que definieron la música latina. Por ejemplo, Ahí te va, las principales que fueron Hasta que te conocí, una poderosa balada de 1986 considerada su obra más universal y emocional. Amor Eterno, el máximo himno de despedida y devoción a las madres, inmortalizado también por Rocío Dúrcal. Y el Noa Noa, su primer gran éxito masivo de identidad festiva. Además, Abrázame Muy Fuerte y Te Sigo Amando, temas icónicos que dominaron las listas de posturas y los billboards, tras ser parte de la central de exitosas novelas que vivimos en la televisión, ¿verdad? Así es que pues vamos a unas canciones de Juan Gabriel para recordar al buen amigo de esta trayectoria que tuvo. Y qué hace, ¿no? Esos fueron los primeros éxitos, además de entre otros. Vea, así es que vámonos con la primera, que es nada más y nada menos Querida. Ahorita regresamos, le sigue el Noa Noa. Y para rematar, No Tengo Dinero, y sí, efectivamente, ya no traemos lana. Así es que ahorita regresamos en este día especial de los abuelos y también del señor Juan Gabriel. Vámonos.

0: Ándale, ándale. Bueno, ¿ya soltamos el tema o todavía no? Nos vamos con una tripleta musical. ¿Qué dice el público? ¿Tema o tripleta musical? Sale, dice por acá. ¿Y las mías? Pues déjame las escritas, Ángel, no seas malito. Es que en el audio nomás me lo reproduce una vez. Saluditos al buen Ángel. Y además, porque para que te quiero tenerte aquí, hombre. Es que hay muchas personas nomás, me les pongo sus canciones y ya se van. Y eso no está chido. Por acá también dice, ponte esa, Michuy, hasta que te conocí, de Juan Gabriel. Ah, caray, no, ¿qué pasó? Yo no le hago eso, yo no le hago la carne de cañón. por acá también, saluditos. Sí, es que sí me la aplican. Ya nada más les pongo sus canciones y ya me le apagan. Nah, se la goma. Espérese. Dice por acá, noviembre anduve por allá. A lo mejor voy otra vez al fin de año. Ah, qué bueno, mi amigo Bonifacio. Qué bueno que te des tus vueltas por acá, Saluditos también al Benny, que al rato llega, Al rato llega esa mulilla. Sí, ya sé dónde anda. Méndiga, pero bueno, ojalá se le pudra, no es cierto. Ah, saluditos al buen Benny. Ahí me le mandan saludos, Ahí me le mandan saluditos al Benny. Ahí saludos. Dile que acá cuando quiera, que no hay problema. Que primero fue aquí, luego después fue allá, luego. Le digo, nada, no se crean. Saluditos, estoy bromeando. Bueno, por acá también, saluditos, dice. A ver, vamos a ver, ¿tripleta musical o tema del día? El chisme está bueno, la verdad es viernes. El argüende está bueno. Hay un tema, hay hay cosas que... está bien, ¿por qué no? Tocar el tema está bueno, para fin de semana está bueno. Y es que sí, la verdad, sí me gustaría tocarlo. Quería... Es más, mejor vamos primero con una tripleta musical. Y ahorita soltamos el tema. ¿Qué quieren? ¿Tema o esto? Ahorita nos vamos. Por acá también, venga, a ver. ¿Qué dice? Porque después al rato me ando descalabrando gente. Venga.
1: Mándame un audio, ahorita se lo mando.
0: ¿A quién? Ah, ya. Ay, saluditos al Benny, Ay, cuando quiera, Ay, cuando quiera. Aquí andamos, Sí, no se preocupe, mi amigo. Aquí andamos. Aquí lo espero, ya cuando termine allá, aquí lo espero, no hay problema. Como me encanta echar pleito. Ahí está, dice, así como tú los tires del norte es, esa mujer. Por acá también, venga, échele.
2: Michuy, buenos días, unos saludos para toda la gente que escucha la este grupera, eso es para la gente León, para mi compañero Silas, mi favor, Cachetón. Joven César, el señor Juanito de Cachi, el Tetos, el amigo de tu familia, para Calucha, para la joven Lucy, para Manuelita, para Chuck, para todas las chicas que escuchan esta grupera, Michuy, para Chucky, para el Benny, para Germán, para Charleston, para Iván, para Mario, para el Cebollón, para Isaías, para el Chiquis, para el Popeye, para el Bolillito, para el señor Estopas, para el perro Guarumo. Saludos, pues es para ustedes, Michuy. Para los panaderos de Manuel Doblado, los Aguilera, los Rea, los Valdivia, Panel Lupita. Para el joven Andrés, que le manda sus a la Chucky, el joven César, para mi hermano Mateo, mi hermano Juan, mi sobrino Edgar. Para toda la ranchería que le escucha por acá diario, Michuy. La Canoa, San José del Paso, Puente Nuevo, La Gloria, Maravillas, Charcón, el Huellado, Santa Rita. Para... Don Isaías, que lo escucha diario, Michuy. Soy pues, para usted, de parte de Pedro. Que tenga un buen día. Gracias.
0: Ahí está, saluditos. Claro que sí, mi amigo. Claro que sí, saluditos para usted y para todos. Venga, por acá. Saludos, viene. Dice por acá, jaja, ya está. Bueno, pues ahí está. Vámonos con una tripleta musical en lo que se me van despertando. Por acá, vamos a ver. Vamos a recordar viejos ayeres. Y vamos a empezar. Saque. al rato que llegue. ¿Qué dice?
3: Dile que no se ponga nena. Ahorita me voy, reporto para allá. Mándase
0: luego. La manga. Dile a aquel mendiga trinche mula que ya se quede allá sentado en la 16. Ya no lo quiero. Y sí se lo mandé, ¿eh? Dile a aquel mendiga trinche mula que ya se quede allá sentado en la 16. Ya no lo quiero. Bueno, por acá, saludos a Mari. Mari Soto, ¿cómo andas, Mari Mari? Mari Mari. Bueno, es Marilu. Ay, Marilu. sin querer. Mari, sin querer vi tu tatuaje. ¡Ah! Perdón. Dije, ¿qué es eso? Y se amplió la foto. Perdón, Mari, discúlpame. Te vi sin querer el tatuaje. I'm sorry. Por acá también, saluditos a Marilu, hasta allá, a todos los amigos que están también, a Vane, Vanecita también, saluditos, a todos los del Oxxo, a todos, vámonos con una tripleta musical, ¿qué te parece? ¿Cómo de que no? Vamos a empezar, ándale, no estaría nada mal, vamos a ver, vamos a empezar con este, a ver quién gana, venga, de una vez, échale. Ándele, y ahí está, los Acosta que me están pidiendo por acá. Vamos a ponerla difícil.

Ahí está. En primer lugar tenemos a los Acosta. En segundo lugar tenemos a Échale. Ándale, el grupo Brindis.

0: Dice el Iván por acá. No tengo necesidad de eso. Ni tengo. Es que me dice el Iván, dice Michuy. ¿Y tú por qué? Dice, porque tengas más seguidores. Dice, ¿por qué no enseña las chistorras en redes sociales? pues no tengo. Soy pobre, ni tengo nada. No, pues no. para los miserables granitos que tengo yo, pero bueno, me van a dar una vitacilina. Vámonos con la tercera. Te pasaste, Iván, pero bueno, vámonos con esto, venga. Hoy no más. Uy, esas canciones nunca van a pasar de moda.
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0: Ándale, hoy no más, oh. Ahí están los Yonix. Saluditos, Marilu, no te me duermas. Te voy a estar vigilando. Ahí está, entonces vamos a ver de una vez, muchachos, de una vez, quién se queda, quién se va. Entre los Acosta, Grupo Brindis y los Yonix. ¿Sale? Ahí está, muchachos, la primera tripleta musical de esta semana. De esta madrugadita, la verdad. Saluditos para todos y para todas. Ey, Trinchiván, te pasaste. Nah, pues yo, ¿cómo? ¿Qué enseño en redes sociales? Pues nada. La lonja que me cargo, pero bueno. No, pues no. Nada. Pero pues es que, bueno, cada quien. Se pasó el comentario del Iván, pero bueno. Por acá también, saluditos. Venga, venga, viene, quebrándose, échele.
2: Por los Yonix, Michuy, los Yonix.
0: Ahí está el primer voto por los Yonix. Venga, 477-15-10-93. 477-15-10-93. Imagínate enseñando las pichugas, pues no. Pues ni tengan. Ni con silicón me salen. Por acá también, venga.
3: Ponte la de en medio, Michuy, la de en medio, Brindis.
0: Ahí está, 1-1, ahí está, venga, 477-15-10-93, 477-15-10-93. Ay, saludos también para el otro Iván, llegó tu reemplazo. No, y sí, ¿verdad? Nada más que este Iván sí me gusta porque está más divertido. Por acá también, saluditos, venga, viene, bueno.
4: Buenos días, Michuy. Buenas madrugadas. Por los Acosta, Michuy, por los Acosta.
0: Ahí está, tremenda la güera. Entonces, ahí está. Venga, reitero los mensajes porque si no, después al rato se me cuatrapean, ¿sale? 477-15-10-93. En primer lugar, tenemos nada más y nada menos. Le reitero, los Acosta. Segundo lugar, tenemos a Brindis. Tercer lugar, tenemos a los Yonix, así es que voy a empezar de nuevo para que no me lo vayan a hacer de jamón, ¿dale? Así es que no me lo ponga, borre, échele.
2: Por los Yonix, Michuy, los Yonix.
0: Ahí está, por los Yonix. Ya, fue un voto, es un voto por audio, digo, por mensaje. Por acá también, el otro, venga.
3: Ponte la de en medio, Michuy, la de en medio, Brindis.
0: Ahí está, Brindis. Voy tomando cuentas, ¿verdad? Porque si no se me olvida, venga.
4: Buenos días, Michuy. Buenas madrugadas. Por los Acosta, Michuy, por los Acosta.
0: El compañero le dijo que por los Yonix y él dijo, yo voy por los Acosta. Ay, saluditos para los dos. Por acá también, venga, de una vez. Viene. Échele, ¿qué se espere? Dile que se espere. ¿Tú por qué o quién votas?
4: Vámonos por los Acosta, Michuy.
0: Ahí está, con eso. Que se aguante el Benny. Por acá también, venga, viene.
5: Vienes, le reitero.
6: Buenas, Michuy. Mira, mándale un saludito al compa Mario. Ahí para don Pedro, hasta Manuel Doblado. Para el César, para el Germán. Para el Bolillo. Para el Benny.
0: ¿Para qué le mandas saludos al Benny?
6: Para Michuy, ahí para mi cuñado el Odi, de parte del Charleston. Y vámonos por los Johnny's.
0: Charleston, ¿para qué le mandas saludos al Benny si el Benny ni está aquí? Ahí anda en otro lado. Por acá también dice, buenos días, Michuy, saludos para los Yonix. Ahí está, dice, saludos a Mari Aguilera. Gracias, mi Charleston, por tu audio. Ahí está, entonces, por los Yonix. Venga, 477-1510-93, venga.
7: Buenas madrugadas, Michuy, aquí el visado de Botas Cabrón reportándose. Votamos por los Acosta, Michuy, votamos por los Acosta. Un lentito llama a José Galíndez y Bordalocas de allá de Botas Safari. Arre, Michuy.
0: Ahí está, perverso, la güera, perverso. ¿Qué esto, que el otro? ¡Ah!
8: ¡Sí, soy ama!
0: Échele, mi rey, venga. ¡Eso!
9: A mí se me hace que eres pulpo, Michuy. A mí se me hace que eres pulpo.
0: No, para nada.
9: Vámonos por los Johnnys.
0: Ahí está, no, para nada, no, para nada. Fíjate, con mis 300 mujeres, no lo creo. Bueno, al fin soltero. Por acá también, venga.
10: Ya.
11: Por los Johnnys, Michuy. Si gana, pon la cama tibia.
0: La cama tibia, no, hombre. Bueno, la cama tibia. Ah, caray, ¿cuál es esa? Bueno, ahí está, saluditos. ¿Quién da más? ¿Quién da más? Dos, pues ganadores oficiales. Y ahí están los Johnnys. Ahora, ¿qué quiere este? ¿Qué quiere?
12: Yo voto por los Acosta, Michuy. Y aquí estoy, no me extrañes tanto, ya sé que me ama.
0: Ándale, pues, y tú, ándale, pues. Ay, sí, sáquesela. Váyase donde estaba, órale. Bueno, por acá también saluditos. Venga, vámonos. Ahí están los Yonits. Buenas canciones para el día de hoy. El tema del día de hoy es... A estar bueno, a estar bueno. Ahorita regresamos.

0: ¡No te despegues! ¡Sigue en la madrugada!
1: Hasta yo mismo me asusté, dije, ¿qué hubo? ¿Esta no seguía? ¿Seguía yo? Ahorita nos vamos con esa rolita. ¿Sale? ¿Por aquí? Sí, claro. Aquí el único que hace, produce y hace todo lo de su programa. Yo no tengo operador, yo solito me las gasto, solo. ¿Que voy a sacar un efecto de un perro? Ahí está, listo. Que quiero sacar un efecto de una gallina. Ahí está, perfecto, muy bien. Que quiero sacar el efecto de una llorona media volteada.
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1: Ahí está, listo. Bueno, pues ahí está. Y abuelita, yo estoy solito, pero mira, consola, dos teclados, 30 computadoras y aún así se queda la estación en blanco, pero venga, fíjate bien, tema del día de hoy, vamos a ver, dice por acá, a ver, venga, de una vez, los audios.
3: Un siso llama para el Benny, al cabo que ahorita no escucha.
1: Ah, claro que sí, ¿cómo, un qué?
3: Un siso llama para el Benny, al cabo que ahorita no escucha.
1: Ahí está, perverso, pues entonces, ahí le va. Ah, mendigo.
4: ¡Siso llama!
1: Doble. Por acá, échale.
5: Buenas canciones.
6: Ahí está el Benny, mi Chuy, para que no lo extrañes. Ya anda aquí, pues ya se acabó ahí el programa.
1: Pues sí, ¿verdad? A ver, por acá, venga, échale.
7: Dile. Anda a ver si le tocan cordas allá, mi Chuy. Ah, pero ya ves que siempre. Ah, es que una mujer siempre les va a dar a tole con el dedo, mijo.
1: Exacto. Por eso se
7: lo. Claro, pues, mi Chuy, ahí nos vemos. Déjale doy porque ya es hora de despedirme porque me voy al otro jale. Ah. Cuídate, saluditos para toda la banda. Ahí andamos. Ahí me manda la respuesta. Que no se agüite, ya sabe que es puro cotorreo.
1: Pues sí, la verdad. Así los traen de achuchos. Y sí, la neta. Mira, palabras más, palabras menos, ¿verdad? Es que sí, la. Es un clásico en todo trabajo. Nomás llega la morra nueva en el trabajo y salen los disque galanes y caritas, ¿verdad? Sí, pero eso sí, ya con tres hijos y dos viejas ahí, ya, bueno, con casados y el Facebook lleno de morras y, pero pues ellos ya la apartaron, ¿verdad? Apartando a la nueva, ¿cómo de que no? Bueno, son clásicas de fábrica, ¿verdad? Chale, pero después de rato me los andan mandando a la goma con los dulcecitos y los chocolatitos, ¿verdad? Pero bueno, venga, 477-15-1093, 477-15-1093. Sí, la verdad, no sean gandallas. El día de hoy dice por acá, el martes. Sí, pero aguántame. Este martes no, Marilu, hasta el otro podía ser. ¿Sale? Todavía hay que organizarnos, ¿va? Vamos a preguntar quién puede y quién no. Y chance y nos vamos. Dice por acá, Michuy, buenas noches. Un saludo para todos los de la Desma 6. En especial al Conejo aquí en la Flexi. Ah, pues ahí está. Saluditos a todos los de la Desma ahí en la Flexi. ¿Cómo de que no?
8: ¡Ay, sí!
1: Ahí está, para todos los de la Flexi. Por acá dice el Bautista, venga.
9: Del César no vas a estar hablando, mi Chuye. Del César no vas a estar hablando, mi güey. Tremenda la agüita contigo, ¿eh?
1: Oh, no, pues es que, ¿qué quieres que te diga, verdad? Y te digo, ya, ya todos casados, todos allá amarrados y ya, y todavía queriendo a ver si pegan chicle. Pero mira, me los traen de a perrillos ahí, aventándoles las miserias. Pero bueno, es que sí, la verdad. Por eso el Benny cambió la Rocío. Pero bueno, ¿qué le vamos a hacer, verdad? ¿Qué le vamos a hacer? Palabras más, palabras menos. Por acá también, venga, échele.
10: Buenas madrugadas, mi tremendo Chuy. Buenas madrugadas, mi hermano. Oye, mi Chuy, ¿sí me puedes complacer con una rolita de la banda Rebelde, mijo? La de La Movida. Hay saludos cordiales ahí para mi padrino Lolito Tour, ahí para mi bolillo, ahí también para Felipe y el maestro Cuate ahí de la panadería Betty, ahí también para el Charlestón y el camarada de la panadería de Chi, ahí también para el señor Pedro, ahí de parte del Chiquis, mi tremendo Chuy. Eso sería Toño el Tigre, mijo.
1: Exactamente, ¿no? Pues ahí está, tremenda la güera. Y déjate de eso, ¿sabes por qué el Benny no dio jalón con Rocío ni con esta Manuelita? Simple, no mandaron foto. Quería verle los chistes que contaban ellas, pero bueno. Bueno, pues ahí está. Vámonos con el tema del día de hoy, señoras y señores. Ya son exactamente las 3:24. Es un tema tranquilo, no se vayan a poner verdes. Vamos a empezar. Fíjate bien, ahí te va. Yo sé que todos vemos, pues ir así el lado de... De un lado, la cara del lado de una moneda, ¿verdad? Pero también recordemos que tiene dos caras, una moneda. Entonces, ya hablamos de las infidelidades, ya hablamos de los ex. La pregunta del millón. Y sí, yo sé que más de uno. Y déjaselo, manda al César. El tema del día de hoy es, yo sé que muchos algún día en su vida cabaretera fueron amantes. El tema del día de hoy es: ¿tú fuiste el socio o amante de alguien? Yo digo que sí, ¿verdad? Saludos al César. La verdad. ¿Quién así de plano, la neta? Que levante la mano, no importa. Nada más que lo deje ahí en WhatsApp. Ha sido amante. ¿Sabes qué? Yo fui el amante de aquella nenorra. O yo fui el amante de aquel nenorro. ¿Por qué no? Fui el descanso. Dicen que el otro lado de la cara de los que son amantes. Los amantes tienen que aguantar el ser el segundo plato de la mesa, ¿verdad? No el primero, el segundo. Sí, efectivamente. Desventajas, vamos a ponerle el tema del día de hoy. Desventajas de ser un amante. Desventajas de ser un amante. Sí, efectivamente, y es que quieras o no, ser el amante de una persona comprometida conlleva grandes costos emocionales, psicológicos y sociales que suelen superar cualquier momento de gratificación inicial. Efectivamente, y todo, aguantar vara. ¿Por qué saqué el tema? Porque me estaba saliendo mucho en redes sociales unos videitos que me dieron risa, la neta. Dije, sí, tienes razón, están curillas, la verdad. Y sí, están buenos esos videillos que me vi por acá, que tenían frases así medias locochonas. Y dije, mira, está padre, y lo voy a dejar para el tema del día de hoy, ¿verdad? Entonces, vamos a ver, fíjate bien. Es que hay un cuate que está subiendo reelers, se puede decir, videos cortos de lo que vive un amante, ¿verdad? O sea, ya sabemos que está la pareja oficial, pero ¿cómo es un amante? O sea, ¿qué es lo que pasa por su cabeza un amante? ¿A qué tiene derecho y a qué no tiene derecho el amante? ¿Verdad? Bueno, entonces vamos a ponerle por acá. Desventajas principales de un amante. Falta de prioridad. Grábatelo bien. No eres, si tú eres un amante, no eres la prioridad en la vida de la otra persona. Lo que podría, sí, la verdad, dependiendo, pero no. Lo que significa que fechas importantes como fines de semana y emergencias se pasan casi siempre en solitario o en segundo plano. Dependiendo de si tu padre, bueno, con quien andes de amante, pues si esté al tiro, ¿verdad? Bueno, incertidumbre constante. Vives bajo la duda permanente sobre el futuro de la relación y las promesas de ruptura que rara vez se cumplen. Sí, efectivamente, o sea, prácticamente estás a la intemperie de que te corten. Sí, o sea, un día está de buenas y de ratito a la semana, ¿sabes qué? Pues ya esto no puede seguir. ¿Pero por qué? Pues no, ya no, ya. O se consiguió alguien más o te dieron cuello. Te sacaron de la nómina. Otro también por acá dice, afectación de la autoestima. Asumir el rol secundario. O sea, que sí, o sea, prácticamente no vas a ser una prioridad. Tercero. Bueno, por acá otro punto, venga. Estrés y ansiedad. El miedo constante a ser descubiertos y la tensión del secreto generan un estado de alerta que pueden derivar en insomnio, irritabilidad y, ojo, también problemas de salud física, ¿verdad? Ahora, pérdida de tiempo. ¿Pérdida de qué? De tiempo. Invertir energía en un vínculo oculto limitada a la oportunidad de construir un... En pocas palabras, no te van a hacer caso cuando tú necesites algo, ¿verdad? Así de plano. Hasta después de tiempo o aguántame tantito las carnes y ahorita me desocupo, ¿verdad? Por ejemplo, mira, por ejemplo, ¿cuáles son las principales consecuencias? Uno, el desgaste por la clandestinidad y la pérdida de la autoestima, ¿verdad? Entre otras cosas, ¿es bueno ser amante o no? Pues dependiendo de las circunstancias y las consecuencias que tú quieras afrontar, ¿verdad? El ser amante es aguantar la vara y decir que cuando tenga ganas y haya chance, pues se van a echar un pollito, ¿verdad? Sí, porque no puedes llegar y decirle, oye, nos vemos este fin de semana. No. Está como el de las clásicas de las fábricas, ¿no? Que haz de cuenta que... ándale, los de las fábricas, saludos para todos ellos y para todos los que trabajan en algún por ahí, ¿verdad? Bueno, me han contado, así de que me han contado que ya cuando salen de la fábrica, ya es fin de semana y se van a despedir el viernes. Cuídate mucho, mi amor. No quiero que subas fotos ahí. No me marques, yo te marco, no me marques. Yo te marco, yo te marco. Me voy a marcar, porque voy a estar ocupado. Ocupado. Saludos a mi amigo el Cesarín. Déjese, lo mande en audio. Por ejemplo, una de las clásicas, lo voy a repetir. Una de las clásicas en fábricas es de cuando ya se va el amorcito del trabajo. Y le dice el vato a la mujer, le dice, no me marques, no me marques el fin de semana, voy a estar ocupado, te atiendo el lunes, y chance te contesto un mensaje. Pero bueno, ay, sí, la verdad, muchos la aplican. Oye, que no, es que voy a estar bien ocupado, y tengo mucho trabajo, pero en un ratito te contesto, ¿va? Es que estoy en junta. Y te quedas, pues si eres panadero, güey. Sí, pero estamos en junta entre el cholán y el maestro. Bueno, entre fin, ¿no? O sea, el clásico en las fábricas es el chocolatito, el dulcecito, de que... Es que hay muchas cosas en una fábrica que pasan, ¿verdad? Que dices, nada, pues órale. Pero bueno, tantas cosas. Por acá dice... Pero sí, la verdad, hay desventajas. Por ejemplo, esta frase me llamó la atención. Que dice más o menos así. Dice... Y lo estaba viendo en un mensajito de acá. O sea, ¿por qué no es bueno? Dicen, el aguantar de un amante. O sea, uno, vas a estar pues cuando se pueda. Dos, aguantar de que pues come aquí, come allá, ¿verdad? Pues de vez en cuando. Y no hay, y el tercero, pues es como si estuvieras en un trabajo eventual. No sabes cuándo te van a dar cuello. Desgraciadamente. Bueno, mira, por ejemplo, por acá dice un mensajito, dice, yo no sé por qué te enojas. Dice, fíjate, pon atención a esta, me gustó. Dice, yo no sé por qué te enojas. Tú sabías que era casada. Fíjate, el amante es su nombre. Dice, yo no sé por qué te enojas. Tú sabías que yo era casada. Y por ley, tengo que estar con mi esposo. Ayer solo le hice la pose del pollo asado. Ah, caray. Dice, solo así me dejó tranquila. Entiende, tú eres a quien más amo. Hoy nada más esa tarugada. O sea, le hizo la pose del pollo asado. Ah, caray, ¿cuál es esa? Solo así me dejó tranquila, entiende, tú eres a quien amo. O sea, lo cierra como diciéndole, ¿por qué te enojas si me viste en la calle con mi esposo? Pero no te preocupes, chiquito, tú eres el dueño de mi corazón. ¿Verdad? O sea, el clásico ser el amante, ¿verdad? Ay, no, qué cosas. Por acá, otro también que grabé, bueno, que guardé, que la verdad también me dio mucha risa, el mensaje que dice, amor, fíjate bien lo que dice el mensaje, me encanta. Dice, amor, me voy de vacaciones con mi esposo y mis hijos. Te voy a bloquear de los estados para que no te pongas el osito. Te amo. Ay, calorón. Fíjate. Y tú por acá, hiérvetela. Pues es que, ¿qué te queda? ¿Qué te queda? Pues aguantar vara. Ni modo. Fíjate, y lo dice, se lo dice una mujer a un hombre. Ay, no. A ver, otro por acá. Otro, a ver qué dice este. Dice, le dice el hombre a la mujer, ser amante no es nada fácil. Amor, llegó mi esposo, ya no me escribas. Si yo te escribo, te amo. Bye, mi amor. Ay, es una clásica, ¿verdad? No me escribas, al rato te escribo. Que llegó el chido. Y tú, pero sí, me encanta cómo cierra la frase. Amor, ya llegó mi esposo, ya no me escribas. ¿Sí? Yo te escribo, te amo. Ay, calorón. Dice por acá, buenas madrugadas, Michuy. Pues ella quiso y yo también, pues vamos recio. Pero cada quien seguía con su pareja. ¡Chale! No, pues sí, también hay parejas, personas así, ¿da? ¿Qué cosas tiene la vida? Dice, y una llorona para, pues acá para el guardia. Ahí está, tremenda la güera. Dice el Benny por acá, dice, cállate y mando remesas. Nah, no mandas nada. Dice, no, todavía anda la Rosy también, no se agüita ella, tres veces, dice, ay, chiquillas, cómo olvidarlas, o deja tú que andes con ella y te mira con otra y te haga escenas de celos, ándale, también, y luego le mande capturas, y porque las mujeres son buenas para tomar capturas, padre, por eso, no, hombre, mi Benny, te van a traer de los pelotes, bueno, de eso. Ah, pero sí. Ay, déjate de eso también. Que acá la Rocío le dice a todos hermosos y preciosos. Nada más fíjate los cuernatos que te anda poniendo en otras estaciones también. Bueno, dice por acá. Dice Adri, dice, mi amante le puso mi nombre a su hijo y ahora su esposa se lo tatuó. es un meme, no manches. ¿Cómo crees? Dice, mi amante le puso su nombre a su hijo. O sea, su nombre de ella. Y ahora su esposa se lo tatuó. Chancla, no, pues está fuerte. Por acá también, venga, venga.
7: Brujo. Te pasas de loco, güey.
1: ¿Por qué?
7: ¿Pero qué crees? Ya se me fue la paloma.
1: Pero hay varias. Este cuate no nada más anda en una. Bueno, por acá también, saluditos. Venga, 477-15-1093. Échele.
9: Eres brujo, Chuy. Eres brujo, mi güey. Eres brujo, rollo.
1: Abuelita. Abuela, Mira. No por nada, mira, no por nada, traigo los tenis desgastados, dice, es un chistín, y sí, la verdad, dicen que de broma en broma, y se asoma, ahí te va, otro, nos vamos con otro mensajito por acá, venga, vamos a ver si sale, no, es un chiste malo, pero bueno, dice por acá, onta. Ah, este está bueno. Este me encantó. Fue cruel. Este fue cruel. La verdad, fue cruel. Pero sí se pasó de lanza. Le dice al amante. Fíjate. Amor, lo siento. Ayer estuve con mi esposo. Pero te juro que ni me moví. Porque yo te amo y te respeto. ¿Cómo ves esa tarugada? Ay, no más. Ay, no. ¿Qué cosas, ya? ¿Qué cosas? Me encantó la frase. Amor, lo siento. Ayer estuve con mi esposo. Pero te juro que ni me moví. Porque yo te amo. Y te respeto. No, hombre, están buenas. A ver, otro. Dice. Este está bueno. Frases que un amante tiene que aguantar. Dice, amor. Le dice al hombre, o sea, es una mujer la que está mandando el mensaje. Amor, no seas tan celoso, ya te dije que mi esposo y tú son los únicos en mi corazón. Imagínate, ya mete un tercero. ¡Ta caramba! Tiene corazón de condominio, ¿verdad? Me imagino. Pues sí, ¿verdad? Así como que, ¡ah, caramba! Pues ya metió un tercero a la cancha, ¿verdad? Otro por acá también. Este me encantó, no, neta, no sé, fíjate. ¿Cómo enrollar a alguien, Dice por acá, amor, no te enojes, pero tú sabes que era casada. Y tienes que entender que debes, de vez en cuando, me toca estar con él. Pero tú sabes que eres el único en mi vida. Te amo. ¿Cómo es? Dice Alfredo por acá. Nah, anda riéndose por acá, ya te dice, chistín, y si, ¿verdad? Cómo llueven los mensajes, mira, por acá dice, buena madrugada, Michuy, aquí reportando los panaderos de Alvarado de Jocotepec, Jalisco. ¿Cómo ves este audio? ¿Será o no será? A ver, ahorita lo checamos. Saluditos, gracias, mi amigo César Fabián, ahorita lo revisamos. Por acá también, venga la Ceci, dice, ya estoy afuera de la panadería. Si no, mañana te veo a las 12 de la noche. Me mandas mensaje. Ah, caray, ¿quién es? Oh, que la. Bueno, por acá también los mensajes, venga.
11: Chuy, una vez andaba con una señora y jura que me dice que ayer había estado con su marido, pero que hasta lloró porque no quería estar con él por estar pensando en mí. Le digo, sí, ándale, pues, lo que tú digas. Sí, de veras, te lo juro, yo no quería estar con él, dice, pero pues. Que él tenía muchas ganas. Ay, ay, ay. Bueno, ni modos. Que tiene, no pasa nada.
1: Nomás cierre los ojos.
11: Ya tiene muchos años eso, ya tiene años, como unos 12 años atrás, 14. No, hombre, déjala, Rocío, no pasa nada, que le diga hermosos a los que quieran, hombre. No pasa nada, Micho.
1: Nada más hay que comprarse una lima para esos cuernos, ¿verdad? Bueno, dicen que ojos que no ven, corazón que no siente. ¿Sale? Otra frase por acá, ya para irnos con música. Dice por acá, amor. Este me encantó. Dice, amor, me siento sucia. Hoy domingo mi esposo me agarró a la fuerza. Ajá. Y me hizo la pose de... Dice, me hizo la pose, la de araña. ¿Qué? ¿Araña caballo? Pero te juro por lo nuestro que lo voy a dejar, mi amor, te amo. Ah, la manga. A ver, este no le entendí, pero bueno, ahí va. Dice, me dijo que... Fíjate bien, ahí te va. Dice, me dijo que para salir con ella tengo que darle 50 pesos para que le cuiden al niño. Le dije que saliera con otro. Yo le cuido al niño por los 40, por 40 pesos. O sea, bueno. Ay, no, qué cosas. Este está bueno. Dice, amor, te voy a bloquear por 5 horas. Es que llegó el papá de los niños y él es muy celoso. Te amo. No, hombre, los comentarios están al por mayor, ¿verdad? Por el momento le va a hacer la manita de puerco. Le está aplicando la pose del pájaro enrollado. Otro comentario por acá dice, le está aplicando el helicóptero con la fusión de Goten y Goku. Dice por acá, a esas horas, ¿qué? Ponte a ver TikTok mientras pasan las 5 horas. 5 horas de pura batalla va a tener, y vos, campeón, 5 horas de pura angustia. Y sí, ¿verdad? Ah, mira, aquí ya se la compensó. Ella se la regresó, ¿verdad? Dice por acá, hola, fíjate, hola cosita. Hoy mi esposo va a trabajar de noche. Apúntenle. Te aviso cuando se vaya para que te vengas y te duermas conmigo. Te amo. Ahí está. Para todos los que están casados, ¿eh? Ahí la dejo. Venga. ¡Saludos al Benny! Dice por acá, pero bueno, dice por acá otro mensaje ya para irnos. Dice, amor, ayer me emborraché y perdí el control. Lo siento, bebé, lo siento. No era yo. Y le hice el salto del tigre a mi esposo. Y ahora anda más enamorado de mí. Pero por poco y le digo tu nombre. Te juro que no vuelve a pasar. Yo te amo. Imagínate a la hora del delicioso que se le salga el nombre del otro. ¿Quién dijiste? Suele pasar, ¿verdad? Bueno. Por acá los mensajes dice... ¿Tú quieres creer qué? Dice... Bueno, en fin, ahorita checamos eso. Por acá también los saluditos de una vez. Venga, échele.
12: Buenos días, mi Chuy. Arrieros somos, en el camino andamos, mira. Yo tenía a mi esposa, me divorcié de ella porque me di cuenta que me ponían los cachos. Sí, tenía amante. Pues se divorció de mí y se casó con su amante. En ese entonces ya era su esposo.
1: Ajá.
12: A los 2 años que se casa ella, ahora yo soy el amante. O sea... Ironías de la vida.
1: A ver. ¿Cómo estuvo eso? A ver.
12: Buenos días, mi Chuy. Arrieros somos y en el camino andamos, mira. Yo tenía a mi esposa, me divorcié de ella porque me di cuenta que me ponían los cachos.
1: Okay.
12: De mi amante. Pues me se divorció de mí y se casó con su amante, en ese entonces ya era su esposo.
1: Ajá.
12: A los 2 años que se casa ella, ahora yo soy el amante. O sea, ironías de la vida.
1: Santo Jesús. Bueno, cosas que te... No, qué bárbaro, qué bárbaro. Ok, me quedé sin palabras, venga.
13: Chuy, ¿a poco conoces a los panaderos también de Acámbaro? Hasta parece que los estás describiendo.
1: Oh, ¿y qué quieres que te diga? Pero bueno, ves que sí, por eso yo les decía que el tema está bueno. Y la verdad, quieras o no, imagínate que ustedes, imagínense que ustedes, Marilú, todos, fueran el amante. ¿Aguantarían la neta de ser el otro? Ta caramba, ¿verdad? Ta caramba. Otra frase, venga, de una vez, otra. Ese me encantó. Fíjate, ahí te va. Ese está bueno. Dice, amor. Dice la mujer, amor. ¿Cómo fue? Amor. Ah, me lo voy a aventar, me lo voy a aventar. Nada más que empiecen de acá, de que me, de, no, yo soy hombrecito, pero como soy locutor, pues puedo dominar algunas frases, unas, se puede decir, esas. Dice, amor. Siento feo dormir en la misma cama con mi esposo. Quisiera que fueras tú. Buenas noches. Ya salió del baño, ya no me escribas. Ok, te amo, bye. No manches, todavía. Ay, no, qué cosas. Pero bueno. Ah, esto está fuerte. Ya para hacer, este está fuerte, la neta. Este está fuerte. No, está fuerte. Vamos a cerrar con este. Al tiro. Ahí va, Venga. Dice, ya no voy a hacer la voz. No animáis. Después dicen que después se tuerce uno. Dice, amor. Fíjate bien, esta está buena. Amor, estoy embarazada. Pero no sé si eres tú el papá. Espérate. Fíjate. Otra vez porque me la voló. Dice, amor, estoy embarazada. Pero no sé si eres tú el papá o mi esposo. Pero si son de él, recuerda que no fue por amor, sino por cumplir como mujer. Porque yo a quien amo es a ti, bebé. ¡Ah! Eso sí estuvo fuerte. Me quedé anonadado. No manches, que te digan eso. O sea, wow. Bueno, ahí está. Entonces, ahí está sobre el tema. Si algún día tú eres un amante o fuiste amante de alguien, déjamelo en los comentarios, platícame tu breve historia y listo. Sale ahí, la estaremos escuchando. Pero sí, ese estuvo fuerte, Ese estuvo fuerte. Ese sí estuvo fuerte. Amor, estoy embarazada, pero no sé si eres tú el papá o mi esposo. Pero si es de él el bebé, bueno, pues recuerda que no fue por amor, sino por cumplir como mujer, porque yo a quien amo es a ti. Está bien fuerte. Fíjate, y me lo encontré ahí en internet, o sea, estoy viendo un blog de internet. No manches, si tiene un montón, Uy, bueno, el desenlace. Dice por acá otro. Dice, hola mi amor, estoy preocupada, Mi esposo ya sospecha de ti. Si te llama, te escribe o te busca, niégalo todo. Por favor, no quiero que te pase nada. Te amo, bebé. Está fuerte. Bueno, ahí está, ya le paramos. ¿Sale? Está fuerte el tema, ¿eh? Está fuerte. No, y siguen saliendo mensajes, ¿eh? Dice por acá, para cerrar el tema, ponte la rola de Amante Infiel de la Altepejana. No estaría nada mal. No estaría nada mal, ¿eh? No estaría nada mal. Muy buena rola para cerrar este tema. La verdad que sí. Es más, de una vez me la voy buscando. Ahí está. No, y si, ¿verdad? Por acá dice, ¿quién es el César? Otro por acá también, venga.
14: Buenas noches, Chuy. Es que ahí es el de... Hijo de su pus con sangre, cara de camión.
1: ¡Ándale!
14: Y no le cierres a los temas, están más interesantes que la música. Así interactúan todos, si te has fijado que llaman más y se ponen las pilas más.
1: Ah, no, sí, pero después del rato me sale el tiro por la Julieta. Tengo que poner también música, porque si no después del rato, como te lo digo, mi chavo, también tenemos que cumplir con un cierto bloque de canciones. Y eso no los pide el programador, así es que... Ahí sí, mira, no quiero llevar la contra. Dice por acá, Michuy, otra, ayer mi marido quiso tener pasión, pero no se le... No te preocupes. No se le paraguas. Hoy sí, ¿verdad? Bueno, por acá también la cita... ¿Ese fuiste tú, Benny? Que no paraguas. Ya te echaste de cabeza. Bueno, dice por acá, la cita de Gali Galeano. Ándele, por acá, gracias.
15: Uy, Chuy, ahí ponte la de Infiel por Amor, dedicado para todos los infieles. Ahí saludo para mi canal El Pavel, mi Chuy, mi jefe Brígido, ahí para toda la banda panadera. Te voy, buen día, gracias.
1: Gracias, mi estimado Alberto, pues ahí está. Vámonos con esta rolita, ahorita regresamos con más. Échele. Ay, sí, qué cosas, ¿eh? Qué fuerte declaraciones.

0: Bestia Grupera.
1: Híjole. Pues ya nos vamos, señores, ya nos vamos. Pero antes de despedirnos, vámonos con, dice, te hace falta, me tomaste, mejor tomate. Órale. Oh, saluditos ahí a la Ceci, saluditos a la Ceci hasta allá. Saluditos. Por acá, bueno, pues ya nos vamos. Pásenla bien, ¿qué dice por acá? Ahorita la checamos por acá en reproducciones. Ya nos vamos, muchachos. Una manita. A ver, muchachos, una mano. A ver, ¿quién podría ir un martes a una reunión? Ya por la tardecilla, como en la tarde. A ver, más o menos, una manita. ¿Quién podría? Nomás para saber, ¿sale? Sería como entre las 3, ponle 3, 4, 4 o 5, por ahí. Ya dependiendo, pero ya sería tardezón, ¿sale? De las 4 a las 5, más o menos. ¿Sale? Entonces, si pueden, pues nada más me regalan una manita y ya. Ya voy haciendo cuentas, ya todo y va, ¿sale? Ándele pues ahí está, saluditos. Ya nos ponemos de acuerdo en la semana para ver si se arma. Y un martesito nos vamos para allá, ¿sale? Ándele pues ahí está, pues ya me voy. Manita arriba, muchachos, manita arriba. A ver, vamos a ver cuántos, es más. Me voy a despedir con una rola, pero ustedes me dicen si la dejo o se va. ¿Sale? Dije que no iba a poner esta rola, pero me encanta esta rola. Que se llama... Esa canción me pone de buenas. Onda. Ahí está. Esa canción me pone de buena, ¿sale? Dice por acá el buen, dice que son un puñote. Dice, hasta mañana, mi rey. Saludos para todos y para todas, que son un puñote. Ándele, pues. Saluditos a Julio, mira, ahí anda echándole ganas. El Charleston también por acá. Mari, no, pues ahí está. Invítame a esa reunión, no estaría nada mal. ¿Y? No estaría nada mal. Bueno, les voy a poner dos canciones. Ustedes deciden, ¿va? ¿Con cuál cerramos? Ya puse una... está buena. La otra, ¿por qué no? ¿Cuál sería? Estaría buena. Déjame ver. Es que hay otra. Voy a poner un enfrentamiento. Bueno, ustedes me deciden con cuál cerramos, ¿vea? Está esa y está. Ay, ¿cómo se llama? Vamos a ver. Es que estoy buscando la otra canción.

Vamos a ver, ándale. No estaría nada mal. A ver, vamos a ver. Es que hay varias. La verdad, están muy buenas las canciones. A ver, es que no sé cuál. Déjame checar esta nomás en Q, espérenme poquito, déjenme ver. Vamos a bajarle aquí. Nah, esa no. Nah, está muy apagada. No, está muy apagada. Está buena. Vamos a poner dos rolas que van a estar bien difíciles. Dije que no iba a poner dos rolitas, así es, de estas rolas que no se iban a repetir. Pero por esta ocasión, porque es viernes. Vámonos con la primera de una vez. Échatela. Que se pongan de buenas, muchachos. Esta es la primera rola.

0: Ahí está, esa es la primera rola.
1: ¿Sabes cómo te he soñado?
0: Segunda rola, señores. Venga de una vez, pare la oreja.

0: Ahora sí, señores, ¿con cuál nos quedamos para cerrar este programa? Me da gusto saludarlos, me da gusto estar con ustedes aquí haciendo programa. Ahora sí, señores, ahora sí, me volé la barda, señores, me volé la barda. Ahora sí, ahora sí, ahora sí, ahora sí, ahora sí. Ahora sí, ¿con cuál nos quedamos? ¿Con la 1 o con la 2 para cerrar? Si no me dicen nada, me voy y cierro programa. Sale, así es que dice por acá, invítame a esa reunión. ¡Oh, abuela! Por acá dice, yo mero, saludos al catcher. Dice por acá el Pichuquis, dice, dice 800 para ti, mi mano. No, ¿qué pasó? Y para el Chuy de parte del Pichón. Yo no soy el Mané. Pero bueno, ahí está, saludos también al Mané. Dice, haces en vivo para estar al pendiente también en la reunión, arre. Por acá también, venga.
1: Échala por esa de Caifanes. Esa de Caifanes, rollo.
0: Ahí está el primer voto, venga. Por acá también dice Caifanes. Vámonos por la segunda. Venga, dice Marilú. Qué bonito tatuaje. Ahí está, uno. Dice por acá Charleston también, uno. Va empatado. Dice el Benny, vámonos por la primera. Ánimo. Dice Miguel Vera, vámonos por la 2, está parejo. Dice por acá Brandon, dice por la 1, venga, agarra macizo. Dice Chuy, por los Jaguares, antes llamados Caifanes, último saludo para los bordamuñecos de botas Caborca, ándale, de parte de Luisao. Saluditos a todos los amigos, sale, saluditos. Mira, me cae que es Manuelita, me cae que sí. Dice por acá Iván. Venga, dice, por Maná. Ahorita voy con teléfono, dice Iván. Dice, uno por Maná. Venga, ahí está. Por acá también otro viene.
2: Michuy, ¿qué onda, Michuy? Vámonos por Caifanes de una vez, sin miedo. Saludos a mi amigo el Jeremy.
0: Ahí está, saluditos para ellos. Gracias, mi amigo, que se reporta. También por acá el Mani Suazo. Dice, por la 2. Ánimo, ahí está. Vamos, Bambi, venga, venga, viene, viene, quebrándose.
3: Por los Caifanes, Michuy, por los Caifanes.
0: Ahí está, venga, por los Caifanes, dice por acá, otro más, dice por la 2. Está ganando por acá, ¿quién más, quién más? Vámonos con llamada.

0: Venga, bueno.
1: Venga, por los Caifanes, dice por acá.
0: Bueno.
2: Buenos días, Michuy.
0: Buenos días, Manuelita, ¿cómo anda?
2: Aquí, aquí estamos en la casa.
0: Ah, qué bueno, qué bueno. Saluditos para usted, sí, para todos.
2: Bien, Michuy, aquí en la casa.
0: Ya ves, qué bueno. Oye, ¿ya supiste que el Benny también ya te cambió?
2: Sí, para todos.
1: Bien, Michuy, aquí en la casa. Ya ves, qué bueno. Oye, ¿ya supiste que el Benny también? Sí, para
0: todos. ¿Ahí me escuchas?
2: Sí.
0: Ah, no, si es malita, bájale al radio porque si no se vicia.
2: ¿Mandé?
0: Bájale al radio completo, no, escúchame por el teléfono.
2: Sí, Michuy.
0: Ándele.
2: Voy por la 2.
0: Por la 2. Ándele, pues ahí está. Sí. Sale
2: mucho. Saludos para ti.
0: Sale, muchas gracias.
2: Y para todos mis amigos.
0: Ándele, me parece perverso.
2: Gracias, Michuy.
0: Ándele, gracias, Manuelita.
2: Buenas noches.
0: Buenas noches. Ahí está. Adiós, ahí está. Saluditos también por acá. Venga. Dice el Chiquis, dice. Ponte las 2 porque dice, no nos rompamos las medias, pues es una nomás, muchachos, es una. Saludos al Chiquis, dice el Chivas, dice, buenos días, Chuy, por maná, perfecto, muchas gracias. Bueno, pues ahí está, cuenta regresiva, entonces tenemos 6 para maná, 3, 6, 7 para Caifanes. Por un voto, mira, le ganó Caifanes a maná, ni modo, ya después hacemos otro enfrentamiento bueno. Sale, muchas gracias, pásela bien, cuídese mucho y pues ahora sí, ahí nos vemos. Mañanita, redes sociales, Jesús Vázquez y también La Madrugada con Jesús Vázquez. Sale, muchísimas gracias. Si no, pues nada más le pone ahí en el Google como Jesús Vázquez, La Bestia Rupera, y ahí vamos a aparecer en muchas redes sociales. Gracias, gracias a todos, cuídense mucho, nos quedamos con esta. Yo también quería que se quedaran las 2, pero solo se puede quedar una. Así es que gracias, esta es la colada de la semana que usted votó. ¡Venga!

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1: Y le seguimos compartiendo las sesiones en vivo de La Firma con esa historia que ustedes conocen, pero el día de hoy se hace más especial porque la estamos compartiendo.

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1: Inundación en Nepal deja más de 390 muertos. El general Trevilla encabeza la graduación de 1.300 elementos de la Defensa Nacional. Reúne Juvenfest 2026 a cerca de 200 estudiantes en Silao. El cuadro de singles del US Open ya está definido. La cifra de víctimas mortales tras la colosal inundación originada por el colapso de un glaciar en la frontera entre Nepal y el Tíbet superó las 390 personas, mientras que unas 1.400 permanecen sin contacto o desaparecidas. La Organización Mundial de la Salud advirtió que al menos 10.000 hogares requieren asistencia humanitaria urgente en las zonas afectadas. El secretario de la Defensa Nacional, Ricardo Trevilla Trejo, presidió la ceremonia de graduación de la defensa del heroico Colegio Militar. Un total de 1.300 subtenientes del Ejército, la Fuerza Aérea y la Guardia Nacional concluyeron con éxito su ciclo de formación profesional y especialización. Cerca de 200 alumnos del CETIS, CONALEP y CECIT participaron en dinámicas deportivas, conferencias de desarrollo personal y un mega rally en el Parque Ecológico Los Eucaliptos en Silao. La iniciativa formó parte de las celebraciones por el Mes de la Juventud y contó con el respaldo de autoridades municipales y directivos educativos de la entidad.
2: El cuadro de singles del US Open ya está definido y la primera ronda tendrá varios duelos que prometen espectáculo. En la rama varonil, el campeón defensor Carlos Alcaraz comenzará ante Román Zafiulín, mientras Novak Djokovic enfrentará al argentino Mariano Navón. También destaca el duelo entre Matteo Berrettini y el campeón de 2016 Stan Wawrinka, además del choque entre Marin Cilic y Andrei Rublev. Por su parte, Alexander Zverev, primer sembrado, debutará contra Lorenzo Sonego y Stefanos

0: Tsitsipas se medirá ante Arthur Fields. En la rama femenil, Aryna Sabalenka iniciará la defensa de su título ante Camila Osorio, mientras Coco Gauff enfrentará a Zeynep Sonmez. Y atención con Venus Williams, su regreso a single será ante otra campeona del US Open, Sofía Kenin. Nueva York se prepara para un US Open que promete grandes historias desde la primera ronda. Informó para Audiorama Angie Hernández.
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9: Mi compa Vale, mi compa Jenny, buenos días.
10: Buen día, excelente viernes. Sí. Aún ando eclipsado del día de ayer.
9: Sí, ayer hubo eclipse, muy temprano. Lo bueno es que fue temprano, la
10: neta. Sí, y sí se pudo apreciar, Se pudo apreciar a todo dar. Y ya cuando vi que estaba en su fase mayor, ya dije, ahora sí ya lo vi. Le saqué una foto, pero parecía un lunar. Dije, no, ¿para qué, güeyes?
9: Sí, la neta. Yo le estaba tomando fotos a la antena de ahí de un vecino ahí de perraza.
10: Y era un plato rojo ahí.
9: Un plato rojo.
10: Pensando que era el.
9: Se mira bien clarito, o sea, la antena.
10: La antena está de corto.
9: Viejo, sí. ¿Cómo te anda yendo? Buenos días.
10: Oye, pues el día de hoy bastante chido y no sabía que hubo eclipse, ¿cómo que? Sí, comenzó temprano, a las 8 de la noche comenzó. Su etapa mayor fue a las 10 de la noche.
11: Ya.
10: Sí,
11: eclipse lunar.
10: Eclipse lunar, se veía bien roja la luna. Era la típica luna de sangre que le llaman.
11: Ah, ok, muy bien. Pues así las cosas, gordito, con la luna eclipsada, dijera mi compa Pozole.
9: Ando bien eclipsado. Pero bueno, sean bienvenidos. Estamos, dato curioso, estamos a 4 meses de que sea el Día de los Inocentes. Justamente,
10: era 28.
11: Y a 5 meses del mero día de San Juan, ¿cómo se ve ahí donde? 28 de el que nos fuera, no sé a dónde.
9: Lamberto Quintero.
11: Sí, también, vale.
9: Es correcto. Hoy que estamos conmemorando.
11: Pero deja de eso, güey. Estamos a 2 meses de San Juditas Tadeo.
9: A 2 meses, sí, justo. Hoy es el día de San Juditas Tadeo.
11: Hoy es Rosario de San Juditas Tadeo. El muchacho, sí, claro. De la gente que es devota del San Juditas. El día de hoy se reúne para tener su fiesta mensual.
9: Ah, chich.
10: Qué bien, qué bien.
9: Milloni, hoy que estamos conmemorando.
10: Hoy estamos conmemorando es el Día de los Abuelos.
9: Ah, para todos los abuelitos, cómo no. Si usted tiene la bendición de tener a sus abuelos, visítelos, platique con ellos y si le repiten las cosas muchas veces, escúchelos, usted sí. Disfrútelos.
11: Usted, exacto, a sus abuelos. Aguante vara, dijo aquel. El día de hoy tenemos canciones, gordito. ¿De qué se trata?
9: Chich. Que la banda nos mande su mensaje de WhatsApp 477-15-1093. Pero vamos a comenzar con una canción que ya tienen preparada acá mi compa Toy. ¿Con qué vamos a iniciar?
10: Vamos a comenzar con la banda Maguey. Se titula Tu Eterno Enamorado.
9: Anda bien romántico, mi Johnny.
11: Hasta la escuchaste como le dices
9: Tu Eterno Enamorado.
11: Hasta se agarró entre pierna el güey. Bueno, vamos entonces con la banda McGay y regresamos.

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1: Buenos días, muy buenos días, mis cara de perros. Ya es viernes. Bienvenido al perdido, bienvenido, échele. Hoy es viernes y el cuerpo lo sabe. Reciban un cordial saludo y una lluvia de bendiciones de parte de su buen amigo de Rojas de Une León. Vamos a darle duro contra el muro. Saludotes para toda la familia Rojas y para los cara de perros y todo el colectivo de Une León. Una rola, por favor, algo de la banda Cuisillos. Ahí se los dejo. Cuisillos. Saludotes y buenos días.
2: Rola, gordo.
1: Una de Cuisillos de las viejitas, hay que escucharla, pero entonces, bonitas.
2: ¿No? Vamos a escuchar esto aquí en La Bestia Grupera.

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1: Hola, Cara de Perros, ¿cómo están? Muy, muy buenos días. Pues aquí rumbo al trabajo, es viernes y el cuerpo lo sabe. Pues a ver, vamos a velar ese esqueleto, vamos a velar. ¿Quién dice yo? Pues ahora me pueden poner la carencia con Panteón Rococó, por favor, y ese ritmo que no decaiga, ya saben, saludos para los redescuchas. Y gracias por pedir canciones buenas, porque a mí me motivan para hacer mi quehacer más rápido. Que estén bien, bye bye, Cara de Perro, la chiqui, ya saben, saludos para todos. Bonito fin de semana, bye.
2: ¡Pídeme, Johnny!
3: Seguimos con más, perdón.
4: Se anda ahogando,
3: güey. Es que como que querés estornudar. Pero bueno, no. Así son cosas que pasan.
4: Bueno, síguenos enviando mensajes de WhatsApp 477-15-1093. Hay una rolita que nos acaban de pedir bien perrona.
3: Vámonos con esta, gordito. Mucha música en la bestia grupera, gordito.
4: Vámonos.

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1: El hombre sin huella. Ya no aprietas, vale.
2: Ya no le aprietas. No, es el teléfono el que ya está todo viejillo.
1: Ah, tú ya no aprietas, viejón. No traes fuerzas todavía. ¿No te ha pasado que te levantas y estás y no haces fuerza?
2: No, la neta.
1: Se siente bien chistoso, se siente bien gacho.
2: No, la neta no.
1: Pero bueno, ¿con qué rollo, mi Johnny?
2: Nada, que quiero mandar un saludo a toda la raza que escucha Los Caras de Perro Temprano, a mis amigos del circuito exterior. Que pasan por aquí y dejan aquí en la esquina a veces, que tengo flojera de caminar, tomo el camión y ya me bajo.
1: Sí, la neta, varios amigos conductores que durante todo el día están escuchando La Bestia, gracias viejones, saludos,
2: cómo no.
1: Tenemos música, ¿cuál vamos a escuchar?
2: Vamos a escuchar a continuación esto que se llama La Hierba Se Movía del Tropicalísimo Apache.
1: ¿Otra vez?
2: Pues es que ya siempre la pone el señor, no se vaya a enojar porque no la ponemos. No. Vamos con esto del Johnny.
1: ¡Ahí venimos!
3: Recuerdos de un

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1: Seguimos con más, mi pillo Magalán. Hay mensajes de la banda, ¿los quieres escuchar o qué?
2: ¿Qué dice la bandera? Los escuchamos.
3: Buenos días, buenos días. Si me pueden complacer, por favor, con la de Todo a Su Tiempo.

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1: Mis caras de perro, ya estamos listos, puestos, dispuestos, aquí en Tacos de Abuelo. Quiero ver si me complace con una melodía, hoy que estamos festejando el séptimo aniversario de Tacos del Abuelo, con la de El Alacrán de Mr. Chivo. Y un saludo para todos los abuelos, hoy y su día, que Dios los bendiga. Y Tacos del Abuelo, en la pura bestia grupera.
2: Seguimos con más, gordito, invitando a la banda que haga comunicación con nosotros a través del WhatsApp, el 477-1510-93, hermano.
3: Así es, si quieres escuchar tu rolita, ya el Vale ya dijo el WhatsApp para que mandes un mensaje de voz y inmediatamente ponerte tu rola preferida que quieres escuchar el día de hoy.
4: El que se escuche más modorro gana.
2: Sí, solo mensaje de voz complacemos, las de texta.
4: Así es. Vamos con esto entonces.
2: Vamos.

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1: Mensajitos de la banda, mi compa Bali. ¿Qué dicen?
2: Mira, escúchate a mi compa o a mi amiga. ¿Qué? ¿Quién es?
3: Saludos, mis caras de perro. Échenme la canción de Portamor de Alacranes Musical. Saludos desde Lagos de Moreno.

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1: Ya nos vamos. Ahí te quedas, mi Johnny.
2: Ay, se traen las quecas, ¿no?
3: Hoy es viernes de tacos de filete, gordo.
1: Bien, perdón, saludos a mi compa Gus, a todas las señoras que venden quesadillas, les mandamos saludos enormes.
3: A las señoras que ponen las los guisos en los comales, Diosito me las bendiga mucho. Sí. A las doñas que los ponen a un lado esperando que el guiso se caliente con el queso, la neta, se pasan de lanza.
1: Hay un lugar especial, VIP, en el invierno para ustedes, señora.
3: Lo iba a decir, güey, pero me dio pena.
1: No, pues es que sí, calienten la comida, luego sabe bien feo. Toda fría.
3: Todo el huitlacoche está así hasta el lado, güey.
1: El nopal todo babón. Pero sí, bueno, saludos para todas ellas. Ya nos vamos, viejo.
3: Ya nos vamos, tiene el baño, bye.
2: Nos escuchamos al rato, bye.
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1: Suman 34 australianos desaparecidos tras letal inundación en Nepal. Sheinbaum se pronuncia a favor de restringir el uso de celulares en las escuelas. Educación fortalece la atención de la primera infancia en San Diego de la Unión. Kenia Lechuga es campeona del mundo y México vuelve a hacer historia en el remo. El primer ministro de Australia, Anthony Albanese, confirmó que 34 ciudadanos de su país permanecen ilocalizables tras la devastadora inundación que afectó gravemente diferentes regiones de Nepal. Las autoridades nepalíes intensificaron las labores de rescate ante el reporte de cientos de turistas extranjeros sin contacto en una crisis provocada por el colapso de un río tras un sismo. La presidenta Claudia Sheinbaum se manifestó a favor de limitar los dispositivos móviles en los planteles educativos para fomentar el regreso al papel, el lápiz y la convivencia escolar. La mandataria destacó que la medida busca proteger el desarrollo cognitivo y la salud mental de los estudiantes frente al impacto excesivo de las plataformas digitales. La Secretaría de Educación de Guanajuato impulsó acciones estratégicas en San Diego de la Unión para garantizar un desarrollo integral y formativo en la infancia temprana. A través de capacitaciones a docentes y adecuaciones en la infraestructura escolar, la dependencia busca elevar la calidad educativa y el bienestar de las niñas y niños del municipio.
2: Kenia Lechuga es campeona del mundo y México vuelve a hacer historia en el remo. La regiomontana conquistó este jueves la medalla de oro en el Campeonato Mundial de Remo de Ámsterdam en la prueba de Scull Individual Ligero Femenil. Lechuga cruzó la meta en 7 minutos, 29 segundos y 16 centésimas, superando a la rusa Maria Schnober y a la neerlandesa Femke Van de Vliet. Y la historia es espectacular. Después de ganar la plata en el Mundial de Belgrado 2023 y el bronce en Shanghai 2025, la tercera fue la vencida para la mexicana. A sus 32 años y después de 3 Juegos Olímpicos, Kenia Lechuga finalmente sube a lo más alto del podio mundial, un oro histórico para México y otro capítulo dorado en la carrera de una de las grandes referentes del deporte nacional. Informó para Audiorama, Angie Hernández.
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0: días, estamos en el viernes peliculero totalmente en vivo, 12 después de la hora. 12 después de la hora. Ayer hubo un eclipse de luna.
1: Sí,
0: Pato que dijo, qué hermoso eclipse de luna.
2: Una chicotota más, Anita.
0: Aún me faltaba yo dormido y que me entró una llamada. Nuestro amigo el Venom.
2: ¿Qué le dijo?
0: No, me asusté yo, ¿qué pasó? Asómese a ver la luna, es hermosa.
2: Oh my
1: God. No. Ay,
0: no se jodas, Marco Antonio. Y le colgué.
2: Venom, no manches.
0: Asómese a ver la luna, es hermosa.
2: Esas jaladas que.
0: Esas jaladas que. Vamos al viernes peliculero. Hoy les voy a recomendar la mejor película que he visto en lo que va del año. Así que lo voy a dejar primero a ustedes hablar porque yo quiero mi tiempo.
2: Oh, bueno, yo rápidamente.
0: Vamos,
2: señor.
0: Contigo, Giselle, pero estás en vivo, güeyona.
2: Le voy a hablar sobre la película que está número uno en estos momentos y es la de Facing el Chapo, que está en Netflix también en español conocida como La Captura. Acaba de salir esta semanita, de hecho, pues lleva apenas una semana. Y bueno, podemos colaborar porque dice que
0: podemos la colaborar. Vi, yo la vi. ¿Quién vio La Captura?
1: No, yo no.
0: Tú no.
3: Yo vi los primeros, like, 20 minutes.
0: Okay. You always only watch 20 minutes.
2: Yeah. Porque luego se fue. A ver, si quedar al vato.
0: A ver, venga, empieza tú, Giselle. ¿Qué te gustó, qué no te gustó?
2: Miren, básicamente, para los que piensen que esto se trata más del Chapo, no. O sea, se trata así de la captura del Chapo.
0: Sale el Chapo.
2: Sale el Chapo. Sale el Cholo Vago. Pero es más basado en los oficiales que se encargaron de ese operativo para detener al Chapo.
0: Efectivamente, son los oficiales más basados en una crónica de Héctor de Mauleón, que trata de los dos oficiales que ya iban a salir de su turno y de repente les dicen, hay un carro robado, y ven al carro robado pasar y ¡tarán! Era el Chapo y el Cholo Vago, el que andaban arriba adentro del carro, la famosa foto, ¿no? Uh-huh. El Chapo así tocándose la barbilla. Bueno, entonces, ¿qué hacían estos policías? ¿A quién le decían? Sabiendo, pues, la magnitud que tenían de traer al Chapo Guzmán y a su jefe de sicarios ahí al lado,

0: la historia de cómo la Marina iba por el...
1: ¿Por el Cholo?
0: Por el Cholo Iván, y los descubrieron a través de la aplicación Rappi, porque decían, esta casa hay nomás bien poquita raza, ¿y por qué están pide y pide y pide comida china? Y les empezaron a investigar esa casa, porque era demasiada comida china la que pedían para ese cantón. Y ahí fue donde los empezaron a ver, y cuando ya entraron por el Cholo Iván, tarán, ahí estaba el señor también, el patrón.
1: Y pero ahí, se les peló, pues.
0: Se pelaron ajá, por un tunelito, y entonces trata... De hecho, el Chapo, ni siquiera cuando sale, hay un impacto gigante. O sea, tú, la primera vez que ves al Chapo Guzmán, lo ves en calzones en un túnel. Uh-huh. ¿Me explico? Pero es después, ¿qué pasa? ¿A quién le avisan, teniendo en cuenta que lo andan buscando los sicarios? Que
1: hay gente que lo...
0: en el gobierno, sí, claro, que no sabes. Entonces, hay una forma que la película juega con algo que a mí me gustó mucho. No es spoiler, de hecho, véanla, y no se las voy a spoilear, pero aunque se les spoilea, véanla, porque pues ya todos sabemos que entregaron al Chapo. O sea, no hay un spoiler, pero a medias. Era una parte donde dices tú, sí, mejor sí lleven al Chapo a su casa.
1: Sí.
0: O sea, de repente me sorprendí queriendo que sí aceptaran la propuesta del Cholo Iván.
1: Porque obviamente, como todo, hubieron ofertas. Y también la disyuntiva de estos oficiales, de que sabían de que su vida corría en riesgo.
0: Peligro. Y después otro policía que decía, oye, pero es que nosotros ya estamos muertos, ¿lo entreguemos o no?
1: Uh-huh.
0: Ya, si lo entregamos y ahorita lo llevamos a un lugar seguro al patrón,
1: nos van a echar.
0: ¿Quién nos garantiza que nos van a dar lo que están diciendo que nos están ofreciendo? Que ahorita ustedes vean, para que vean qué les ofrecen. Y no nos van a desaparecer.
1: Yep.
0: Entonces, es juega mucho con la situación de los dos policías, y que de eso va. Uno de ellos es el novio de la Ferrari, Poncho Herrera.
2: Oye, es.
0: ¿Edad? Era la para nada, le.
1: Me gusta cómo jugaron también con el otro policía, con el misterio del otro policía, porque el que es su compa, su compañero, pues, de Poncho, es como que un güey recién llegado de otro estado. Entonces también él no sabe si este vato está como ahí entre la maña o no. Entonces, como que también juegan contigo en ese aspecto.
0: Noé Hernández es el otro policía que sí, actúa muy bien. Y Héctor Kotsifakis es el Chapo Guzmán, también muy bien. Y curiosamente, Juan Pablo Cruz García sale del Cholo Iván, y también muy bien el vato, ¿eh?
1: Sí, sí.
0: Muy
1: sí,
0: creíble
1: el papel.
0: El papel del ¿cómo se llama? Del...
3: ¿Es serio o película?
1: Es una película. Película. Aparte, ¿sabe qué? Yo vi, se me hizo que mucha gente a lo mejor dice, no, es que apología al delito y todo eso. Y algo que mencionó Poncho es que no es de que estén diciendo ni subiendo el personaje que es, o sea, el Chapo, sino que básicamente están dando la historia de lo que pasó.
0: Sí, de hecho, de alguna manera puede ser la historia de los héroes, uh-huh, que capturan al Chapo Guzmán.
1: Exactamente.
0: Y cómo, a pesar de tener todo en contra, lograron. ¿Cuántos policías activos no agarrarían por error al Chapo y cayeran en una tentación de...
1: Ah, claro.
0: Hasta lo llevo, viejo.
1: Claro.
0: Hasta lo llevo.
3: Bueno, no sorry, jefe.
0: Entonces, la del Chapo hay que verla.
1: Sí, señor. Recomendada en la plataforma de Netflix.
0: Ok. Yo ocupo tiempo para la mía, así que ustedes denle, chaval.
3: Okay.
0: Vamos ahí.
3: Yo quiero recomendar la segunda temporada de una serie mexicana que ya recomendó usted, y que la verdad es que se estrenó el 7 de agosto la segunda temporada, y la verdad está muy buena. Es una de las mejores series mexicanas que se ha hecho. Se llama Nadie Nos Va a Extrañar.
0: Oye,
3: es un grupo de cuatro amigos, Alex, Marifer, Tenoch y Daniela, que tienen que sobrevivir en esa segunda temporada a la muerte de Memo. Ya la spoileé la primera temporada, si usted no la ha visto, pero la verdad vale mucho la pena. Es un grupo de amigos que tienen una especie de mafia de traficar con tareas y trabajos de equipo en una escuela preparatoria allá en Ciudad de México, pero está basada en la época de los 90s. Todo recurre más o menos alrededor de la crisis del 94 y de cómo ocurrió esa llegada de Zedillo, cuando la economía para todo el mundo allá en el país cayó. ¿Qué pasaba en cuestiones musicales? ¿Qué pasaba en cuestiones de la vida social en México? Y además vamos a adentrarnos a la vida de cuatro adolescentes que cada uno tiene sus problemas familiares y personales y cómo tienen que sobrevivir y sobrellevarla. Es una serie muy entrañable donde si usted creció en la década de los 90, va a sentir una nostalgia infinita, no solamente por lo musical que aparece ahí, sino también por la historia de cada uno y de cómo uno recuerda o tiene flashback como de su secundaria o de su preparatoria en estos momentos, allá en la época de los 90 en México.
0: Yo vi un episodio 2 después por obras del azar.
3: Sí.
0: Ya dejé de verla, pero sí está, sí aguanta.
3: Está bien,
0: ¿no la viste tú, Chinampa?
2: La 1 sí. No, sí está perra.
0: Ok, qué bueno.
2: La 2 no, obviamente vaya. La 2 no la he visto.
0: Ay, vaya.
3: Ay, mire, bravo.
0: Vaya, le gustó algo aquí. Mire,
3: hoy. Algo va a pasar. No sé si va a llover o algo, porque miren, Giselle y Don Cheto recomendaron una película donde sale un amigo mío que Noé Hernández actuó conmigo en Finlandia. De hecho, es el protagonista de Finlandia. Noé Hernández. Noé Hernández es el protagonista de Finlandia.
0: Yo lo admiro mucho.
3: No, es un tipazo y es súper actor. Y ahora, Chino, le gustó una serie que yo estoy recomendando. Nadie nos va a extrañar. Está en Amazon Prime, la segunda temporada, y se la recomiendo muchísimo.
0: Ahora sí, vamos contigo, Chinampa.
2: Nada, viejo. Seco.
0: ¿No viste nada?
2: Es que yo, por ejemplo, este es el problema de ver series. Me aventé la de Nacido para ser narco. La historia del Señor de los Cielos. Sí, la recomendaron la semana pasada. ¿Cómo se llama? Born to be Narc. Nacido para ser narco. Es la vida del Señor de los Cielos de Aurelio Casillas, ¿se llama?
0: Pero es con la de Aurelio Casillas.
1: Es la de Telemundo.
2: Bueno, o sea, no.
0: O sea, del Señor de los Cielos, pues.
2: Señor de los Cielos, Amado Carrillo.
0: Aurelio Casillas. ¿Le dice Aurelio Casillas, Amado Carrillo?
1: Una chicotota más.
2: ¿Dónde saqué Aurelio Casillas?
3: Pues de la serie de Telemundo.
2: Bueno, no, esta es la serie. Y está perra porque empieza desde Morrillo.
0: De Amado Carrillo.
2: ¿Cómo que desde Morrillo? Dices, no manches.
3: Entonces es documental.
0: Esa gente, los narcos antiguos, los Carrillo Fuentes, los Guzmanes, los Zambadas, los Palmas, esos eran de abolengo, eran de antes, de siempre, y andaban allí. ¿Me explico?
1: Sí, generación
0: que crecieron en Sinaloa, viendo incluso los Arellano Félix, viendo que crecer marihuana en sus carros Quinteros, todo, crecer la marihuana en sus cuaros allá en el cerro, pues. Y luego.
2: Pero sí, Aurelio Casillas es un joven ambicioso que se asocia con Don Cleto. ¿Sería Amado Carrillo?
3: ¿Pero es ficción o es documental, Chino?
2: No, es no es documental, es ficción.
3: Ok.
2: Porque es un chavito y actúa bien.
0: Ok, entonces creo que lo que tú estás viendo, sin saber contexto, es como una precuela del Señor de los Cielos.
3: De Telemundo.
0: La vida de chico.
2: Pero está bien hecha.
0: Presenta Telemundo.
2: Sí, puede ser.
0: Porque ¿cómo le llaman cómo se llama el niño? ¿Aurelio o Amado?
2: Aurelio Casillas.
0: Ah, entonces sí, una precuela del Señor de los Cielos de Telemundo.
2: Pero está muy bien hecha, ¿eh?
0: Ok.
2: Muy bien hecha.
3: ¿Pero es serie?
2: Es serie.
3: ¿Cuántos capítulos? Serie,
2: como 7 capítulos.
3: ¿En dónde?
2: No, yo la vi en...
1: ¿En Roku está gratis?
2: En Apple TV. En Apple TV está gratis. Está buena, neta, véanla. La recomendaron la semana pasada y que le doy clic y ahora sí que me aventé los 7 capítulos.
0: ¿De un centón?
2: No, de un centón no, pero
3: ¿de sí? ¿De varios?
2: Y pues parece que no recomendaba porque hay...
0: 7 de varios centones.
2: Es el pex de la serie, te sientas y... Ahí estás como, güey, ves uno.
1: ¿Y cuánto dura cada episodio?
2: Como una hora. Unos 47 minutos.
0: Bueno, ahora
2: sí aguanta, ese aguanta.
0: Voy a corte comercial, luego regreso con la mejor película que he visto yo hasta de lo que va del año.
1: Nomás que salga con una batea de babas, no,
0: voy a salir con una batea de babas.
2: No. Ah, ¿ya la recomendó antes?
0: No sé, no me acuerdo. Si
3: ponga su cachete porque le mire esta mano.
0: Porque se me hace que la
3: recomendé. Esta mano.
0: ¿Sabes qué la recomendé? Pero la voy a volver a recomendar porque ya la volví a ver.
1: No.
0: A mí como
1: que estuvo prometiendo todo este perro tiempo.
2: ¿Dónde saca una batea de babas?
0: No, es que no sé si ya la recomendé. I don't remember.
1: Bueno, pues ya.
0: Bueno, regresamos.
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0: estamos en vivo en esto que es el
1: Viernes Peliculero.
0: Me acompaña la guapa Giselle Bravo, Saín García Solís, presente. Y el mono que le apachurraron la maceta al Chino Alegre.
2: A ver, déjame verte. Mira. Ay, se te ve una apachurradona aquí, Chino.
0: No, sabe. Para mí que durmió con algún juguete ahí encima del juguete.
3: La vibración.
0: Te dormitis y me despertó la vibración.
2: Okay, mono pirata parece, sí.
0: Voy a recomendar la mejor película que he visto en lo que va del año, pero se me hace que ya la recomendé.
2: ¿Vale? A ver, tell us about it.
4: Probablemente
0: la película
4: ya.
0: Colombiana, Un Poeta.
4: No,
0: ah, sí,
4: no.
0: ¿Sí la recomendé?
2: No, no, me parece que platicó fuera del aire, ¿eh? No creo que haya sido
3: sí,
2: al aire.
3: A Poem, creo que sí.
0: ¿A Poet?
3: Sí, ya la recomendé.
0: ¿Ah, la recomendé?
3: Ah, ya.
0: Oh, entonces me callo los hijos.
3: Ya la recomendé.
0: Ahí te va. Es una gran película colombiana. La puede ver usted a rentar en Movie, Amazon Prime, YouTube, Apple TV por $5.99 en todas las plataformas. Réntenla y si no les gusta, yo se la pago la güey.
4: ¿Y por qué le gustó? ¿Qué rollo?
0: Mira, es un vato bueno pa' nada, que en su momento escribió un libro de poesía.
4: Ok.
0: I think you're gonna love it.
4: ¿Pero por qué o qué?
0: Porque está bien bonito, es como una comedia.
2: Why she's gonna love it.
0: Es una comedia negra. Es un vato así como que no trabaja, vive con su jefa, y entonces él a huevo quiere ser, pues, a huevo él es, pues, poeta.
4: Ok.
0: Entonces no acepta ningún trabajo que no sea ser poeta, entonces su mamá es así como que todos lo tiran de loco, como, este güey con su que es poeta, hombre. ¡Ora! Pues vete a trabajar.
2: No, ya veo la
0: soy poeta, ora, madre, ora. Entienda que soy poeta. Pero así desarrapado, tuvo una niña y en algún momento en su juventud escribió un par de libros de poesía que le dieron una bequilla ahí.
4: Ok.
0: Entonces sus carnalas y su mamá enferma, cada rato le anda robando dinero y agarrando el carro sin permiso. Ya un señor de casi 50 años.
4: Y todavía...
0: Y tiene una hija que nunca ve y cuando la ve le pide prestado.
4: ¿Es la hija?
0: Pues vine a verte, no tendrá pues unos 10,000 pesitos que me preste. O sea, bien perrón. Entonces el vato un día lo meten, le consiguen trabajo a huevos sus carnalas. Ajá. A que dé clases, pero es bien prendido. O sea, es que... No, pues que... que Neruda. Neruda no servía para nada. Él no era un poeta, no vivía las cosas. Está bien perro el camarada, pero cuando pistea se aloca.
4: ¿Pero en qué aspecto?
0: Se aloca de que empieza a enfadar gente. Empieza a enfadar gente, pues, sí. y la raza
4: de malacopear, pues,
0: con él porque malacopea y dice, esas rimas están como esto, y se baja los pantalones y les enseña el rabo, o sea, es una chulada de película. Y sí. Entonces un día descubre, y aquí les dejo todo el spoiler, a una muchachita ninguna en el salón le pone atención. Entonces un vato un día de carrilla dice, la Giselle compone poemas. ¡Ah! Y la niña le da una harta vergüenza y el vato empieza a ojear los poemas en su libretita.
4: Perrísima la morrita.
0: Morría, bien buena para escribir poesía.
2: Esa sí
0: ella
2: es poeta.
0: Ni sabe que está haciendo poesía.
3: Nomás escríbelo.
0: Tú dices, ¿qué? Pero usted escribió todo esto, oiga, sí. Y ahí se empieza, se mete en un problema, no sé qué problema, por andar de buena gente.
4: Okay.
0: ¿No? Entonces es un vato que está lidiando con sus demonios, con el mundo que no lo entiende, porque el mundo de ahorita, pues no va a entender un vato que dice, ¿a qué te dedicas?
1: Soy poeta.
0: Se llama A Poet o Un Poeta. Está bien sencilla, es un vato así de zarrapadón, de lentes, con barba. Y la cartulina, como decíamos en el rancho, es roja y nomás dice Poet.
4: Está padre el cover.
0: Ey, cómprala. Si no te gusta, yo te regreso los $6.
4: No, la puedo ver en Amazon Prime. Está free en Amazon.
0: Órale,
4: Prime.
0: Si A Poet, inscrito. Un Poeta. Okay. No la veas, Chino.
2: ¿Por qué no la va a ver?
0: Porque tú no te va a gustar. No hay balazo ni nada. Es un bueno para nada.
2: No tal de Ryan Gosling.
0: Está tan buena la película.
4: Y no es de
0: hablando de Ryan Gosling o lo que sea. La están adaptando para hacerla en Hollywood.
2: ¿Cómo cree?
0: Van a hacer un remake estadounidense de Un Poeta de la película colombiana, Un Poeta, que creo que va a estar hasta en los Oscars y todo. Ya empezó a trabajarse el remake gabacho de A Poet.
4: That's cool.
0: Sí.
4: Ahí está casi nuevo, prácticamente salió
0: sí,
4: el año
0: salió,
4: pasado.
0: Sí, es que acaba de salir. Yeah. De hecho, salió el año pasado, pero apenas este año la soltaron en plataformas rentada.
4: Ah, okay.
0: La ven, por favor, para que vean cine bueno, no nomás balaceras.
2: Muy bien, I love it.
0: Ok, vamos a ver qué es la raza.
2: A Poet.
0: Ok, véala y después me agradece.
2: No la había recomendado al aire, ¿eh?
0: Ok.
3: Sí, sí, sí, sí le recomendó.
0: Véala y después me agradece. Bueno,
3: Dice que por acá, a ver, para, dígale algo, acá me están diciendo, Chino Pokémon TV.
4: Ay, no.
3: Ah, bueno, sí me pusieron, está en YouTube, chécate todas las series de Pokémon, están en YouTube Pokémon TV, para todos los que les encanta Pokémon.
0: Bueno, a todos los Pokémonceros, ahí está para que vean Pokémon. Ay, aquí le
4: importa. A todos los niños
0: que a todos los niños Pokémon. Cuarentones que eran Pokémones, dice... vamos a seguir aquí, dice por acá, Don Cheto. Facing el Chapo. Facing el Chapo, ¿han visto Facing el Chapo?
3: Pues es la que la captura.
0: Oh, la de la captura se llama Facing el Chapo en inglés.
4: En español es en la captura y esa es Facing el Chapo.
0: Ah, ok, ok, ok. Saludos, Fernando. Ya creo que es la de Facing. Es que vamos acá, la dijimos en español.
3: Aquí me ponen Looper, Asesinos del Futuro.
0: Está buena esa. ¿Nunca han visto Looper?
3: Dice, voy a recomendar. ¿Willis? ¿Ya? Ah, bueno, pues dígala pues para...
0: No recuerdo cómo es, pero adelante. Sí.
3: Dice, les quiero recomendar la película, está aguantadora la historia. Es de unos asesinos en el tiempo, Looper. Los cuales después de un tiempo les pagan una buena feria y de ahí saben que tienen 30 años de su vida sabiendo que su destino va a llegar. Pues los van a eliminar. Entonces, ¿cómo funciona eso? ¿Cómo son asesinos?
0: Según yo, la de Looper es esta película de con Joseph Gordon-Levitt y Bruce Willis, ¿sí es eso? Y Emily Blunt. Hoy sale también este Paul Dano, que es muy buen actor, que viajan en el tiempo existe el viaje en el tiempo. Entonces ellos son sicarios que tienen que viajar a través del tiempo a matar gente. ¿Es esa la de Loopers?
3: Sí.
0: Ok, va.
3: Bueno, aquí me pusieron, hay que verla, dice que está palomera.
0: Sí, está muy buena.
3: Está en Apple TV.
0: Ya es vieja, ¿eh? Es como de hace... De 10 años o más de 10 años, 15 años tendrá esa película, Chino.
3: Sí, pues Bruce Willis ya.
0: Sí, ya Bruce Willis ya no conoce a Nighting.
3: Así, Looper.
0: Looper.
3: Looper.
2: Quiero recomendar un documental en Netflix que se llama Child of My Own. Trata básicamente de una mujer que se obsesiona bastante por ser mamá.
4: La semana pasada.
2: Y que comete un crimen impensable, dice por acá Santiago.
0: Ok, dice César, perdón, César, Chino, ¿a qué horas te vas a dormir hoy?
3: ¿Por qué?
0: Ok. Nomás dile a qué hora estás a dormir a César.
3: Como a las 12.
0: 12, ok. Para saber a qué horas va a poner las películas, ya que las pone cuando ya está acostado en su cama. Entonces las va a poner a las 11:55.
3: Pues si quieres, no las pongo,
0: compa. No, sí, ponlas, pues ponlas ahorita.
3: Pero si quieres tú ahorita, que nos estás escuchando.
4: ¿Por qué no las pones ahorita cuando vienes a...
3: ¿Por qué si tú no ahorita que nos estás escuchando apuntas? Apuntas, gracias.
0: Dice Don Cheto, nomás quiero recomendar la de Coyote contra Acme, que hoy sale y vamos al cine a verla.
3: Oh, sí, sí.
0: Alejandro Razo. Ah, qué bonito apellido tiene.
3: Sí, sí vi los cartelones.
0: Dice, ¿han visto Fórmula 1 de Apple TV? Sí. A mí no me gusta nada en absoluto. No odio, ojo aquí, no odio, pero me llama la atención más ver crecer una plantita en cámara lenta que ver carreras de carros.
4: A mí también.
0: Y la película de F1 con Brad Pitt está buena.
4: Ah, esa está perrísima.
0: Está buena.
4: Muy perra.
0: Está buena.
3: Sí.
0: O sea, y a mí no me gustan los carros. Prefiero ver un recital de poesía de niños de kinder que carreras de carros. Y la película está perra.
3: ¿Está diciendo que prefiere ver una película de las que le gustan a Said que esa?
0: Prefiero ver al Chino... Mejor sí voy a la Fórmula 1. Prefiero ir con el Chino a... No, mejor sí voy a la Fórmula 1.
3: Sí, sí, sí.
0: Pues sí, prefiero ir con el Chino de aquí a Bakersfield.
3: No, mejor no.
4: Está largo el
0: camino. Mejor sí veo la Fórmula 1. Pero prefiero ver una señora picando un jitomate en YouTube que carros de carreras. Pero la película F1 está perra. Está perra. ¿Qué más?
4: La de Brad Pitt, dice.
0: Sí, la de Brad Pitt. Sale hasta Checo Pérez allí, todos ahí.
3: Sí, aguanta. Sale Lewis Hamilton, está chida.
0: ¿Ya vieron la de Drácula, la que acaba de salir? Justo, bien perra. Yo la vi, es de Luc Besson. Esa película
2: Luc Besson
0: de
2: Luc Besson. Es un gran.
0: No, ay, nomás para que te des un quemón.
2: Y es Christopher Waltz.
0: Sí, es Christopher Waltz. Sí, es como una... ¿No le dieron muy buenos ratings? A la película de Drácula de Luc Besson.
3: ¿Cuál es?
0: Pero que se den un quemón, que hizo Luc Besson, hizo The Quinto Elemento, hizo The Professional, hizo Lucy, hizo Valerian, una película súper infravalorada. Yo se la súper recomiendo también de Luc Besson. Valerian con Da Cara de Levin, ¿nunca la han visto?
2: No. No.
0: Se llama como Valerian, la ciudad de los mil mundos. Véanla en Hulu, en ahorita les digo dónde está. En Hulu, en Disney Plus, en HBO Max, casi en todos lados está, en Amazon Prime. Guáchenla, es una gran película que aparte está muy adelantada a su tiempo en el momento. Salió en el 2017.
3: ¿Cómo?
0: Valerian, la ciudad de los mil mundos. Es estos dos que no recuerdo a qué van ahí a rescatar algo, no sé cómo, qué onda, pero van a una ciudad donde viven todas las especies. Está bien chida, es una gran película también. De hecho, la volví a ver hace poquito. Uh-huh. Valerian, sí se llama, ¿vale? ¿Ya la viste? O sea, ¿ya viste no. cómo se ve?
4: No.
0: Está gratis en Hulu, en Disney Plus, en HBO Max, en Amazon Prime y en todos lados.
4: Valerian.
0: La ciudad de los mil planetas se llama.
4: Oh, ya. Yeah.
0: Muy buena, grandes efectos especiales, y es de Luc Besson.
4: Nunca había escuchado de esta
0: película. No, se pasó desapercibida y está re buena.
4: Y dice 47% around tomatoes.
0: No, tú vela, neta, okay. No le hacen
4: justicia.
0: No le hacen justicia.
4: Okay.
0: Entonces, Luc Besson y su León el profesional en el 94, cuando sale esta niña de que es sicaria, esta Natalie Portman, que sale como de 11.
4: ¿Sale Rihanna?
0: Sale Rihanna cantando ahí.
4: Oh, wow.
0: Hizo El Quinto Elemento. Es muy parecida al Quinto Elemento, la de Valerian.
2: Okay. Lo que pasa es que Luc Besson tiene una forma muy, muy fija de dirigir. O sea, siempre le gusta mucho lo futurista, le gusta la acción.
0: Muy bueno para la acción.
2: Sí, pero el hecho de hacer un remake de una película de escrita por Bram Stoker y que además ya había hecho Francis Ford Coppola hace algunos años, pues le está poniendo un punto de comparación entre la anterior y esta.
0: Yo vi la de Drácula y me gusta porque empieza desde la historia de amor. Drácula estaba totalmente enamorado de esta ruca, que luego, pues, en una guerra que hay ahí entre clanes de los
2: vampiros.
0: De los reinos, que ni se va a tunir ni vampiro. Uh-huh. Se la matan y entonces le dice adiós a un cura como revívela, rándale. No, el cura pues no se puede revivir, no, pues que Dios, no, que todopoderoso. Entonces él renuncia a Dios. Y le cae la maldición.
4: No manché.
0: Entonces el vato anda por todo el mundo, a través de las eras, buscándola a ella, hasta que encuentra una igualitimisisísima a la que fue su ruca.
3: Oh, ya la estoy viendo. Se ve buena.
0: Está buena. A mí me gustó. A mí, la neta, me gustó.
2: Okay, dice por acá, Benja, que quiere recomendar la película, la serie que se llama Tires en Netflix.
0: Ah, dicen que es muy, muy buena.
2: Dice que se trata de un taller de llantas y todo lo que pasa alrededor con los compañeros de trabajo, que tiene mucho, mucho recuerdo a The Office.
0: En una llantera.
2: Pero en una llantera y es comedia. Se llama Tires y está en Netflix. Serie.
0: Ok, Tires. Ok, está bien. Pues ahora andan muy bien la chavalada.
4: Sí, andan bien con la recomendada.
0: Muy, muy bonita la muchacha que sale en Drácula, la que es así como que la que se enamora él. También muy guapa, no la conocía, pero ahí sale.
4: Es la última.
3: Tires es como de
0: Matilda de Angeli se llama.
3: Es como de Office, pues ya va en su tercer season.
4: Tiene como una belleza
0: rara.
4: Ajá, rara.
0: Bueno, ¿todos qué vas a decir, Chene?
3: No, que estoy viendo la de llantas sobre ruedas, le pusieron en español. Ya llevan su tercer season.
0: No, es que la ve mucha raza, es de las más vistas en
2: en Netflix.
0: En Netflix, es con este
4: Shane Gillis.
0: Con este vato que, ¿cómo se llama? Que es muy, muy, muy chistosito. Un güero al toti.
2: ¿Cuál tú?
4: Thomas Hayden.
0: Un güero al toti que
3: Steve Gerber.
0: Es Shane Gillis.
2: Ah, ya lo vi.
4: Sí, pues
2: Chinguiles.
4: Hizo comedian.
0: Es un comediante muy, muy, muy.
4: De hecho, él salió hosting el roast que le hicieron a Kevin Hart.
0: A Kevin Hart, sí, se avientan unas buenas.
4: Sí.
0: Bueno, regresamos. Buenos días.
2: Bye.
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1: Trump firma una orden ejecutiva para renombrar el lago Ontario como Lago América. Aseguran 5 inmuebles y 135 animales exóticos tras operativo en Tamaulipas. Director de Desarrollo Social de León pide presentar pruebas de apoyos a cambio de votos, invita a denunciar actos. La guerra entre la UEFA y Gianni Infantino sube de tono. Donald Trump firmó una orden ejecutiva para cambiar de forma inmediata el nombre del lago Ontario, cuerpo de agua compartido con Canadá, por el nombre del lago América. La medida unilateral se da en medio del agravamiento de las tensiones comerciales y diplomáticas entre Washington y Ottawa tras la imposición de nuevos aranceles. Fuerzas federales ejecutaron cateos en Tampico y Altamira, logrando la detención de una persona y el aseguramiento de 68 mil litros de diésel, armamento y vehículos. Durante la inspección en un rancho se decomisaron 135 ejemplares de animales exóticos, entre ellos tigres de Bengala, leones, jaguares y especies en peligro de extinción protegidas por la NOM 059.
2: Luego del exhorto que hizo en la sesión de ayuntamiento el regidor del Ayuntamiento de León, Guillermo Medina Plasencia, el cual solicitó la baja del director de Desarrollo Social, Miguel Ángel Bosques, debido a que han llegado quejas ciudadanas donde presuntamente se solicita el voto a favor de Movimiento Ciudadano a cambio de un apoyo social de lo que destina el gobierno municipal de León. El titular de esta área comentó que todas las acusaciones que se mencionaron hoy en la sesión de ayuntamiento no se han realizado como tal y en caso de que así sea, que cuenten con las evidencias de lo que se señala, se hagan las denuncias correspondientes y se presenten las pruebas.
3: Pues yo invito más bien a quien tenga esa evidencia, pues a que haga las denuncias correspondientes, como bien lo comentaba nuestra presidenta municipal el día de hoy, ¿no? Yo inclusive te puedo decir que pues yo siempre he estado actuando con absoluto respeto a la ley, a las instituciones, y pues no hay uso de recursos públicos en ninguno de mi actuar. Yo tengo que cubrir ciertas actividades, cierto horario, y en ese sentido es como lo he realizado en el horario libre. Pues yo a través de mis medios realizo actividades o tengo acercamiento con diferentes personas, pero no mezclo una cosa con la otra. Yo siempre como director de Desarrollo Social me he conducido buscando los resultados, atender a la gente que así lo requiere, y que pues seguiremos trabajando, sirviendo a la ciudadanía y respetando la ley.
2: Informó para Audiorama Noticias Jessica de la Cruz.
4: La guerra entre la UEFA y Gianni Infantino sube de tono y podría llegar a los tribunales. La UEFA prepara una posible denuncia penal en Suiza contra el presidente de la FIFA por presunta gestión desleal relacionada con el polémico proyecto FIFA Forward Enterprise. La iniciativa buscaba crear una nueva estructura comercial para incorporar inversión privada a los activos de la FIFA, incluyendo los derechos relacionados con el Mundial. El proyecto contemplaba una inversión de 4.200 millones de dólares a cambio del 20% de la nueva empresa. Infantino terminó retirando la propuesta ante la fuerte oposición, pero la UEFA no da por cerrado el caso. Ahora, el organismo europeo acudió a tribunales de Estados Unidos para obtener documentos y testimonios que podrían ser utilizados en la investigación suiza. La UEFA mantiene la presión y el futuro de Infantino al frente de la FIFA está cada vez más en el centro de la polémica. Informó para Audiorama Angie Hernández.
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0: ¡Bienvenidos! ¡Bienvenidos a Notiche! 5 después de la hora, Giselle Bravo, buenos días.
1: Buenos días, señor. ¿Cómo le amaneció esta bella mañana?
0: La bella mañana, bien, hija.
2: Ando preocupado, viejo.
1: ¿Y ahora? ¿Por?
2: Para la gente que no sabe, amanecí con un hoyo en la cabeza.
1: Con una alcancía.
2: ¿Qué pex? ¿Eso es normal?
1: No.
0: ¿Qué pez de qué es o qué?
2: Pues se me hace así.
1: Se llama que... karma, chino. Se llama
2: karma.
1: Un perro brujerillón que te hizo una morra por andar con tus cosas.
2: ¿Pero cuáles cosas? Si yo las quiero.
1: Cosas, chino, ya ves.
2: El karma es cuando las engañas, cuando no le dices la verdad. Y pues. Mm. ¿Tú le dices la verdad? Sí, claro.
0: Señores.
2: Señora, usted ya está viejita. Quédese a cuidar a sus nietos.
0: Tengo una situación aquí que quiero platicarles.
1: Dígala.
0: Las gorras van a salir mañana.
2: Oh, pues no, que hoy.
0: Espérense, ¿me pueden dejar hablar? Pero ahorita, en este momento, solamente en la hora de Notiche, voy a hacer preventa.
2: Agárreme una porque...
0: No. Y es más, 3, 2, 1, ya. De aquí hasta que se acabe Notiche, hay una preventa de las gorras, o sea que las puede agarrar más temprano que nadie. Está un set de las tres gorras, está la gorra de la calavera, la gorra de Mario y la gorra de los Doyer.
2: ¿Cómo se llama el...?
0: Donchetoshop.com. Solamente durante Notichet va a haber preventa. Para que luego no ande que... ¡Ay, no hay muchas! O quién sabe qué güeyes, o la. Va a ser, pues, ¿qué será? 40, 50 minutos más o menos de preventa.
1: Uh-huh.
0: O sea, preventa quiere decir que usted... que está escuchando ahorita Notiche, la puede tener antes que nadie. Y hasta salud le voy a ir mandando a los que van comprando. Oh. Nomás para que vean. Señores, entonces, la gorra sale mañana, pero para ustedes que están escuchando en este momento, ya se abrió la página para que compre el bundle de las tres gorras o una individualmente. La de la calavera la va a ver usted en un par de dólares más cara, porque viene con en una caja, con una bolsa... con una bolsa chida, con un sticker, con un pin y con todo eso. Mira, ya empezó a entrar la raza.
2: ¿Quién me pidió su gorra? Que yo, agárramela. La voy a agarrar nomás para... pero no me la mande, pues aquí me la da.
1: To resell it.
0: To resell it.
2: Chilo, pero ¿para qué te mandan a ti que quieren la gorra? Que la compren ellos. No,
0: es compa mío, es compa. Saludos a Israel Echeverría, que ya compró la primer gorra. Entonces, preventa, hay preventa de las gorras, nada más lo que dure y Notiche, y después hasta mañana va a haber las que sobraron. ¿Ok, chavalada? Ok, ahí está, para que luego no digan que esto es lo otro. Bienvenida, Giselle Bravo.
1: Gracias, señor. Ya lista para darle la noticia del día de hoy.
0: Chino, bienvenido, hijo.
2: Ya le compré la gorra, pero...
0: no me ha salido aquí.
2: Ahí va, mire, una, dos...
0: Israel Echeverría, Elizabeth Castellanos...
1: y Klein.
0: Son las únicas que me han comprado hasta ahorita.
2: No, hombre, ahí está.
0: Ah, no me ha salido aquí.
2: Ah, bueno, ya que le compré la gorra para mi compa.
0: Okay. Mijo,
2: agárramela, yo te la pago. 50 bolas me debes, compa. Bueno, 100.
0: ¿La de la calavera?
2: La de la calavera, es la que
0: ¿Dónde vive?
2: No me acuerdo.
0: Ah, bueno, está bien. Bueno, ahí está, ahí pero está, señores.
2: Vive, no. Ah, se la das, Giselle, vive en Downey.
0: Solamente
2: es el que nos trajo la...
0: tres, nomás quiere decir que los bandos...
2: Ey, te trajo el terolaco.
0: El bando de los tres gorras, el bando de las tres gorras de 100 varos, nomás hay 8. 8 bandos, ¿ok?
1: Ok.
0: Ok, pues, así nomás quedó. Háganse bolas, ahí está, donchetoshow.com. Para los que quieran. Solamente lo que dure Notiche. Bienvenidos, señores, a Notiche del día de hoy. Muchas gracias a todos los que están escuchándonos en este momento. Muchas gracias, thank you. Zay García Solís, bienvenido, hijo.
2: Puerca, vas a
0: querer
2: una vez.
0: Buenos días.
2: La puerca de Maryland también dice...
0: No, si agarra, si el vato siempre quiere... Mira, gracias a Dios.
2: Pero que la agarren ellos, porque en este intermediario
0: son compas. Es un gran compa, el chino es un gran compa.
2: Así debería de ser en su casa.
0: Gracias a Aldo Virgen, Erandi Soto, Salvador Serrano, Alejandro Aguirre, Timoteo Pereira, Jaime Pérez.

0: José González, Ulises Antoyo, Tony Ro, Florentino Amaya, Gloria, Gloria, Rubí Gómez, Ángela de Alba, José Pulido, Fortino Juárez, Víctor Herrera, Rey Navarro, Alma Fernández, Oscar Rocha, Steve Murillo, Saúl Novoa, José Domínguez, Freddy Ortiz, te quiero, Freddy Ortiz, hasta Chicago, Elvin David, Elvis Antibáñez, Alejandro Reguín, Benjamín Orozco, Martín García, Marco Toc, Pedro Campos, Nuevo Autista, hoy ya se me vendieron varias tú. Elizabeth Castellanos, Isabel Echeverría, hasta ahorita esas son las que estoy vendiendo. Bienvenida, Giselle Bravo.
1: Gracias, señor, ya me dio como tres bienvenidas.
0: ¡Oye, Notiche! Señores, tenemos números, tristes números de por allá, de lo que pasó en el deslavi de Nepal. ¡Qué imágenes tan fuertes!
2: Mire, José Hernández, ya pagué la gorra, compañero.
0: ¡También!
1: Irán niega haber planeado atentar contra la vida del hijo de Donald Trump. Les tengo todos los detalles. Además...
2: Me toca, por eso digo que me toca. Ay. Señores, incendios en California, en Big Sur. Está ardiendo la tierra. Les tengo los detalles también.
0: Tenemos deportes con el señor Agapito Tito Padilla. Y en los espectáculos...
3: Denuncia Yuridia invasión a su privacidad. Melanie Carmona, hija de Alicia Villarreal, confirma embarazo. Megan y Harry se van de Estados Unidos. Ninel Conde quiere ahora demandar a José Manuel Figueroa. Y Angélica Vale dice que Ninel miente. Habrá película del Chapulín Colorado. Le tengo los detalles. Comenzamos. Esto.
1: El Chapulín.
3: Esto.
2: Ya está soldado, viejo.
3: Esto es Notichet.
1: What? No way. Are you sold out, bro?
4: Moments of silence.
2: Ya se le vendieron. Mira, ah, chino, cómprame las de 100 y te doy 50 si me las lleva la Giselle en caliente, compa.
1: ¡Ay! ¡Estúpida! No, la de la calaverita todavía no.
0: Todavía hay unas. Es que todavía hay unas.
1: Ah, a ver.
0: Si no, pues ya mañana. Ah, pues, sí. Mañana me hacen el faro.
4: Está soldado la de Dodgers y las de las tres.
0: ¿Sí?
4: Ya. Yeah.
0: Ok, pero todavía hay de calavera y toda la cosa.
1: Ay, ¿por qué me
0: van a estar buenos los espectáculos el día de hoy, señor? Vamos a empezar con esta noticia triste. 538 muertos van por los deslaves en Nepal, señores. Un balance de número de muertos por deslave en Nepal subió a 538, así dijo las autoridades del país para Notichet, las que están encargadas de las cosas de emergencia. Este gigantesco deslave con unas impresionantes imágenes al norte de Nepal en la frontera con China causó hasta ahorita 538 muertos, pero las autoridades están previendo que vaya a subir a 1,000 porque hay mucha gente perdida, vale. Autoridades reportaron algunos muertos en la región del Tibe, que se están nada más está centrando mucho en pueblos, en los pueblos grandotes donde había cámaras, pero debemos recordar que el deslave venía desde muy arriba, donde había ahora sí que comunidades pequeñísimas que quedaron totalmente bajo el lodazal. El ejército de Nepal se movilizó para ayudar a rescatar a 100 personas que están atrapadas en un túnel de una planta hidroeléctrica, que a lo mejor pueden estar ahí todavía vivos. También hubo una alerta después de recibir información acerca de una ruptura en una presa allá en el Tíbet. ¡Qué imágenes tan fuertes! ¡Qué tragedia tan grande, señores! En estos este deslave, la riada le dicen, algunos le dicen deslave, pero pues fue como una crecida de río por un deslave tan grande. Hasta ahorita 538 muertos y esto va para cosas más grandes. Adelante, Giselle Bravo.
1: Don Cheto, pues mientras tanto hablamos de un tema que tocamos el día de ayer o ayer o antier sobre Irán amenazando al hijo de Donald Trump. Pues resulta que ahora el secretario del Consejo Supremo de Seguridad Nacional de Irán descartó y se deslindó de manera rotunda haber planeado atentar contra la vida de Barron Trump, como lo expusieron hace un par de días por parte del Servicio Secreto. Medios informativos estatales de Irán difundieron un video donde, según se hablaba, de una presunta recompensa, no sé si recuerde, de 10 millones de dólares por información que permitiera localizar a Barron Trump, hijo menor del presidente Donald Trump. Durante cerca de 3 minutos en esta grabación se logra escuchar con la frase en inglés "¿dónde desvivir a Barron Trump?" y muestra imágenes de lugares relacionados públicamente con este chico de 20 años, entre ellos sitios en Nueva York. Al respecto, el portavoz de la agencia iraní señaló que se ordenó investigar investigar el origen del video y redoblar la seguridad. Ah, más bien, el portavoz de la agencia de aquí de Estados Unidos ordenó investigar el origen de este video y redoblar la seguridad en torno a la familia. Sin embargo, durante esta entrevista

0: alerta emitida por cadena de televisión libanesa, ellos se deslindaron de que este video sea responsabilidad de ellos. Dicen que es una versión, dicen que están alertando sobre un presunto complot organizado para atentar contra la existencia de la nación. De la o sea, nación. Como que quieren echarle la culpa a Irán, y Irán se está diciendo que ellos no están haciendo eso. O sea, como que les
1: quieren poner el 4. O sea, que eso de que iban a que van a hacer un atentado contra el hijo de Donald Trump no era cierto.
0: Exacto. Dicen que ellos no amenazaron y que no están, o sea, que ellos no hicieron eso.
1: Ok, ok. Nos vamos, señores, hasta Big Sur, California. Ya se encuentra uno de nuestros, pues básicamente no uno de nuestros. El mejor reportero que tenemos aquí, el Chino al Aire, egresado de la UNAM. Aunque alguna gente ahorita va a alegar.
2: Que no fue a la UNAM, señor, no fue egresado.
1: Esta es la gente a la que me refiero.
2: No es reportero, nunca en su vida ha sido.
1: A la UNAM, que te arda, man, que te arda.
2: Señor. Todo el mundo ha ido a la UNAM de visita. No todo el mundo ha sido egresado de la UNAM. Él no.
3: Saludos para Leonardo Cruz, que me dice, Chino, quiero a las 3, ya te la pis. Ya no hay, compadre.
1: Mañana
3: ya
1: va
3: no
1: a haber.
3: Ya no hay, hasta mañana. ¿Mañana a qué hora, señor? ¿A qué horas van a empezar sus gorras?
2: O sea, a ver, ¿la preventa nomás sacó unos?
1: Sí, la preventa nada más saqué como 120 órdenes.
3: Pues ya se le fueron 120. ¡Ah, perro! ¡Qué bien!
1: 118 órdenes tengo yo. Eso, ahorita.
3: Señor. ¡Ay, viejo! Bien. ¡Ah, y no quiere vender!
0: A todo el público que no, présteme.
1: Vale, ¿cómo puedo pagar que me quieran a mí y a todas mis canciones?
0: Sí.
3: Bueno, nos vamos a hablar de los incendios en Big Sur, California. Cuadrillas de bomberos con el respaldo de aeronaves que arrojan agua combatiendo desde el jueves un pequeño incendio forestal. Bueno, pues ya provocó nuevas evacuaciones a lo largo de la del... ¿dónde es la parte de que se llama Big Sur? La parte Big Sur, yo una vez anduve... Ah, pues anduvimos por allá, don Cheto, ¿se acuerda? Es claro, allá el área de... Desde Monterrey. Desde Monterrey.
1: Sí, pues es Salinas, Monterrey,
3: Big Sur. Exacto, Carmel by the Sea.
1: Carmel by the Sea.
3: Ahí está bien bonito.
1: González, todo. De su lado.
3: Ahí se va para abajo.
1: ¡Oh, es una cosa tan chula! Ahora que me saque la... Ahora que el Chino saque
3: no,
1: la lotería.
3: No, hombre, ¿cuándo, perra? Está bien. No nos alcanza para vivir ahí.
1: Con la lotería que te vas a sacar, me vas a comprar una casa en Big Sur.
3: Ahí está, perro. Cuando...
1: En Carmel by the Sea.
3: Ahora que fuimos a Salinas, fuimos por ahí, por la autopista 1.
1: Sí, o sea, nos fuimos de Salinas allá a Monterrey.
0: ¿No conocían allá?
3: No, no. Está bien, perro. Vamos, perro. Bueno, no, desafortunadamente desde el miércoles, un pequeño incendio que comenzó en el condado de Monterrey, empezaron a cerrar la autopista, pero se juntó con otro, bueno, no se ha juntado, pero a unos 60 kilómetros, aproximadamente 40 millas al norte, las autoridades tuvieron también que cerrar otro tramo de la autopista, porque otro incendio está activo desde el 8 de agosto, las cuadrillas realizaron operaciones contra fuego, y desafortunadamente, pues la parte de Big Sur tiene dos incendios en este momento. La gente anda espantada porque solamente han contenido un 20%. Saludos a la gente que nos escucha por Salinas y sus alrededores. Saben de qué estamos hablando. Dos incendios grandes en el área de Big Sur, California. Y bueno, pues solamente 20% está contenido. Hasta aquí el reporte, don
1: Chinampa. Gracias, mi querido Chinampa. Así están las cosas ahorita por allá, por aquellos lados de Big Sur y con nuestros incendios californianos. Pues ahora sí que ya son de ¿cómo se dice? De...
3: Es que ya está bien
1: caliente. Pues de siempre, ¿no? De siempre.
3: Ya es la época.
1: Ya es la época y toda la cosa por allá en Big Sur. Así estuvieron las noticias del día de hoy. Vamos a regresar con los deportes con el señor Tito Padilla. Y quiero aprovechar este minutito que me queda nada más para agradecer a la gente por su apoyo a la tienda.
2: ¿Cómo lo quiere la gente, señor? Qué bonito.
1: Don Cheto, son gorras de calidad, la verdad. Son
2: yo le pedí la de...
1: Te la aparté.
2: Sí, muy bien.
1: Son gorras de calidad. Duramos mucho en sacar porque la verdad son gorras que mandamos a hacer. Muchas gracias, amigos CJ Hats, que las gorras vienen de satín adentro y tienen pelositos, son de gamusita bonita. La gente está muy chida, les tratamos de echar muchas ganas a estas gorritas. Muchas gracias. Mañana va a haber más gorras, mañana, porque ya habíamos quedado que iban a salir el sábado. Esta fue nomás una preventa, ya se cerró la tienda por hoy, pero mañana esperamos contar con su apoyo en las que nos quedaron, que fue la otra mitad. Los quiero mucho y de verdad, muchas, muchas gracias. Regresamos con los deportes.
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9: 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El Ayuntamiento de León aprobó por unanimidad la iniciativa para expedir un nuevo reglamento de bibliotecas públicas municipales. La presidenta municipal, Ale Gutiérrez, destacó que las bibliotecas son hoy espacios para aprender y acceder al conocimiento. La propuesta contempla, entre otros, computadoras e internet, talleres de lectura, herramientas digitales y laboratorios de innovación. 2. Concluyeron los cursos de verano 2026, con actividades gratuitas para más de 33,000 niñas, niños y adolescentes. La presidenta municipal, Ale Gutiérrez, reconoció a las y los 1,855 monitores, quienes recibieron un apoyo de 4,000 pesos mediante Ayúdate Ayudando. Destacó que desde el inicio de la administración, los cursos han beneficiado a cerca de 100,000 niñas, niños y adolescentes. 3. El Parque Haciendas del Rosario cuenta con un nuevo jardín mexicano inspirado en el bosque tropical caducifolio. El proyecto se realizó con la Universidad de La Salle Bajío y la Dirección General de Medio Ambiente, con participación de 29 personas, y se incorporaron 72 ejemplares vegetales entre agaves pulqueros, agaves azules, petunias mexicanas y pasto estipa. 4. 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Habrá atención médica y dental, información sobre becas y cortes de cabello gratuitos, además de artículos escolares a precios accesibles. 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
16: En el mundo deportivo con la señora Agapito Padilla. Vamos para Agapito.
17: Buenas tardes, noches, donde quiera encuentren. Feliz y fin de semana, estamos bien. Vamos, porque el día de hoy arranca fecha número 6 de fútbol México, donde Potros de Yucatán se van al León también. Rayos de Caxa recibirán al Cruz Azul. A ver si el Cruz Azul levanta, vamos a ver si levanta, porque anda de caída el campeón. Cholos Quintes van a recibir a los Pumas en la perrera grande del mundo de mañana. Zorros de Latas dará los honores a los Gallos Blancos. Tuzos del Pachuca irá a las Chas Rayadas de Guadalajara.
16: Por acá está por acá.
17: No. Allá. Sí, sí, yo estoy como que está ya arrinconada. ¿Qué es donde? Bueno, el día de mañana, las del América, darán los honores a los porteros del pueblo. Cierra la jornada batina. El día de mañana, San recibió la Comarca a los Tigres de Nuevo León. El día de partido, en el Nemes Víez, los Diablos de Toluca reciben a los Bravos Yaquis. Y a la jornada 6, allá cerca de Cerro de la Sierra, donde los Rayos de Monterrey le darán los honores a Tunero del San Luis. Ese don Cheto. Partidos a seguir, pienso que el Tuzo de la Chiva, el de Contrapuas, y voy a mirar a ver qué le hace el Cruz Azul, ¿eh?
16: A ver, hace el Cruz Azul, le sale algo ahí a los hidrillos.
17: Exactamente, que anda muy de capa caída. Hablando de Cruz Azul, lo del según usted lo dijo ayer, a nadie que se cierre con el Mónaco, don Cheto.
16: Lo de

0: los bolsitos que no levantan o algo. Por eso mañana vamos a otro guato. No se preocupen, gorras, hay algo, perro. Porque clientes es lo que está. Tito, diga tus redes sociales, deja ver si las sirve. Es arroba Tito Pa 7 y 4 juntos sin espacios, ¿verdad?
1: Exactamente. Síganme ahí. Para ir hacer tanto Tito Pa deportes, todas las redes sociales. Voy, pero me desfugo, me parece quien digo fuga de Tito Pa.
0: No me queda mal decirte, como demos nosotros los gallos nacidos, a thank you, a Pit, Red con Sai García Solís.
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0: Entonces, señores, 36 después nos vamos al modelo espéculos, los osos y más con García Solís.
1: Señor, un día como hoy, de 10 años, en Santa Mónica, California, a los 66 años y víctima de un infarto al cardio, falleció el hijo de Juárez, Alberto Aguilera Vaz, mejor conocido como Juan Gal. Hace 10 años, el día de hoy, un 28 de 2010, el divo se nos fue aquí en California, Santa Mónica, para hacer exacto mansión.
0: Andaba en una ciudad, ¿era San Bernardino o era Pandel? Y de repente nos estacionamos a comprar un parking de bus y ahí que se vea tu Juan Gran.
1: Juan Gabriel. No me acuerdo, vino a Los Ángeles un evento y también te fui con la hora y con los doncitos chiquitos y estamos parados a Juan Gabriel. Y no sé, me acuerdo quién estaba aquí de la radio. Había chance de estar con Juan Gabriel, hazte la foto. Pero como yo traía hijos, dije, para otra. Y pum, como a la semana, bye bye. Dije,
0: había mucho tiempo del libro de Juárez.
1: Hoy, años de su fallecimiento, ahora sí que seguimos recordando con su música, con su legado. La gente sigue muy pendiente de la vida. Canción para Juan Gabriel, señor.
0: Con toda tristeza.
1: Estoy muy tristeza. ¿Tú?
0: Con toda tristeza y todo. Me gustan mucho esas dos. Sé que tiene flores, pero a mí me gustan con toda tristeza.
1: Muy bien.
0: Me fascina esa canción.
1: Ok.
0: Y con toda tristeza emprendían en arte a vivir sin ver, pero sin acostumbrar. Aunque intento cada día por tu ausencia, dolor, viviré con la conciencia muy tranquilo, amor. Maravilloso, qué final tendrá mi vida, que hasta en ese momento sin querer diga adiós. Como en mi vida, mañana será mi muerte. Vas a hacer la cosa que yo muera de amor y ay, ay, ay.
1: Akira. Ay, señor. ¿Qué más? Me encanta porque mira, Guirnalda son mis dos favoritos.
0: Se me olvidó otra vez. Ah, ok.
1: ¿Sabe qué hecho la que solamente con Álvarez? Está bien en la frontera. Me gusta, Tato. No sé por. No me pregunta, chida. ¿Por qué inspira así?
0: Pues que te guste frontera.
1: En la frontera.
0: Oye, saludos para mi querido amigo Lo Galle, que sí me va. Robó la canción. Yo lo llevé a un karaoke y canté la de. Ya canta él. La de Juan Gabriel. Todo te voy a entregar.
1: Sí, me lo.
0: No, y canta él. No quiere que hola.
1: Le mando un beso y un abrazo a mi sobrino. Lo quiero mucho. Uh-huh. Ese Quillo, Impredo y Fero, queremos mucho. Uh-huh. Es
0: tu jefe a la escuelita. Ah, bueno. Hoy tienes un partido, me invito.
1: No, lo bueno, me da mucho gusto que en ese que un adulto, o sea, lo.
0: Que eres Carvajal, un adulto
1: se alongan.
0: Mucho gusto que los niños acompañan, o sea, que los adultos acompañan a los niños. Cuida tu
1: papá. Sí, correcto. Oiga, señor, vamos a ver con Curidia. Tiene acuso en redes sociales que una persona estuvo fuera de su casa, lo que generó grave una invasión de privacidad. La cantante expolesia ya dio que dejará de tomarse fotos, de dar dudos y de atender cualquier persona que por alguna razón

0: cuenta de doña y la esperando afuera del domicilio.
1: Ale.
0: Sí, porque va dice, voy con mis hijos, voy tido. Eso es una agresión a mi zona y una privación a mi libertad.
2: Voy a ser famoso.
1: Te voy a decir una cosa. Yo siento que estar ahí a jugar el cantón está chido. No. Sí, sí es. Te voy a decir, te vamos a pensar, güey, con lo que piensan ustedes en Yuridia.
0: Sí.
1: Si Yuridia sale y ve a dos personas o cuatro afuera de su domicilio, que ya saben que vive ahí, y le piden una foto, y ella, por buena onda, que buena onda es esa morra.
0: Sí, muy buena onda.
1: Yo esa morra, te digo, sí, que yo, esa morra
0: super es buena gente.
1: Una onda. Si ella les dice que sí, la raza que se toma la foto, allí está el lugar, sí. Tú nomás ve, sale ahí, sale sí. Chancletas, se toma fotos. Sí. Y al rato no se la va, cabrón.
0: Claro.
1: No se la va.
0: Y además, ejemplo, a ver, voy a poner en texto. No es lo mismo ir a, en una... Hernández, donde pasa nada. En México, que la seguridad es heavy. Todo el mundo se da donde vive un artista, es ponerlo como un target, pero señor, sí está en riesgos la seguridad de un cantante. Entonces, ella pide la manera más a que a la gente que se enteró de alguna forma vivía, no lo publica, no lo sube a las redes. Además, si alguien más se entera dónde vivo, no vuelvo a atender a nadie.
1: Sí, está bien, está bien. No, oh, es que supuesta que ella se tenga de domicilio. Sí. Bueno, ¿y qué más?
0: Señor, por otro lado, Mary Carmón, hija de Alicia Real, confirmó a través de una fotografía, el día de muy fotografía, de que sí le pegaron en la y está a punto de convertirse en mamá.
1: A la hija de...
0: De Alicia Villal y de Arturo Carmona. Se iba a vivir con el mito y chazán.com. Pegaron en la frente.
1: Pura,
0: pero ya no era secreto, fue puso Melanie en esta foto. Se ve muy emocionada esperando la primogénito. Creo que la balconó su papá, viendo que estaba muy contento de que iba a hacerlo. Y ahora puso a compartir este momento importante en mí. Fue lo que puso Melanie. Para tal Alicia también está contenta. El muchacho vive con ella. Y al parecer están muy contentos. No sé si se van a casar o no, porque ya los tiempos a lo uno. Ya que nada, cásense. Ya no.
1: No, ok. Está bien, así está la
0: cotorra. Muy guapa, Mani, la verdad.
1: No la he visto, fíjate.
0: No la conozco. Es como dice Villarreal.
1: Pero
0: no
1: sé.
0: Mire.
1: Oh, esa jefa.
0: Sí.
1: Jefa.
0: Está guapa.
1: Estaba, o sea, cuando cantaba.
0: ¿Acaso eres? ¿O tú? ¿Tú?
1: ¿Puede ser tú?
0: Favorita de Alicia.
1: Hasta mañana. Déjame solo en los labios. Pedacito de.
0: ¿Sí?
1: Ay, a ver. Déjame esos labios. Un pedazo de ti. La compa Ruth, ayer fue a ponerme con su cámara y me dijeron que les cantara la de Liti.
2: No.
1: Y estoy de güey.
0: Y ya la ves como las
1: paso. Y empezaba a ir a guachacón. Empezaba a bailar. Déjame celos la pedacito de ti. ¡Hola!
0: Y luego dijo, tío, soy yo aquí. Programa.
1: Chin, sí. Porque me dejaron los perros vidrios baratos, va. Y hasta Jumis me robó.
0: ¿Cómo crees? Oiga, Roberto Gómez Fernández acaba de hablar que habrá pela del Chapulín Colorado, señor, que revelará la historia de este famosísimo personaje creado por su padre.
1: Fíjate qué curiosidad. Te voy a enseñar algo en lo que estoy trabajando para que veas curiosidad. Y era en lo que estoy, mi playera.
0: ¡Ay, qué bonito!
1: Mira.
0: Es súper bonito.
1: Ah, está. Es un chapulín colorado, no un chapulín colorado.
0: La próxima que involucrará a Chapulín Colorado será, al parecer, una acción alejándose de la animación con la que se ha visto en los últimos años. Roberto Gómez Andes, legendario actor. Además, próximamente habrá noticias para comer la producción de una que abordará el origen del héroe de Litas de Belín y Chipote Chillón. De ahí hemos de estar trabajando en eso, de justamente una donde se conozca origen de este gran
1: personaje. Qué difícil se ha hecho al chap. Bueno, qué difícil fue tan que no pegó la transición de ser la animada.
0: Sí. Sí.
1: Que sin Roberto Gómez Bolaños y dándole
0: el toque.
1: El toque, Roberto Gómez Bolaños. Porque la que decía, es que es muy repetitiva la comedia de Gómez Bolaños. Es lo mismo. No.
0: Pero ese.
1: Ahí va. Entonces, la serie, la seriecita de caricaturas, que técnica que no está nada. Decían, no, hay que romper esa. Con esa bali de.
0: Sí, de
1: la repetición constante. No. Yo creo que eso era lo pegaba, ¿no? Lo que pegaba. El otro día me metí a ver del Chavo del 8, o me salía en Instagram, y me empezó a salir el Chavo del 8 en allá, como eran los brasileños, que le decían se madrugaba y todos esos, Chavs y todos, qué nombre en Brasil el Chavo del
0: 8. Sí, en Argentina.
1: Ahora, mis respetos para el bar, el ácido de aquí, en la del Chavo, ¿eh? ¿Cómo se llama ese actor? Que no es ese.
0: Anda, se va.
1: Sí. Si está para que la del Chapulín, claro.
0: No, lo hizo muy bien.
1: Sí, lo hizo muy bien, pero yo creo por las expresiones, porque es mamico el Chapulín Colorado. Sí. El Chavo es más como un niño.
0: Sí.
1: El Chapulín más, como soy un negro, tengo bien mucho.
0: Está muy bien, muy buena la serie, muy buena la serie. Y pues al parecer no va a haber otra, pero pues estamos. Oiga, Rafael Conde explotó ahora con Manuel, que lo va a demandar. Y Angélica Vale retó la verdad.

0: Estados Unidos por cooperación para fabricar, distribuir, portar y realmente tonel fentanil. Las investigaciones del Departamento de Justicia señalaron que el acusado adquiría precoquímicos de empresas en China para procesar droga en laboratorios de Sinaloa y enviarla a territorio estadounidense.
1: En redes se difundió que árboles que se encuentran ubicados en Malecón fueron varados y de manera ilegalmente para que espectacular se encuentre unos metros de ahí, visto que presuntamente daba la visibilidad. Derivado de ello, el gobierno municipal de León investiga o averigua para dar con los responsables. Sin embargo, daño ya se ha hecho y existe un impacto ambiental, el cual es lamentable. Anterior lo comentó la regidora Ángel Rocha.
2: Porque también estaban machetos. O sea, bueno, en el video se alcanza a ver que no es un corte que estuviera programado y era correcta como se debería hacer. Entonces, sí me parece importante rezar el tema, ¿no? Porque no podía preparar un bicho para que vea algo, ¿no? No impide de espectacular corta de quién. O sea, ¿cuál remediación? Ver, o sea, el pacto ya está hecho en esos árboles, ¿no? Entonces, pues bueno, lamentable, pero espero que no se haya sido razón.
1: Y también informó para Audio Hermano, es Jessica de la Cruz.
3: Al Pro Bowl. La NFL decidió poner punto final a unos eventos adicionales después de 75 años de historia. A partir de la temporada 2026 ya no habrá partido entre la Agencia ANA y la Conferencia Nacional, ni compes de habilidad, ni siquiera tradicional fútbol, que ha sustituido el juego de tag. La liga tendrá el reconocimiento por los jugadores que han seleccionado 88 bowlers en la votación a dos y entrenadores, pero ya no habrá sustituidos. En lugar de partido, los elegidos serán homenajeados en una celebración presencial en Los Ángeles durante febrero en la semana Super Bowl. NFL que recuperará el prestigio del nombre y sobre todo conocer mejores jugadas sin exponerlos a lesiones en un partido. Termina el Pro Bowl como decíamos, pero el honor de seleccionar permanece. Informa Podiorama, Angie Hernández.
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5: Todos vamos a un pujido ahora. No estoy, Bari. Ay, a ver otra vez. Chino, mátalo. No, pues no. ¿Pujas tú?
6: No, pues no.
5: Sí. ¿Cómo que? ¿Eso qué?
7: Eso parece que estás cagando, Chino.
8: ¡Ay! ¡De porcita!
5: ¡Déjate que viene a bien, chuchera!
8: ¿Ahí está?
5: Sí, malita.
6: ¡Ay, sí, porque el doctor! ¡Quiere el doctor!
5: ¡Ay, perra! ¡Dios me libre! ¡Dios me libre! Lo que acaba de hacer... No más le está people.
8: No,
5: tú sabes que la people activa aquí, che, al aire está, pues, ¿verdad? ¿Qué te iba a decir? Ser nuevo, bienvenido. Buenos días, sacamos ya la línea telefónica.
9: Mejor sexóloga de toda América, que querida Edel Cárdenas, en nuestra sinaloense ahorita, ¿eh?
5: Porque semana pasada, con Favela, tema abierto de preguntas al público.
9: Sí.
5: Hoy vamos a repetir las preguntas que quedaron intero para Edelmira. O sea que es una pregunta sobre sexualidad. Hombre, mujer, quimera, señor, joven, que preguntarle a la mejor sexóloga de Edelmi Cárdenas. Oye, ¿qué es esto que siento puesto y por qué otro? Momento de...
7: Yo me voy a ir el martes, te...
5: Bye. ¿Te va?
7: ¡Vaya!
5: ¡Ah, qué bueno vas! ¡Ya te damos la bienvenida! ¿Cómo está, beautiful?
10: ¿Qué tal? ¿Cómo es? Buenos días. Yo contenté, sí, Jair, qué felicidad saber, voy a abrazar el pez. No. Aquí estamos, oyendo y pujando, dirían, Bray, la manera en que expresamos con la intimidad. ¿Cuenta o está para abajo? Por ejemplo, la Ferrari, ¿qué les parece su pujido mido? ¿Inspira, mueve, te inhibe o te viva?
5: Ah, mira, yo, Edelmira, me voy a atrever a hablar por el 90% de los radioescuchas y yo creo que el escala la Ferrari mota, alón motiva. Yo tengo una pregunta y con esta quiero abrir el tema abierto, preguntas abiertas, público. Edelmira, hombre, déjeme en la intimidad. Es sexual, un hombre haga, puedo hacer, no sé si me permite hacer algún
9: señor.
5: Tipo gido como, algo así del si tipo, ¿gusta a las mujeres o no?
10: Sí. A ver, ahí dice, depende, pero sí. Si yo tengo que expresar mi ansiedad, si el escuchar uno, pienso que la mente está ahí, porque los hombres tienen que mostrar su... Pero bien, a nosotras nos da saber si ese hombre le está gustando, le está disfrutando, está presente, no está mintiendo, que también el gemido y el pujido vienen mucho de imitar una película porno, solo pagar bien con la persona que estás frente. Pero el hombre debe demostrar lo que siente, cómo lo siente y la manera... esta presencia, algo íntimo, que no dan, que les da vergüenza, quieren que los califiquen, si es de la mayoría, entonces hay que sentir placer, les gusta lo que están viviendo, pues échenlos, muéstrenlo, disfruten, porque también parte de su masculinidad.

0: Oh, ¿cómo, cómo, cómo anda?
1: Oye, esas cosas.
2: Oye, no, no, yo respondo inmediatamente. Así como hay hombres que tienen su orgasmo eyaculación demasiado rápido, hay hombres que tardan demasiado. Eso también es parte de una disfunción sexual. ¿Por qué? Porque eso se llama eyaculación retardada. Y no es que sea un retrasado esa persona, no. Hay que ver qué le está sucediendo. Hay ansiedad, hay presión por cumplir, hay estimulación del cuerpo que está acostumbrado únicamente a pum pum y arribotota y aquí le da todo. Hay alcohol, hay sustancias, hay cansancio, hay agotamiento, hay algunos medicamentos, hay factores médicos, por ejemplo, si está tomando un antidepresivo o si o ansiolítico. Todo eso puede llevar a que un hombre retrase el que pueda terminar de la forma en que le gusta. Ojo, mi esposa ya se aburre. ¿Eso qué significa? Que tiene mucho tiempo aguantando y el encuentro sexual no es una carrera para llegar al orgasmo. Se puede disfrutar, se puede cachondear, se puede jugar y mientras que el cuerpo y el cerebro se relaje.
0: ¿Cómo que no que le ven? Yo no sé que le hayan al sexo.
1: Ese fue el comentario que hizo. ¿Tú crees, Edelmira?
0: No sé que le hayan al sexo.
1: Ay, no.
2: Oye, hay que preguntarle a este radioescucha si eso también le pasa cuando se masturba.
0: O si con otras personas. Está en diantri, en cancha local, no larma, y en cancha de visitante y da unos partidazos el güey. ¿Edad?
2: Exacto.
0: El chino uno nunca sabe así. Sí. Dice por acá, hola Edelmira, ¿cómo estás? Buenos días. A los que nunca nos hicieron la circuncisión, cuando nos cortan el frenillo, ¿es verdad que eso causa que uno termine más rápido o es un mito? Tengo 36 años, platícanos Edelmira.
2: Dice no, es totalmente un mito. El hecho de que el hombre se contraiga su pene, salga en su máximo esplendor, no significa que esté hipersensibilizado y termine demasiado rápido. No, aquí el asunto es, hay que trabajar porque está terminando demasiado rápido. Otra vez, está estresado, no tiene educación sexual, le urge pum pum y arribotota. La circuncisión o sin circuncisión, eso no determina el tiempo, el ritmo, la velocidad de poder estar, disfrutar, prolongar el tiempo amatorio y poder tener al final un orgasmo. Entonces yo lo que recomiendo es, si hay que trabajar el que llegue demasiado rápido según su percepción de vida, pero no tiene nada que ver.
0: Ok, otra, dice, Edelmira, dos preguntas en una. Mi esposa tiene los pechos muy sensibles, extremadamente sensibles, no puedo ni tocárselos porque dice que le duele. Dos cosas, ¿por qué los tendrá así? ¿Y qué consejos me das para acariciarlos sin lastimarlos? Bien, el amigo, míralo.
2: A ver, punto número uno, sí es posible, sí es normal que la persona tenga los pezones y los pechos muy sensibles porque tiene terminales nerviosas susceptibles de placer, así como hay personas que no toleran las cosquillas, hay personas que también puede que no toleren. ¿Qué le pasa? Oye, más bien, ¿qué le pasa a él? ¿Por qué su obsesión en tocar si sabe que es una zona que ella no tolera? Hay algunas personas, y me ha tocado verlo en consulta, que dicen ser hipersensibles, pero porque les da vergüenza, porque no les gusta, porque justifican el, ay, no, espérame tantito, porque pues de ahí amamanto a mi hijo, de ahí di vida, de ahí, uno nunca sabe, hay que preguntarle, y sobre todo para variarle al juego íntimo. Empieza con caricias suaves, con besos, un contacto más sensible con la lengua, varíale un poquito la presión sobre los pechos, porque si no, hay que preguntarle, ¿te gusta así? ¿Te gusta más suave? ¿Puedo hacerlo más intenso? ¿Quieres que le siga? Porque dice, el no es no, damas y caballeros, y eso hay que respetarse. Entonces, si él, para él, es una fantasía, es un anhelo, es un nivel de excitación elevado el que le toque los pechos, pero a ella no le gusta, es hipersensible, pues ahí tiene que ver un punto de equilibrio y buscar otro tipo de contacto erótico y sensual

0: para que alimente la diversión en el sexo.
1: Dice, hola Edelmira, te quiero hacer una pregunta como sexóloga y como terapeuta. Fíjate qué bonita pregunta de este vato. Dice, desde que yo tenía 19 años tuve mi primer encuentro sexual con una señora de 45. Desde ese tiempo a la fecha, no me dice qué edad tiene ahorita, solamente me gusta andar con señoras mayores. Me gustan, me fascinan. Y un día alguien dijo que tenía en inglés mommy issues. Te quiero preguntar como terapeuta, como psicóloga. Yo me llevo muy bien con mi mamá. Que me gusten las señoras mayores es porque tengo mom issues.
0: No, a ver, sí, todo mundo queremos encajar en una etiqueta. Sí es completamente natural, normal que la traigan las mujeres mayores. A mí me gustan mayores. Así, ¿no? Como dice la canción. Entonces, pudo haber sido para él un encuentro tan chido, tan significativo, tan lleno de aprendizaje, que esa experiencia lo lleva a ver y a conectarse con las personas de esa edad. No sé, voy a inventar. Se siente comprendido, se siente poderoso porque puede con mujeres grandes.
2: Cierta conexión también, a lo mejor.
0: Exactamente, pero ojo, también pudo haber conectado con una preferencia para él, que también está bien. Entonces, si su preferencia o su atracción es hacia mujeres mayores, esto puede deberse a muchas cosas, por la experiencia de esa persona, por su madurez, por su seguridad, por la forma en que tiene conversaciones, por su sensualidad, independencia, o simplemente es porque le encanta una doña mayor que él. Y el asunto es, ¿qué te preocupa? No te preocupes, disfruta de la experiencia, porque eso también te despierta mucho, mucho deseo y conexión.
1: Última pregunta de Elmira, muy interesante de este amigo, porque dice que su esposa le sugirió usar las mieles para la intimidad. Quiero preguntarte, Elmira, ¿qué opinas de las famosas mieles para mejorar el desempeño sexual? Y de los nitratos, comúnmente conocidos como poppers, ¿son buenos o malos? Mi esposa, no sé dónde lo vio, pero me ha sugerido usarlos en la intimidad. ¿Los poppers? Pero como desconozco del tema, quisiera que me preguntaras y me guiaras. Pregunta este amigo.
0: A ver, punto gran número pregunta. Uno, se ha viralizado o se ha hablado mucho sobre el poder de las mieles. Ese tipo, como se le llama, afrodisíaco también, o geles saborizados para usar durante la intimidad, pues son agradables cuando hay juego, cuando dicen, bueno, te embarro tantito, jugamos mientras, pero también es como un amuleto de la buena suerte, o explota la seguridad del hombre cuando lo pone. No está, para empezar, el deseo sexual es el deseo que cada quien trabajamos y es el deseo de vida. Eso no te aumenta y el impulso y ven, aquí soy una fiera y vamos a darnos con todo. No es verdad. Lo que pasa es que cuando yo consumo algo, sustancia, alcohol, también dices que con el alcohol te pones más coqueto, que con el alcohol logras excelentes erecciones, que con la, que con el cigarro acá te relajas muchísimo y haces que conectes más con la sensibilidad. Hay muchas cosas que se dicen que en realidad tiene que ver más con tu inseguridad o estás buscando esa capacidad de ser mejor en la cama. Ojo, eso te lleva a buscar muchas cosas más y disfrutarlo. Si crees que eso en el juego, en la comunicación con mi pareja, en la forma de sentirme un poco más seguro para entrar al terreno, pues está bien. Pero eso no garantiza que te eleva el deseo sexual y eso hace que te conviertas en una fiera en la cama. ¿Qué significa? Yo lo que recomiendo es trabajar su seguridad, trabajar su autoestima, disfrutarse, relajarse, fluir con la experiencia y no estar pensando que estás haciendo un examen y que te van a aprobar o que te van a reprobar.
1: Ok.
2: La presión más que nada que a lo mejor siente el hombre o la mujer en el acto, yo siento que es más mental que uno se bloquea y hace la cosa desagradable y no tendría que serlo. Creo que es trabajar en eso y para eso te tenemos a ti, Edel.
0: Ay, muchas gracias, queridos amigos. Sí, esas mieles sexuales o esas mieles afrodisíacas que se siguen vendiendo es mercadotecnia. se están aprovechando. Yo digo, a ver, revísate primero. ¿Estás cansado? ¿Tienes fantasías? ¿Ha aumentado tu curiosidad? ¿Sientes química? ¿Tienes ganas de jugar? La voz, el cuerpo, el aroma de tu pareja te gusta? ¿Te gusta cómo eres? ¿En dónde estás? ¿Te gusta disfrutar de tu cuerpo, de las sensaciones que genera tu cuerpo? O sea, primero revisa eso antes de quiero ser la máquina sexual. Pues no, hay que buscar mejor el deseo a través de una forma más segura y más efectiva que tiene que ver con tu autoestima
3: poperazo
0: sexual.
3: Poperazo para que se caliente.
1: ¿Cómo? No, que poperazo.
3: Pero que no, el poperazo es para que se abra la puerta del amor, la puerta trasera.
0: Perdón, el popper es una droga. Qué bueno, gracias, Chino. Digo, después de tus comentarios, ¿verdad? El popper es una droga que se vende de manera muy sencilla y tiene un efecto directo con el cerebro. Sí daña las neuronas y lo utilizan, se inhala a través de lo inhalas en el momento en que sabes que viene el orgasmo, eso dispara el estímulo y el orgasmo viene intenso. El problema es que es una droga y tiene el mismo efecto que o muy parecido a la cocaína. Entonces, otra vez, ¿qué es lo que estás buscando, hombre? ¿Qué es lo que quieres? Intensidad. A ver, el chiste y lo fregón de esto, encuentra la intensidad sin ningún estímulo más que tu cerebro, tu fantasía y tu curiosidad por sentir y experimentar.
1: Edelmira Cárdenas, no por nada, eres la mea perrona, la claro. Sexóloga número uno de México, señores. Edelmira Cárdenas, que usted puede tener terapia con ella, si sabía, donde quiera, en cualquier parte del mundo que se encuentre. Hay muchos radioescuchas que tienen y que toman terapia semanalmente o cada quincena con Edelmira Cárdenas, en pareja, individualmente, como sea, ella los atiende. ¿Cómo se pueden conectar contigo, querida Edel?
0: Claro que sí, en mi Instagram soy @sexualmenteedel y Facebook edelmira.mastersex. Así es que échenle ganitas, me da mucha risa cuando dicen échenle ganitas, no, échenle la creatividad. Oye, yo siempre he dicho, masturben su mente para que eyaculen ideas.
1: Muchas gracias, Edelmira Cárdenas, la mejor sexóloga de México, para que le manden su mensajito. Regresamos, feliz viernes, familia.
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7: Familia, buenos días, una hora más de... No, 30 minutos después de la hora estamos en vivo. Muchas gracias a la gente que hoy tuvimos una preventa de las gorras. Nomás quiero prometer, quiero cumplir la promesa de mandar saludos a los que me hicieron el favor de comprar las que se vendieron el día de hoy. Uh-huh. Porque ya me están diciendo, ¿y mi salud dónde está? ¿No? A Héctor Olivares, a Edgar Antunes, a Gabriel Vargas, a Edgardo Coronado, José Fernández, Alex Díaz, Juan Salazar, Juanita Estrada, José Negrete, Griselda Aguilar Plazola, Pati Morales, Eduardo López, Richard Navarro, Carlos Becerra, Beatriz Cepeda, Marco Vázquez, Bayona, Laisa Vázquez, César Granados, Juan C. Vázquez, José Calderón, Rogelio Díaz, Sergio Arriola, a Leonardo G., Miguel Navarro, César Luna, María Segovia, José Pérez, ¡Bingo! Carlos Pérez, Cristina Salas, Buyac, oh, wow, Edgar Pimentel, no, Apartado, Jesús Ochoa, y todos los 100 personas que compraron las 100 gorras de preventa. Mañana...
8: El chino.
7: Mañana van a estar de venta la otra mitad de las gorras. Hoy quiero mandar un saludo, Giselle, muy especial. ¿Sabes qué? ¿Sabes quién se nos casa?
9: ¿Quién?
7: ¿Quién crees? Nuestro amigo Erwin Montoya, el que nos trae el vino de allá de Napa.
9: ¡Ah!
7: Se nos casa el sábado, mi querido Erwin. Erwin, carnal, un abrazo para ti con mucho cariño y para tu señora esposa.
9: ¡Felicidades!
7: Qué bonito que van a dar ese paso. Tú tan guapo, ella tan guapa, tan buena gente. Los hace dos.
9: Ha
7: sido una muy bonita pareja, hijo. Y muchas gracias por la invitación. No voy a poder ir porque pues tengo que ir al Ballroom allí de Donald Trump, que me invitó. ¡Felicidades, Vale! En tu boda.
9: Que su amor siga creciendo.
7: Que siga creciendo. Y recuerda que el amor crece noche a noche.
9: Y recuerda,
8: ¿tú crees que...? Ah, no está la verdad.
7: ¿No vieron las regadotas que... que le pasó a una señora que se estaba casando una muchacha? Entonces ella le toca, están con el que lo está casando y dice, yo te escojo a ti para ser la mujer con la que noche a noche nos hinquemos a rezarle a Dios. ¿Sí viste cuál? Y le hace la señora, yo quiero ser la mujer que todas las noches se hinque ante ti.
9: Y se agarra.
7: Y le dice, no, pues sin mal, y ya se agarra riendo toda la raza. Ajá. Toda la noche se hinque en el cuarto ante ti.
8: Sí. ¿Tú crees que no?
9: Aparte, dice, aparte.
7: Hablándolo por lo claro, señores. ¡Oh! ¡Saludazos! Dice por acá.
8: Salvador, chino, ¿cuánto duran las gorras sin llegar? Compadre, ¿acaso me ves
7: una
8: que semana, yo soy el dueño?
7: Una semana.
8: ¿Por qué me preguntas a mí si no, yo no soy
7: una
8: el dueño?
7: Una semana, entre una semana y un mes.
9: ¡Ay, no manches!
7: No, una semana.
9: Diga, poquito, una semana, un mes. No, pues no está tan mal, es como que lo típico, ¿no? Normody de un encargo.
7: Saludos, amigo Héctor M. Curiel. Gracias, viejón. Con mucho cariño para usted. Saludos para mi querida Yuli, que tiene una pregunta para Edelmira Cárdenas. Ya se la medio contesté yo, porque recuerdo que Edelmira eso fue lo que contestó. ¿Tenemos tema o de qué? ¿Cuánto tiempo tenemos ahorita?
9: Pues tiene los dos bloques, ¿no?
8: Pues podemos hacer este bloque, podemos hacer
7: otro. ¡Oh, tengo dos saludos! Saludos para mi compa Rob Fragens, que ayer nos agarramos como locos hablando de perfumería.
9: No,
7: no te creo. Y nos hicimos amigos también. Rob Fragens, un abrazo, viejón. Ahí estamos. Y también otro compa que de Las Vegas, que también nos agarramos ayer hablando de perfumería, no se me vaya a poner celosa, mi Arturo Ramos. Tú eres la única chiquilla, ¿eh? Pero ayer nos acabamos hablando de perfumería también con Gabriel, con ¿cómo se llama? Con Lalo de Las Vegas. Un abrazo para ellos dos. Y también un saludo grande para mi amigo Gabriel Palacios hasta Alabama, con mucho cariño. Vale, te quiero mucho, hijo. Gracias.
8: Yo tengo un tema, no sé qué opinen. Ahí les va.
7: Opino que no sirve.
8: De todos modos, no tenemos tema. Ahí les va. Hay un familiar, un hermano, un primo, un tío, y este le queda a la Giselle, que a lo mejor los quieres mucho, pero no lo quieres en tu vida. El día de ayer estaba platicando con un radioescucha y yo conozco a su hermano. Yo no sabía que eran hermanos, porque obviamente los dos me siguen, y empezamos a cotorrear y me dijo, la neta, no me menciones a mi hermano. Yo, güey, ¿cómo? Dice, es mi hermano, lo quiero, pero no lo quiero en mi vida.
9: ¿Pero tú sabías que eran hermanos?
8: No, no sabía. Y hasta después me dijo, le digo, ah, no, pues yo qué güey, voy a saber. Ajá. Y ya me platicó que su hermano le robó dinero. Dice, me robó $20,000. Dice, lo tengo en cámara y todavía lo niega, y el güey no me los ha pagado. Dice, entonces, la verdad, no, o sea, perdió, o sea, es mi hermano, lo quiero, que Dios lo bendiga, pero no quiero saber nada de él. Entonces sí,
9: como
8: dije,
9: que te deseo lo mejor.
8: Pues te deseo lo mejor, pero ¿sabes qué? O sea, dice, le di casa, no me estaba medio contando.
7: O sea que, y el tema sería como,
8: como un familiar, como, familiar. Lo quiero mucho, pero no lo quiero cerca de mí. ¿Tienes un familiar que digas, güey?
7: No, no, fíjate que yo, perdónenme, la verdad, yo sé, Giselle, perdona, mija.
9: A ver, quiero escucharte.
7: Perdónenme, pero yo no tengo peleas con familiares, compa, ni para eso he servido yo en la perra vida, ni para pelear me he servido.
9: ¿Pero sabe por qué no
7: tienes? No sirvo para drogarme, ni para tomar, ni para nada sirvo, yo ni siquiera para pelearme.
9: ¿Sabe por qué no tiene problemas?
7: Porque soy un qué, no me digas.
9: Porque es una estúpida.
8: ¿Pero sabe qué?
9: ¿Sabe por qué?
7: Vas a ver cuánto.
9: Porque le aplican cosas y usted. Y, ay, pues ya, ni modo.
8: ¿Sabe qué?
7: Vas a ver con tu tía. Vas a ver con tu tía.
8: Por eso no ha colgado los tenis.
7: ¿Por qué?
8: Pues Diosito quiere que viva y usted no quiere vivir.
7: Sí, Diosito como que es vivi, güey.
8: Échale, drógate, ten mujeres.
9: Es lo más.
7: Peleate con tus jefes. No le hables a tus hermanos, tu hermano. No, nada. ¿Sí, verdad? No, yo no tengo ni un problema con ni un. No me cae gordo ni un familiar, vale.
9: Ay, amigo.
8: ¿Neta?
9: Ay,
7: ni para eso sirve.
8: Mira, ¿por qué le dije la Giselle?
9: Yo le puedo dar una lista de gente que
7: ahora,
9: me cae gorda en mi familia.
7: Ahora, tu tía con la que me anda metiendo el hombro, ella sí te cae bien, porque yo no quiero llegar a tu casa y que me esté haciendo, que me la estés haciendo gestos a mi ruca.
9: Mire, yo, hay varios.
8: Que llegue con tu tía y nos hagas caras.
7: Entonces, el tema de hoy es, ¿qué, a qué familiar no puedes ver ni en pintura y por qué?
8: Correcto.
7: Ok.
9: Ay, yo a los hermanos de mi mamá.
7: ¿Por qué?
8: ¿Por qué?
9: Por lángaros.
8: ¿Por qué? ¿Por qué?
9: Por hipócritas.
8: ¿Por qué?
9: Porque no cuidan de mi abuelita, pero sí se quieren servir de todo el patrimonio que les costó a mi abuelo y a mi abuela. Obviamente, pues mi abuelo era doctor en paz descanse, y él, de lo que le dejó su mamá de herencia, pues él puso un salón de fiestas y trabajó él solito, viejo, porque él se quedó sin papá a temprana edad. Entonces, pues él se formó como hombre, pues se podría decir, bajo el cuidado de su mamá y él como pudo, ¿no? Entonces se hizo profesionista y todo esto. Crece, se casa con mi abuelita y forman un patrimonio ellos también con sacrificios, y estos huevonzotes le dan oportunidad de que hagan una carrera y todo el rollo. Ah, no, pero ahorita viejos sorgatones y se quieren servir de la mamá, que ya es de la tercera edad, y quieren, no le dan y quieren seguir succionando como chinches.
7: Sí, abuelita, bien, Giselle, se notó ahí.
9: Todavía no termino mi lista de gente que no
7: quiere. Espérate, ahí ya quedó, ya no te chino. Pero espérate, mi ruca está ahí.
9: ¿Cuál es ruca?
7: Mi ruca, tu tía, pues.
9: Dale, a ver. Primeramente no diga ruca, porque sabe que no me gusta que diga ruca.
8: Mi jaina.
9: Mi tía, no, mi tía es de mis tías favoritas.
7: Órale, pues, nomás no queda rato.
8: Mi amor.
7: Que este programa mi vida. Ya, Giselle, la corrieron. ¿Por qué corrió ya? Pues no se lleva bien con mi ruca. No, o sea, no, yo no quiero ese problema, se da.
9: Es un amor.
8: Pero a ver la foto, pues. A ver la foto.
7: No, nomás digo que mi ruca, pues.
8: Ate está casado.
7: Ate también está casado. ¿Qué andan ahí dando lata, güeyón? Acuarios, ni modo, te tocó la fuerte, hija. Al cabo tú estás acostumbrada a las fuertes. ¿A qué familiar no puedes ver?
10: A un tío, cuando se toca. No, no quiero decir para los Mateo.
11: ¿A quién? No, no, no tengo.
7: Familiar, y de lo que no tiene. No tiene nadie ningún.
8: ¡Viva!
7: Bien, chócala, hacemos.
11: Me llevo bien.
7: Chinel, vamos contigo, estás en vivo.
8: Lo tuve, ya no lo tengo. Ya murió. Que en paz descanse mi primo Emerson.
7: Pinche nombrecito. Emerson.
8: Así se llamaba.
7: Pues, Elvin y Emerson.
8: A mí no me echan.
7: La delantera de la selección salvadoreña, señores. Elvin y Emerson aquí, señores. Ahí la lleva. Elvin y Emerson en el área de Guatemala. ¡Hay peligro, señores! De la selección salvadoreña. Adelante.
8: Bueno, mi primo. digo, ahora ya que estoy grande, entiendo el por qué fueron así. Pero la historia larga, historia corta, el vato vivía con nosotros, nos robaba dinero, mi mamá le ayudó a su mamá y por más que le echábamos la mano, nos robó todo.
7: Bien. ¿Emerson?
8: Todo, Emerson.
7: ¿Y qué le pasó a Emerson?
8: Murió. Tenía la enfermedad de su mamá, diabetes. Ajá. Nunca se cuidó, le dio un paro fulminante caminando y bye. Pero era
7: la brujería que hiciste tú.
8: Pero era lacra, robaba. Él era una persona que él no lo dijo.
7: O sea, lo lacra ya viene de familia, ¿de cómo?
8: No, pero ese estaba
9: peor.
8: No, ese está peor. Él nos decía, yo prefiero estar en la cárcel. Él tenía vida dentro de la cárcel, salía y no sabía qué hacer.
7: Carne de prisión.
8: Carne de prisión.
7: Dice Don Cheto.
8: Bueno, espérese.
7: ¡Oh!
9: Ay, es que usted no nos deja expresarnos de la gente que no queremos nuestra familia.
7: ¡Sean breves! Yo no puedo ver a mi primo porque morrillo me dio una nalgada o no sé. ¡Ay, ya se acabó!
9: Pero hay unos que tenemos dramas más intensos.
8: Tratando de sacar
7: No estoy diciendo saque su frustración con Don Cheto, más keep it short, bueno, Holmes.
8: No, después de que se medio... ¿cómo se llama?
9: Se reivindicó.
8: Quería llegar a la casa y yo ya no lo quería. Yo todo siempre lo estaba revisando, le checaba todo. Al punto que cuando se iba, le revisaba las bolsas. Me valía mal.
7: ¿Sí? Ándele, cabrón, para que vea lo que sentimos nosotros aquí.
8: Cuando
7: te revisemos bolsas, voy a decir, para nosotros eres Emerson. Eres Emerson. Es más, desde hoy te bautizo con el nombre de Emerson.
8: Por eso de mi primo, que va a descansar.
7: Ahora sí, pobrecito, ¿da? Dice Don Cheto, ahí le va. Mi hermano, no lo puedo ver en pintura, me pidió para venirse a Estados Unidos, le hice el paro con el coyote, no me pagó los $12,000. Él sabía que estaba arreglando y me echó la inmigración, mi propio hermano al que le pagué el coyote me echó la migra.
8: ¿Pero te puede echar la migra? ¿No te puede echar la migra?
9: Sí.
8: No te puede.
9: Puedes hacerlo de forma anónima.
7: Sí, ¿sabías? Anónima. Lo más probable es que te tiren a León.
9: Sí.
7: Pero si los agarras sin qué hacer, van.
8: Sí.
9: Como ahorita que están súper ocupados.
8: Les vienes valiendo.
7: Seamos breves en la lectura de la raza, ¿ok? Don Cheto, no puedo ver a la hermana de mi mamá. Se metió con mi papá y nosotros vivimos como mi mamá sufrió y lloró. Por eso así que no la pudo ver ni en pintura.
8: ¿A quién?
7: O sea, su tía, hermana de su mamá, se metió con su papá.
8: Oh, se metió.
7: De ellos.
9: O sea, la cuñada con el
7: cuñado. O sea, la cuñada con el cuñado. Por eso no pueden ver a la tía.
8: Uh-huh. Dice, yo
7: está
8: no.
7: Está bien gacho ese jale.
9: Bueno, sí, para desgreñarte a la tía.
8: Yo no quiero en vida al hermano de mi esposo. Porque el güey se dejó y nos pidió chance de estar en la casa. Rato después de 5 años, el vato me enteré que le sacó departamento al amante.
9: Ándale.
7: ¿Y a qué no puede ver él?
9: Al cuñado.
8: Al cuñado.
7: Porque se casó con su carnala.
8: O sea, no, no o sea, su cuñado, de cuenta, se separa. Y le dice, pues vente para la casa, órale, pues aquí vive. Y el güey después resulta que se dejó, pero por su culpa, porque a un amante hasta departamento le puso y todo, mientras ahorraba viviendo con el hermano, atendiendo a la otra.
7: Dale. Dice, Don Cheto, ahí le va. Se me hace que soy una tonta, ¿verdad? Usted ama a Messi. ¿Yo? ¿Yo amo a Messi? No, yo no amo a Messi.
8: No, tan mal.
7: Yo lo único que digo es que es mejor que Cristiano Ronaldo.
8: Y les puedo decir, compruebo.
7: Ahí te va. Y Chino ya comprobó.
8: No, fui a su casa, tiene tarjetas de colección. Ni una de Messi.
7: Ni Messi tengo yo.
8: Ni una, ¿no?
7: A ver, ahí te va. Usted, así como usted ama a Messi, yo amo a Cristiano Ronaldo. Y un día una tía indignada me bloqueó porque durante el Mundial yo dije que Cristiano Ronaldo era mejor. Pero yo siento que me bloqueó porque me debe 5,000. ¡Claro! ¡Tarantada! Como dijera mi tío, ¡ay, chacha tarantada, la bregona esta, me abre el hocico! ¡Claro que te bloqueó por los 5,000, no por Messi!
9: Pues sí.
8: Esta es una del Said.
7: Venga.
8: Mi carnal, desde
7: que... Me hizo el amor y no me pagó.
9: ¡No manches!
8: Mi carnal, desde que salí del closet, son puras faltas al respeto. Me está inge. Un día me peleé y trató de ahorcarme.
9: ¡No manches!
8: Y me mandó la... ¡Say my name! ¡Say it! Y se trató, no sé cómo me...
7: ¿Por qué él salió del closet y no quiere tener un hermano gay?
8: Ah, pues yo creo, dice, no sé cómo me zafé. Y lo amo y que Dios lo cuide, pero retiradito de mí.
9: No, compa, manches,
7: está, no, está bien, carnal. Eso. Pues mira, el problema...
8: No es problema.
7: Ahí te va. Tener una persona homosexual en la familia no es un problema. El problema no es del homosexual, es de la familia, cómo lo tome. O sea, el cómo lo tomen ellos es pedo de ellos.
9: Sí, no es tu problema.
7: Tú sé tú.
8: Híjole.
7: Tú sé tú. El que te quiera chido y el que no te quiera, bye bye.
9: Exacto.
8: Tenemos que ir a corte, pero tengo unas bien buenas, no,
7: no,
8: viejo.
7: Tenemos hartas buenas. Y como no estás ahí hoy, retamos a programación y regresamos,
9: bueno,
7: señores.
9: Bueno, porque les voy a seguir platicando del...
7: No, no, no, no, no.
9: Voy a platicar.
7: Enséñame a tu tía lo que deberías de hacer.
8: Manda el pack.
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0: Teo, vamos al aire. Cuéntame, por favor, hija.
1: 5, 4, 3.
0: ¡Ay, tráfico! Señores, estamos en vivo, amigos. Don Cheto 51, después de la hora, retando a programación. El tema de hoy, Chinampa.
2: Familiar al cual lo quieres mucho, pero lejos.
0: No, a lo mejor ni lo quieres mucho, pero no lo puedes ver.
2: Ya no lo puedes ver ni en pintura, la neta.
0: Dice por acá, Don Cheto.
2: No, tengo una bien. Deje ver dónde estaba.
0: A
2: ver
0: si yo no me... quiero a mis medios hermanos, porque cuando mi papá murió, fueron como gato a bofi por herencia. Gracias a Dios, mi madre tenía todo a su nombre, solo una casa que fue la que pelearon a mi papá a un tendido en el velorio. Imagínense, nosotros llorándole y esos güeyes peleándose por una casa.
2: Chale.
0: Hijo, está fuerte.
2: Dice, anónimo, Chino, yo no puedo ver a mi jefe, a mi papá. El güey nos hizo mucho daño, una persona narcisista que llegó a golpear a mi mamá, a mis hermanas, y estuvo a punto de atropellarnos en una ocasión. A pesar de todo, lo quiero, es mi padre, pero no cerca de mí.
0: No lo puedo ver. No, porque no, también las ramas se pueden apodar del árbol genealógico.
3: Ay, ya mi árbol ya está bien talado.
0: Ay, ay, ay, el árbol de la Gisela, un puro tronquito.
3: Ay, hay una que otra hojita.
0: Pero no te preocupes, ahí viene un ramononón grueso.
3: Y grandote.
0: Para tu árbol genealógico. That's gonna be me.
3: ¿Ya le puedo decir tío? ¿Ya le puedo decir tío?
0: ¿Qué pasó? ¿De acuerdo? ¿Qué te ríes?
3: It's gonna be me.
0: Luis, y como lo sea en sin edad. It's gonna be me.
3: ¿Era Easy or Backstreet Boys?
0: Más que era esta, ¿cómo se llama? La loca esta.
3: Britney
0: Spears. It's gonna be me. Mira, dice Don Cheto. Sorry, yo no puedo ver a mi mamá. Hace 5 años que no hablo con ella porque desde que estaba muy chico, mis hermanos y yo nos dejó con mis abuelos. Regresó, pero nosotros estábamos ya acostumbrados a mis abuelos. A cada uno de nosotros, cuando estábamos bebés, nos quiso regalar con otras personas. Ay, nomás que mis abuelos no la dejaron que nos regalara, pero ella nos iba a dar a cada uno con otras familias. Ahora de grande quiere venir a tomar el papel de madre a base de querer ordenar a su modo, y cuando la hemos necesitado nunca ha estado. La última que me hizo fue que mi hermana y yo necesitábamos apoyo en general y ella se desafanó, se alejó, y a mí clarito me dijo que no le llamara para pendejada. Sorry por la palabra, pero así dijo. Desde entonces yo no le llamo para nada.
3: ¿Qué fue?
0: Mira,
3: esa
0: está bien, hija, yo sé que es muy duro esto de las peleas con los padres, pero es que la mamá no puede venir. ¿No han visto ustedes un video de Sonora que se hizo de una señora que se dejó a su familia por el amante y luego regresó a la casa y la hija le dijo, tú no puedes venir aquí a esta casa, ay, ya es mi casa? Pues es que sí es mía, si no te gusta, vete. No, esta casa era de mi papá y usted fue la que se largó de aquí con ese otro güey.
2: Oh, sí lo vi, sí.
0: Es, tu mamá no puede ya de grande decir, ah, pues tengo hijas. No, señora, usted las quiso dar desde siempre. No se hizo cargo de ellas. Sí. Ellas no le deben absolutamente nada.
2: Dice, rápido, don Cheto, yo no puedo ver a mi hermano el más chico.
0: ¿Por?
2: Siempre nos ha robado, en especial a mis papás. Mis papás en México, obviamente, les dieron pensión. Mi papá ya falleció y la ayuda del gobierno, obviamente, llegan 2 pensiones. Él trae las tarjetas y él cobra. Y a mi mamá solo le da lo mínimo, lo necesario. Mi mamá siempre batallando en dinero por pagar servicios de la casa y para mal comer. Pero mi hermano, ahí está, súrtese y súrtese con las tarjetas que no son ni de él.
0: Chale, qué aprovechada hacemos las gentes, ¿verdad? Dice, Don Cheto, yo tengo una muy rara. Tengo un hermano que no ha dado señales de vida. Murió mi padre y él, quién sabe de dónde ande, nunca se presentó ni nada. Lo que más me duele es que mi mamá, siento que por eso se está consumiendo, por no saber nada de su hijo. Y yo, por más que le digo, no, si él quisiera, ya se hubiera dado señales. Yo sé que vive en Dallas, pero yo no lo busco. No, pues no lo busques, hija. Fíjate que en el rancho, allá yo que soy de rancho, eso pasaba harto como en los 70s, 80s, raza que se venía para el norte
3: y se
0: perdía. Por ahí se perdía por familia. Vida, hija. Pero todo acababa, la mayoría de historias acababan bien.
3: ¿En qué aspecto?
0: Porque yo me acuerdo de los norteños chicos y de repente llegaba un vato al rancho y me decía a mi papá, ese es de aquí, pero tenía 25 años que no venía. Pero estoy hablando que vatos duraban 15, 20, 25 años sin mandar una carta a su familia.
3: ¿Qué pasado?
0: Nomás un día decían, ya me voy para el rancho, y llegaban como desconocidos. Y obviamente los papás se volvían locos de contentos, pero eran güeyes que duraban añales. Señales de vida, ¿eh?
2: Ya, güey. Dice, no digas mi nombre, pero yo no puedo ver a la hermana de mi mamá.
0: ¿Por?
2: El novio de mi tía le decía cosas, acosó a mi prima, o sea, el novio de la tía acosó a la prima, ahora sí que quería, y cuando la hija de la señora le dijo a su mamá, hey, tu novio me está acosando, quiere conmigo, pues la mamá, en lugar de hacer algo en contra del vato, a la morra la agarró de las greñas. Dice, yo le tuve que ayudar a mi prima a salirse de esa casa a escondidas. Dice, por eso no puedo ver a su jefa, que es mi tía.
0: A ver, te dice, Don Cheto, ¿puedo matar el segmento? El tío Panchito, ahí va con sus pasajes bíblicos, este pequeño libro de historias bíblicas. Amemos a nuestro pueblo como amamos a nosotros.
2: ¡Siéntese, señora!
0: El segundo mandamiento, ama a tu prójimo como a ti mismo.
3: Lo amé y nos traicionó.
0: A ver, está bien. Yo estoy de acuerdo con los mandamientos de la ley de Dios.
3: Yo también.
0: Pero, ¿por qué es tan difícil amar al prójimo? Porque la persona que nos hizo daño también no está siguiendo ese mandamiento.
3: Exacto.
0: Si hubiera seguido ese mandamiento, no hubiéramos estado en este lugar. ¿Me explico? Si yo no me hablo con mi hermano, porque mi hermano me hizo una, si él hubiera seguido el mandamiento, no hubiera de estar yo aquí odiando a mi carnal.
3: Sí.
0: Además, ese segundo mandamiento tiene harta grieta, porque tenemos el ego de querer tener la razón, sentir que nos tratan justamente, esperamos reciprocidad o como se diga. Sí. Yo te trato bien, ergo, tú me tratas bien. Sí. Y ahí es donde amar al prójimo se pone difícil. Juzgamos desde nuestra propia historia y pensamos, yo jamás haría lo que me hizo fulano de tal.
3: Así yo juzgo.
0: ¿Edad? Hay resentimiento. Podemos perdonar intelectualmente, pero seguimos cargando emocionalmente lo ocurrido. O sea, por eso es tan difícil el segundo mandamiento. Confundimos amar con aprobar. Tú puedes querer el bien a alguien, pero al mismo tiempo rechazar su conducta, poner límites o alejarte. Claro. Yo puedo decir, mira, para mí ahorita no quiero estar con este amigo porque me hace mal estar con él. No me hace bien mentalmente estar con él. Lo quiero, lo estimo, le deseo lo mejor. Nomás yo no quiero ser parte de este proceso.
3: No tengo que estar aquí nomás porque, o sea, yo soy súper fiel creyente de que está bien, a lo mejor te hacen una grosería a tus familiares o lo que sea, sí tienen la sangre. Pero ya que te estén friegue, eso no es amor.
0: Y hay una cosa teológica que quiero matarle aquí al amigo. Digo, que teológicamente hay una paradoja teológica guión filosófica interesante, que es, si amar al prójimo fuera tan fácil como se formula en un mandamiento, no existiría el mandamiento. O sea, existe un mandamiento de amar al prójimo porque es bien difícil amar al prójimo.
3: Yep.
0: Si amar al prójimo fuera cosa espontánea, no tendría que formularse como mandamiento tal cual.
3: Yep.
0: Porque la dificultad de amar al prójimo es parte de la enseñanza. Hasta aquí mi historia de mi lección de teología del día de hoy. Sigamos, avanti.
2: Ahí le va esta que está fuerte.
0: ¿Qué?
3: Es bien inteligente usted, la neta.
0: Hombre, sí, yo soy bien.
3: ¿Ya me mandó mensaje?
0: Soy estupidísimo. ¿Sí? Yo, dile a tu tía que ponga los ojos en otra cara. Ahí está el chino, está guapo. Es una máquina.
2: Se voy a dar unos arremangones que en su vida le han dado.
3: Yo a usted lo quiero de tío, al chino no.
2: Ah, no, pues yo no quiero de tío. Tú nada más dile que yo puedo ser su paño de donde ser. Sé que las lágrimas y bolas, Don Cuco, hasta donde sembró Genaro. ¿Y dónde sembró Genaro? Hasta el fondo.
3: So weird.
2: No digas mi nombre, dice esta morra, pero ahí les va. Yo no puedo ver que Dios la perdone a mi hermana menor.
0: ¿Por?
2: Me la traje a vivir conmigo y se metió con mi pareja. No quiero ni verla. Llegué del trabajo y los encontré en mi cama, que yo compré. Yo le ayudé, hasta le cocinaba, porque eso sí, ella no le gustaba. Y lo peor, se burlaba de mí. Y miren nomás.
3: ¿Qué?
2: Porque me decía, ay, mira tu vato re feíto. Y me hacía burla de él y terminó con él.
0: Era
2: arriba de él.
0: ¿Y cómo se mata el gusano? ¿Y cómo se mata el gusano?
2: Se mata así, así, así, así, así, así, así, así.
0: Molinillito, molinillito.
2: La licuadora, la licuadora,
0: la licuadora, la licuadora, porque yo soy el generador.

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0: viernes 28 de agosto. Les mandamos rápidamente saluditos a toda nuestra gente que nos escucha en Guanajuato, que es nuestro segundo hogar. La gente en Houston, en Dallas, en Las Vegas.
1: Licenciado, ¿nos va a llevar el próximo año a León?
0: Bakersfield.
1: No, usted no.
0: Le está hablando a Lick. Saludos también especialmente a la familia de Lick, que siempre nos han portado súper finísimas personas.
2: Son a todos.
0: Son
2: todo
0: muy buenos hosts.
2: Ayer estaba hablando con Luisillo, no me con mucho cariño para todos, para Lick y sus muchachos tan chulos. ¿Qué te iba a decir? Buenos días, Ciner, ¿cómo estamos? ¡Dale!
1: Bien, invitándolos, recuerda, tenemos dos promociones, una a nivel local, que es las fiestas patrias de la estación
2: de,
1: local
2: de aquí en Los Ángeles. Ángeles, el día domingo 13 de noviembre.
1: ¿Cuándo? ¡Noviembre!
2: De septiembre, loco, al de septiembre. Pero el sábado 2, sí, también vamos a estar yo y tú, Chinampa.
1: Así es, señores, gente de Fresno y sus alrededores, de Merced, de Baicelia, toda la gente que vive por allá en el norte, ya me dijo mi compa el ratoncito que va a ir con su esposa, allá le va a
2: saludos a mi querido amigo el ratón, con mucho cariño, su amigo Don Cheto y el Chino vamos a estar en el gran evento del Grito, celebrando las fiestas patrias con mis amigos de La Buena de Fresno. Ahí van a estar todos los locutores de La Buena de Fresno y también nosotros, que también nos estamos en la mañana. Vamos a estar el sábado 12 de septiembre en el Table Mountain Casino Resort. Ya hicimos un evento allí la otra vez que estuvo sold out. 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Es un evento gratis. Esto va a ser el sábado 12 en el Table Mountain Casino. Allá nos vemos, Table Mountain Casino, Chino. ¿Tienes idea dónde está el Table Mountain Casino?
1: No tengo ni perra idea, nomás es que de Fresno para arribita a la derecha. Bueno, así lo viene el mapa.
2: Table Mountain Casino está más o menos, para que te des un quemón, Chinampa. Ahora verás.
0: Ya valió.
1: Me quería presumir.
2: Es que se llama, creo que se llama Miller, Fryan, ¿no? ¿Es Fryan o Millerton? Ahora, tú llegas a... Está Fresno y de ahí hay una desviación. O también te puedes ir por Madera. Llegas a Fryan y le das papa arriba, ponte el lago. Qué hermoso paisaje para allá, ¿eh? Okay, y ahí está el Table Mountain Casino. Creo que se llama Millerton, el pueblito que se llama.
1: Sí, ahí dice ahí Millerton.
2: Pero Fryan, yo digo que es Fryan.
1: Pues ahí dice Millerton.
2: Entonces la raza de Madera, Fryan, la raza de Fresno, la raza de Clovis, la raza de Kerman, la raza de Selma, de todos esos lados, cáiganle por allá el día sábado 12. Y el domingo 13 nos venimos manejando rápidamente porque el domingo 13 aquí en Los Ángeles también tenemos Grito, Giselona.
0: Efectivamente, Don Cheto, y el Grito lo vamos a dar con los Rojos, que van a ser los estelares. También va a haber un grupo sorpresa, así que estén pendientes. Y obviamente todo el elenco que se va a presentar en un solo escenario. 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
2: Órale, pues, les voy a dar una lista de, como es viernes, lista de cosas que hacer en una cita romántica.
0: Pero cuando apenas estás conociendo, sí, o sí, aplica cuando ya uno ya tiene...
2: Lo que pasa es que algunos expertos hicieron como una, no expertos, pero lo leí en el Watching For,
0: En un artículo.
2: En un artículo del Watching For, yes, de que cosas que hicieron una lista de cosas que no nomás sea ir a cenar para tener una cita. Yo voy a leer una ristra. Todo el mundo puede opinar, la Ferrari, el Chino y Giselle pueden opinar si lo harían o no lo harían.
0: Okay.
2: Y también pueden aumentar cosas a esta lista de que hizo los sugerencias. 40, bueno, no son 40, voy a decir algunas de las 40. Algunas ideas de citas que no solo son salir a comer. Me dicen ustedes si está bien o está mal, si lo harían o no.
0: Okay.
2: Y luego me dan opciones. Ir a un escape room.
0: Oh, yes.
2: What is that?
0: Ay, no. Yo, eso lo hice yo con el pollis.
2: No. Ay, no te escapaste.
1: Ese es un
2: el
1: cuarto.
2: El pollis dice, ahí encontré la llave. Nota, no la encuentras. Te echa para acá la llave.
1: Ey, ese no era skate room. Ese era cuarto oscuro. Ay, encuéntrala.
2: A ver, ¿qué es un skate room?
0: Está muy, muy perro. Ok, el escape room, básicamente, para que se den una idea, es un lugar donde tienen varios cuartos, donde tienen diferentes actividades. Al que yo, el que nosotros fuimos, era un escape room que nosotros escogimos, que era resolver

0: persona a lo mejor que eras tan platicador o tan platicadora, como que te ayuda a salirse de esa presión si es su primera cita de ustedes, y a veces también te ayuda como a ver cómo trabaja en equipo y si es comunicativo en cuestión de que, oye, es que tienes que tener, literal, tener esa habilidad de trabajar en equipo.
1: Ok.
0: Entonces está muy, muy perro. To break the ice, como
1: okay. Dice. Ok. ¿Tú irías a un skate room, Ferrari?
2: Sí, pero no quiero que nadie me rescate.
0: Me quiero quedar allí. Ok. Sí.
3: Pero ¿qué tal un cuarto oscuro cuando apaguen la luz y avienten la llave al piso y agáchate en
1: contra? Picnic al atardecer en un parque o un lugar con vista. O sea, llevar la clásica, la canastita con sándwich y una copa y una botella de vino o de Shasta, lo que usted tome, no me importa. Pero estar allí que, ay, te preparo un sándwich allí de... Llevas mayonesa y mortadela y pedazo de jamón y ay, jajaja, jijijitos estúpidos allí, tomándole al vino y todo perro, pan bien ogón allí, ay, ay, ay, mirando el atardecer bien picados de los moscos. ¿Qué opinan de esa?
0: Yeah, it's cute.
1: Pon atención, chinés.
3: Sí, sí, sí.
1: ¿Sí la harías tú? I don't see you doing that.
3: Sí lo puedo hacer, o sea, no me nace.
1: ¿Te digo la verdad? Yo sí me veo haciendo ese hija.
3: Ah, sí, bien.
0: Ay, es que sí, esto
1: yo sí será así como, vamos un pin y ya le parto una sandía y ir a
3: ver. Sandía. ¿No? Ahí saca unos quesos, una tabla
1: de
3: quesos.
1: Hombre, no seas pretencioso. Mira, yo voy a llevar una lata de atún Dolori.
0: Ay, no.
1: Un aguacate.
0: ¿Cómo va a oler a
1: unos fin? Chiles jalapeños.
3: Híjole.
1: Una sandía.
3: No.
1: Una chastas.
0: Y tajín. Don't forget that.
1: Y dos latas de sardinas.
3: ¡Ay, pa' que apeste, hijo!
1: Unas tostadas raspadas y una barra de pan Bimbo.
3: ¡Hija!
1: Y le voy a decir, baby, ¿qué querés? Y ella, no sé, te voy a hacer uno que hacíamos allá en el rancho. Una sardina, un chile jalapeño, un chorrito de vinagre y le pongo el pan encima. Come, chiquilla, pa' que vea lo que es bueno. Y luego unos perros besotis al atardecer. Ay, pura sardina con atún. No. ¡Ay, ay, ay! Dile a tu tía que si jala.
0: Dile a tu tía, sí.
3: Ya lo bloqueó.
0: Dice, no, mejor así estoy bien, dice.
1: Ok, pues ni modo. Ferrari, ¿picnic?
0: Ya, atardecer. Sí.
3: Yo creo que todo.
1: ¿Are you guys down?
0: A ver.
3: Creo que a las moras les gusta, la mayoría, como hombre... No es algo que al hombre le nazca, así que... Oh,
1: a mí se me pueden hacer.
3: Creo que pero creo que uno lo puede hacer por la pareja.
0: ¿Puedo dar una sugerencia? Es que, a ver, a mí sí, I would be down, pero si hacen el set así como cute, pues.
1: Ay, no, fancy. Me llevo una toalla con la que me
3: la
1: baño.
3: La concha del tigre.
1: Viendo allí.
0: La sábana.
1: La sábana allí, como quiera, y ahí nomás estar viendo ahí sentados como... Ok, ahí te va. Concierto partido en vivo.
3: Espéreme, dice... Don Cheto, quiero decirle que un día sí le hice sardinas de verdad a una morra y no quiso comer.
0: No,
1: hijo. ¡Qué bueno! Morra. Así tú supiste que no era para ti. La morra que no le gusta las sardinas no merece estar en tu vida.
3: No merece tu amor.
0: Thank you, bro.
1: Whatever.
0: ¿Cómo vas a salir en la primera cita así y oliendo a pescado, güey?
1: A sardina.
0: Wey, a sardina. Ay, no, señor.
3: Si nos encanta el olor a pescado.
1: Ahí te va. Ir a un concierto partido en vivo.
0: ¿Para primera cita?
1: No primera, pero at some point.
0: Sí, a some point.
3: ¿Sí? Y aparte, si les gusta a los dos, la morra te puede acompañar por hacerte el paro.
1: Ok. Ir al zoológico.
3: Ay, no.
1: Ay, yo sí quiero.
3: Ay, no, ¿qué?
1: Mira, yo la llevo ahí, que la llevara ahí con los changos.
0: No.
1: Imagínate, yo y tú, Ferrari, que seamos novios, hija. Si yo tuviera, pues, joven y bello. Ajá. Y te llevo allá y luego te digo, no, vamos a ver los changos. Y que llegamos en el puro momento donde dos changos están.
0: Allí, haciendo...
1: Mira, señor. Por como dice la canción, mija.
0: ¿Qué dice?
1: ¡Hay que hacerlo! ¡Como los gorilas! ¡Todos
3: ay,
1: a mirar! No, ok, no.
3: Ah, ir al zoológico. Mire.
1: Zoológico no.
3: La única forma donde tú puedes ir al zoológico es porque andas con una mamá luchona y le llevas a los chamacos para quedar bien con los niños.
1: Ey.
3: Pero si no, no.
1: Y ya los corres allá que vayan
3: a ver los changos.
1: Y tú unos perros besotes ahí. Enfrente de los flamingos.
3: Vamos al baño, mijos. Vamos al baño.
1: Perros besotes enfrente de los flamingos. Veis, vayan para allá y ahí en la cueva de las culebras. Un tramadón. De bien a bien, dijo Chuchera. A ver, ahí te va. Esta está bien fresa. Tomar una clase de cocina junto.
3: No,
1: está bien pinche fresa esa
0: madre. That would be cute. Yo sí lo haría.
3: Para empezar, yo no sé ni dónde, güey, hay clases.
1: Girls
3: will
1: be girls.
0: I think it's cute.
3: ¿Dónde, perras, hay clases de eso?
0: Sí, hay.
1: ¿Sí, no que has ido a Pay Me Mind? ¿Color Me Mind?
3: No.
1: Ahí donde quiera hay Color Me Minds.
0: No, pero
1: tú vas y agarras una calcancía y ahí tú y ella la pintan. Ay, ay, y luego ya te la llevas. Yo sí iré a ver, ahí te va. Color Me Mind.

0: yo sí.
1: Ay, no.
0: Ah, yo sí.
2: Sí.
0: ¿Tú no? Está bien, está bien, pues.
3: Está padre porque te sales de la...
1: Es un motel y un perro con jacuzzi.
0: No, no, no, pues. Tú luego quieres, Lolo, quieres llegar al matadero ese.
1: Pausa, dice Chinel, ¿qué es el mentado guachisformeno? ¿Qué dicen
0: guachisformeno? El guachisfor es que ves que luego la gente dice, oh, lo leí en el Word, ¿cómo se llama el periódico? El New York Times.
1: El New York Times.
0: O lo leí en el WordPress. Nosotros le pusimos a nuestro periódico inexistente el guachisfor. El guachisfor. Entonces, cuando yo, en vez de decir, leí un artículo en el New York Times, para no vernos tan mamilas, nosotros decimos, lo leí en el guachisfor. Ajá. ¿Verdad? Entonces, no existe. Dice, jugar juegos de mesa y noche de karaoke.
3: Ay, sí, juegos de mesa. Yo a mí sí me gustan los juegos de mesa.
0: ¿Sí?
3: Sí. Yo sí he hecho al pollis a jugar a juegos de mesa.
0: Juega en la mesa, es lo que quiere jugar.
3: Twister,
0: bien bajísimo. Bien, bien bajísimo.
3: Todavía no hemos jugado.
0: Twister, vamos a jugar juegos de mesa y onta la caja. Es Twister, chiquito. A ver, te va. Juegos de mesa. Yo no conozco juegos de mesa, nomás el uno y la lotería. Y
1: no,
0: la...
1: ajedrez.
3: Lotería está cool.
0: Sí, no sé jugar ajedrez.
1: Damas chinas.
0: Tampoco.
1: Ot.
3: ¿Con quién?
0: ¿Con quién?
1: ¿Con quién? Bingo.
0: Bingo. No, pues jugar lotería.
1: Depende de escaleras.
0: ¿Sabes qué? Yo puedo hacer un paréntesis. Jugar lotería en familia con los familiares de la o de él. ¿Él?
3: Sí.
0: Es un gran bonding moment.
1: Sí, está chido.
0: Ok. Yeah. Ok, noche de karaoke.
3: Sí, está perro. Sí me gustaría hacer eso.
0: Pero es que luego andan de pinche lucidito.
3: Sí, no, el chiste es de agarrar cotorreo. Porque sí, no, que todo no, mundo va a cantar
0: no, no, no. No ir con un vato que cante bien. Era. Así que el vato te se luzca, ¿no? Así de ir a cotorrear, a reírse.
3: Sí, a reírse y si te sale mal, atacarte de risa okay, más va. Y así.
0: Está bien, está bien. A ver, ¿qué más? ¿Han dicho la raza? ¿Nos ha dado algunos temas o sigo con los que dijeron en el Watch is for?
3: Dígale en el Watch is for.
1: Me están diciendo acá, wine tasting.
0: Wine tasting. Oh, ah, ah, yeah. Ok, yo.
1: Creo
0: yo,
1: que ese sí.
0: Yo no pisteo, pero voy.
1: Creo que ese sí.
0: Voy.
1: Ese sí.
3: Sí.
0: Voy, evitando el convoy, sembrando tizadote para todos los que voy. Malanca chelvas voy, de lo que sí le atoran. Arremangando el humo como una locomotora. Al barrio de la Aurora, sigo representando. Un maludo, un malandro. Ok. Wine tasting, sí. Ferna. Te encanta el pedo, hija. te encanta tragar cochenda. ¿Qué te ríes, güey? Me salió del corazón, Te encanta tragar cochenda.
3: Sonó bien, bien, papá. Como cuando llegas a la casa.
0: Me encanta tragar cochenda. Dice, cocinar cenas caseras. O sea, yo le digo a la Giselle, somos novios. No, mejor Kylie para la casa y acá te doy un espagueti y fettuccine.
3: Oh, that's super
0: allí.
3: Cute. I think that's cute. ¿Eh?
1: Dice, llévatela a Suami, para ver si es humilde.
0: ¿Sabes qué? I'm down.
1: No, no, man, no.
0: ¿Tú no llevarías una ruca al Suami?
1: No.
0: This fool, yo sí.
1: No.
0: Vamos a cotorrear, chachare, a echarnos un pinche esquimal, aunque sea unos tanachos.
3: ¿Qué hay que hacer ahí o qué?
0: No, que se te compro tus calzones Illusion, mija.
2: ¡Ay, Illusion!
0: Te compro tus Illusion, baby, allá en el Valle, en el Suami de San Fernando. ¿No? ¿Cómo ven?
3: Que me tendré que llamar mucho la atención el Suami, así como de no, que tenga cositas ahí como que...
0: You see it as an adventure, como dijo Frodo. I'm going on an adventure. Así vi como en like an adventure, que tu mamá te diga, ¿dónde vas? I'm going on an adventure. To the Suami. Ferrari, Suami.
2: Ay,
1: así, hija, de eso eres.
0: ¿Por qué el mall sí, el Suami no?
2: No, tampoco el mall, no.
1: Acá ya me pusieron unos, sí, ya me pusieron. Ay, sí, a mí me encanta, ¿cómo dicen? ¿Pottery? ¿Cómo
0: se dice? ¿Pottery bar?
1: ¿Pottery o painting?
0: Ah, no, es el color mi mind, pues.
1: Color mi mind. Uh-huh. Dice, ¿saben qué está bien bueno también? Mini golf.
0: Oh, mini golf.
3: ¿Está perro?
0: Está perro, mini golf. Sí. Yo se jalo
1: para mini golf, creo que sí también, okay. Jalo.
3: Está padre.
1: ¿Qué es kayaking? ¿Kayak?
3: Kayaking no.
0: ¿Qué no son las lanchas?
1: ¿Las lanchitas?
3: Sí, como las chalupitas, pero
1: ah,
3: no,
1: kayak.
3: Mucho trabajo.
0: No, yo no quepo en esa
1: madre. ¿Para andar tú remando? No, sí. Ni más.
0: No, cuando güey, y me volteo mi ogu. No quepo.
3: No, y si uno es más como...
0: ¿Qué pasó, Fran?
2: No quepo.
0: No quepo.
3: Me voltea y ya
0: no,
3: valió.
0: Me valió madre allí. Al rato.
3: Te nos va la estrella.
0: Voy a estar como el Titanic. ¿Cómo? Ahí la morra, ándale, sube. Si puedo ahí, deja subir mi no cabis. Y yo
3: no
0: sí,
3: cabes,
0: pues, ya. A ver, ahí te va. Ir a patinar sobre hielo o en ruedas a la playa.
3: Oh, ¿qué opinan?
0: I don't know. Yo me caería de nalgas. Pero si es por hacerla rir, me caigo de nalgas todas las veces que sea posible.
3: Ay, that's cute. Sí, lo quiero de tío ya.
0: Yeah, I'm stupid, but yeah, it's cute.
3: No, it's cute porque es fun. Siento que aparte de eso de que le quita la presión o hacer cosas diferentes, es como be able to have fun, be silly. Sí.
0: A ver, ahí te va. Parque de trampolines, Don Cheto, ir a brincar. Oh, como a la esa madre que estás brinqui, brinqui. Que son como lonas y tú nomás vas brinqui, brinqui.
3: A mí esos lugares no me gustan porque pues es que uno...
0: Ah, por los...
1: Si chocamos.
0: Por
3: como que es medio uncomfortable.
0: Sí, chi, ¿verdad? Chiche, lo que quieres decir.
3: ¿Qué le pasa?
0: Chiche, lo que quieres decir. Es que no sé cómo... A ver, ahí te va. Salir en bicicleta. ¡Boring!
3: No, it's not.
0: A ver,
3: no,
0: es así.
2: En la playa, bicicleta en la playa. ¿Sí?
0: Yo me figuro así como que así como con nuestro amigo Paco Rodríguez te invita así. Vamos a un viaje en bicicleta hasta Long Beach. ¡Sáquese! ¡Qué enfadoso, me! ¿No?
3: No, yo sí lo he hecho, ¿sí? Con el pollizo.
0: No, ¿pero por qué siempre te lleva para allá por unos arbustos?
3: Bueno, porque...
0: bueno.
3: Primero
0: bueno.
3: Me dice... Vamos a ejercitar.
0: Vamos a la bicicleta, pues, llévate esta bolsa.
1: Oye, pero como que aquí no hay nadie de gente, aquí no hay nadie.
0: No, pues no hay nadie, pues, no te antojan, pues, aquí nada, aquí. Ay, bueno, está bien. Ay, cachino, ¿are you down?
3: I'm
0: down.
3: Nah.
0: ¿No? Nah. ¿Tú qué querés?
3: You're boring.
1: Hotel con jacuzzi.
0: ¿Tú pareces carnicero? ¿Quieres llegar luego al matadero? A ver, ahí te va, Don Cheto. Escalada indoor. No, me caigo. I'm not down for it.
1: No, para pareja.
0: ¿Sabes
1: qué? Sí está chido, pero los dos les tiene que
0: yo
1: gustar.
0: Yo te voy a decir una cosa y voy a oírme muy cursimente y vomitivamente y romántico.
3: ¿Qué?
0: Pero yo, lo que ella quiera hacer, yo voy a hacerlo.
3: ¡Bravo!
0: Menos subirme a parques temáticos. Allí sí no. A ver, ahí te va.
1: Dice esta morra, no, ching, Don Cheto. Dice, me está dando un buen de mil de cosas que puedes hacer como novios, pero ya que te casas, ni a lavar te llevan. Hey,
0: por eso, baby. ¿Por qué crees que estamos diciendo eso? Porque esto es para que de novios disfruten. Porque ya de casados, la pura peleata.
3: Ay, no me diga eso.
0: Dice, Don Cheto, dibujarse mutuamente.
3: ¿Has visto esos challenges? ¿Sí lo he visto?
0: ¡Nah!
3: That's
0: di algo tú, dibujarse, o sea, como vamos a jugar a que...
1: ¡No, mam! ¡No, señor! ¡Ridículos!
0: ¡No, chino! ¡It's kind of cute!
1: Esa madre de ir a cerámica, ir a pintar o pintar tu jeta, así que no...
0: Chino, ¿a ti no te gusta lo artístico, edad?
1: No sé, pues, para empezar son malos.
0: I think it's fun, porque tú dibujas a ella y ¡ajaja! Te vas arriba, te dibuja a ti, todo gordillo allí, así bien feo. ¿Me explico? Te da risa.
1: I don't know, Rick.
0: A ver, dice, pintar cerámica, bueno, ya la dijimos. Dice por acá, escribirse, esta está bien, mamilas.
3: ¿Qué?
0: Escribirse cartas a tu yo del futuro.
1: No, ay, no, mam. No, ah, esa
0: está bien, mamila. La raza está.
1: Yo creo que nadie haría ese. No, mam. Querido yo, en 50 años que espero que todavía estés vivo. No.
3: ¿Pero como el uno al otro?
0: Sí, como vamos a escribir acá yo del futuro. Y luego ya las abrimos cuando digamos tengamos un año de novios. Y a lo mejor iba a decir. A lo mejor iba a decir, ay, espero seguir con ella y,
1: no.
0: Y que ya nuestra relación. Híjole. No sé qué.
1: A ver, ahí le va este de rancho. Rancho y pobre.
3: Amor pobre.
1: ¿Sabes qué está padre?
0: ¿Qué?
1: Hacer tamales juntos. Hacer la masa y envolverlos. No más.
0: En nuestro segmento, amor de pobre.
1: Amor de pobre.
0: Hacer tamales juntos.
1: Envolverlos. Es algo. ¿Qué? No.
3: Es morro vato.
0: Primero, te voy a decir una cosa. Según las creencias de rancho, eso no puede ser. Porque si tú eres de rancho, y las señoras que son de mero rancho saben que un tamal no se le puede meter dos manos porque no se hacen.
3: ¿Neta? Saben igual,
0: sí,
3: no saben igual.
0: Está escrito en las escrituras del viento.
1: Pero mi tío cuando vendía tenía la tamalera, había como cinco tamaleras haciendo todo el...
0: Pero cada una hacía sus cosas.
2: Sí, una de pollo, una de carne, sí.
0: Hey, entonces tú no puedes, la raza no le puede meter la mano al mismo tamal. No,
1: son las creyentes de que con una
3: pizza... Es que sí,
1: son de las clásicos creyentes que cuando haces carne asada limpian el grill con una cebolla y con eso ya se desinfectó.
0: A ver, mi compa Mars, ir al Sip and Paint. No sé qué es Sip and Paint.
3: Ah, lo mismo, para pintar y
0: para pintar y tomar vino.
3: Sí.
0: ¿Qué? ¿No daba clases el mono Miguel?
3: Iba a dar.
0: Ok.
1: No, mam, neta.
0: Ir al sex shop. Oye, el chino 2 acá.
1: Está perro.
0: Y buscar algún juguete.
1: O le sería.
0: Yo creo que, ya te voy a decir una cosa, yo que soy medio persinado, de la old school, yo creo que eso está bien, pero ya tu relación tiene que ya estar muy adentrada.
1: Ah, claro.
0: O sea, si yo llevo a Giselle y me dice, ¿dónde me llevas? Y de repente, ¡tarán! Three-head set shop.
1: Y mira, el de dos cabezas, para nosotros,
0: three
1: no.
0: Three-head set shop.
3: No, tiene que, tiene que ser cuando ya estás en una relación, ¿no?
0: Sí, sí. Cuando ya probaste las mielis.
3: Está raro.
0: Ya probaste las mielis.
1: ¿Sabe qué?
0: Ya saben que es bien tágara.
1: Yo sí voy a un lugar para pintar, pero sí hay que pintarnos encuerados.
2: Ay, el otro.
1: Ay, sí, jalo. A ver, sí, ponte ahí como, como la de DiCaprio en la Rose.
0: Ir a las arcades, ¿cómo ven?
1: No, pero es muy de
3: bowling,
1: niño, ¿no?
3: Bowling se me hace cool también.
1: Ah, bowling, yo le voy más al bowling.
3: Sí, bowling se me hace perro.
0: Dice, Don Cheto, ¿puedo ir el viernes que pasa? Que sigue con a la cabina. Es que voy a llevar a mi morra a Santa Mónica. Sí,
1: no.
0: Cáile, carnal.
1: No.
0: Aquí te esperamos.
1: No, en viernes no.
0: Que venga en viernes, que venga en viernes.
1: Bueno, nomás explíquele que la situación es correcta, bueno, porque el viernes
0: señores,
1: va.
0: Señores, mucha raza, lo que dijo el Watch is For y mucha raza dio grandes ideas para primeras o segundas citas. No nomás se trata de ir a tragar, también se trata de hacer actividades juntos que puedan, de alguna manera, unirlos más y saber y conocer un poco más de las reacciones y acciones de la persona.
1: Nomás, sí, por favor, somos pobres, somos un poco nacos, pero no lo saquen. A estas jaladas de hacer tamales o llevarla a Swap Meet, elimínelo. Ese es naco, naco y pobre. Gracias.
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5: ONU alerta por el rápido avance del ébola en el Congo. Alertan por lluvias fuertes en México. Movimiento Ciudadano alista acción legal contra estrategia política del PAN por presuntos actos anticipados de campaña. Ya están definidas las dos finales de la zona de la Liga Mexicana de Béisbol. El secretario general de las Naciones Unidas, Antonio Guterres, advirtió sobre la acelerada propagación del ébola en la República Democrática del Congo y solicitó con urgencia mayor atención, apoyo financiero y voluntad política de la comunidad internacional. El organismo destacó que los fondos actuales solo permitirán financiar las operaciones sanitarias durante unas pocas semanas, poniendo en riesgo la contención de la enfermedad en el país africano. El Servicio Meteorológico Nacional pronosticó lluvias muy fuertes en al menos 15 entidades del país, provocadas por el monzón mexicano, la onda tropical número 32 y canales de baja presión. Las precipitaciones vendrán acompañadas de descargas eléctricas y posible caída de granizo, con riesgo de inundaciones y deslaves en zonas vulnerables.
6: Tras la presentación de su libro México Nuevo durante un encuentro con jóvenes, el dirigente nacional de Movimiento Ciudadano Jorge Álvarez Maínez cuestionó el esquema impulsado por el PAN en Guanajuato, denominado Defensores de la Patria y la Democracia. Consideró que este modelo reproduce prácticas anticipadas que, según su apreciación, vulneran los principios de equidad electoral.
7: Que de mi parte, además, vamos a combatir legalmente como lo hemos hecho siempre en este terreno. No con un tema personal, yo conozco a muchos de los que se han inscrito y a nivel personal tengo una buena relación con ellos. No es un asunto de eso, sino es un asunto del proceso de violación sistemática a la ley, que por cierto quiero decir, bueno, no todo mundo que se inscribe efectúa actos del mismo nivel de cinismo.
6: Informó para Audiorama Noticias, Adriana Rocha.
8: Ya están definidas las dos finales de zona de la Liga Mexicana de Béisbol. En el norte, los Toros de Tijuana enfrentarán a los Sultanes de Monterrey. La serie arranca este viernes 28 de agosto en Tijuana con los dos primeros juegos en el Toros Mobile Park. Después, se trasladará a Monterrey para los encuentros 3, 4 y, de ser necesario, 5. Los juegos 6 y 7 regresarían a Tijuana. Mientras tanto, en el sur, los Olmecas de Tabasco se impusieron 5-3 a los Guerreros de Oaxaca en el séptimo y definitivo encuentro. Y ahora enfrentarán a los Pericos de Puebla, quienes eliminaron a los vigentes campeones, los Diablos Rojos de México. Esta serie comenzará el sábado 29 de agosto y se extenderá, en caso de ser necesario, hasta el 7 de septiembre. Informó para Audiorama Angie Hernández.
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0: después de la hora, estamos en vivo. 100% live right now from Burbank, California. Right. 49 después de la hora con el chino, con Giselle, con la Ferrari. Ahí se tuvo que ir y este va.
1: ¿Quién sabe? En Dios, gracias.
0: ¿Quién sabe dónde va? Pero que le vaya muy bien, Saí. Te queremos
1: película.
0: Mucho. Ah, lo de su película en Nueva York, ¿no?
1: No, ni idea.
0: ¿O en México?
2: En México.
0: En México, en México. Yeah. Okay, ahorita te mando una lista de medicinas que quiero que me traiga.
2: Y libros, diga, libros.
0: Y ya no quiero. Tengo mucho sin leer. Fíjate que estoy pasando por un...
2: Una etapa.
0: Etapa de que se le llama... ¿cómo se llama? ¿No depresión. Puedes avanzar? Depresión. Depresión lectora, vaya.
2: Oh, estancamiento.
0: Estancamiento lector. Uh-huh. No, no he leído nada.
2: Está bien, ha estado ocupado.
0: Está ocupado.
1: Yo tampoco he leído nada.
0: ¿Sería? ¿Ya hace cuánto, chino?
1: Estoy ocupado los últimos 40 años de mi vida.
0: 40 años que no leo,
1: Está ocupado.
0: Como quiera que sea, vale. No, pues muchas gracias a todos los que estuvieron ahí. Gracias a los que...
1: Señor, cerramos bien el show, como debe de ser. Okay, porque
0: ¿qué quieres?
1: Gracias a Dios que... ahí se juega, ahorita no hay jefe.
0: Fíjate que quiero cerrar. ¿Sabes qué? ¿Qué les parecería cerrar el show, el programa con una... con un sabio ermitañazo?
2: Jale,
0: ¿así quieres cerrarlo o no?
1: Ah, sí, perro, jalao.
2: Nos motivemos para el fin de semana.
1: Fin de semana.
0: Ok, va, ponme la guitarrita.
1: Fume, periquié, droguese y todo bien.
2: Emborráchese.
0: No, ya no hagan eso, ya están viejos, ya. Bueno, no, si están chavales, pero no, ya.
1: No, tampoco.
0: Está una vez el sabio ermitaño. Les voy a decir dos en una, ¿verdad? Sabio ermitaño estaba una vez y lo invitaron en uno de los pueblos que estaba este viejo sabio. Lo invitaron en unos pueblos a que diera una plática en el patio de la iglesia. Y la gente le empezó a preguntar, porque pues el padre de ahí, el cura, decía, este es un hombre sabio que está buscando a Dios en la naturaleza. O sea, se alejó de toda la civilización y de los deseos
2: del
0: mundo, de lo mundano, para buscar la esencia de la sabiduría y por ende de Dios. Entonces, el sabio ermitaño le dijo a los jóvenes de allí que se reunieron a escucharlo. Una de las cosas más difíciles del hombre es el miedo, aceptar el miedo. Así que díganme, por favor, ¿a qué le tienen miedo? Y yo seré breve a las respuestas. Un muchacho levantó la mano y dijo, yo le tengo miedo a la muerte. Sabio ermitaño, el sabio ermitaño voltea, lo apunta y le dice, ¿le tienes miedo a la muerte? Te recuerdo que todos vamos a morir.
1: Ah, yo soy de esos.
0: Memento mori. Recuerda que vas a morir. El muchacho se quedó pasmado y el sabio ermitaño le dijo, dije que iba a ser breve. Todos vamos a morir. Cuando tú aceptes tu mortandad, vas a empezar a vivir. Porque te va a caer el vante y decir, ah, hijo de la tiznada, yo cualquier día me muero. ¿A qué le tienen miedo? Levantó la mano uno y dijo, ¡a quedar mi pobre! Siempre se puede empezar de nuevo, le dijo el sabio ermitaño. Sure. ¡Tengo miedo a la vergüenza! Gritó otro por allá. Te va a doler lo que te responda, pero con el tiempo casi nadie te recordará. ¡Le tengo miedo al rechazo! Gritó una señorita. El rechazo le pasa a todo el mundo, a todas las edades y en todas las etapas. ¡Tengo miedo al fracaso! Gritó uno que se llamaba Don Cheto. El fracaso es parte del camino, dijo el sabio ermitaño. Uh-huh. ¡Le tengo miedo al juicio ajeno! Gritó una señora. ¡Lo que piensen de mí! Te van a juzgar de todos modos, te vaya bien, te vaya mal. Nunca te vas a salvar de el juicio ajeno. Tengo miedo a que mi familia y las personas que quiero se mueran, dijo un niño pequeño. El sabio ermitaño se le acercó y le tocó la cabeza y le dijo, no todos están destinados a quedarse en tu vida. Tengo miedo a equivocarme, gritó uno. El sabio ermitaño lo apuntó con el dedo y le dijo, ¿tienes miedo a equivocarte? Equivócate. Solo así aprenderás a seguir adelante.
2: Tracas.
0: Tengo miedo que se me acabe el tiempo, dijo el cura de la iglesia. el sabio ermitaño se acercó a su colega y le dijo: hay una pelea entre qué fue primero, si el reloj o la brújula. Existían los relojes solares desde hace 1500 años antes de Cristo, pero no eran relojes que medían la hora, medían la posición del sol. Y así se basaban ellos, pero no había una hora tal cual. Había relojes de agua también en el segundo milenio antes de Cristo, que se usaban en civilizaciones antiguas para medir la posición del sol. En cambio, la brújula magnética apareció en China muchos siglos después. Pero el reloj como cronógrafo para medir el tiempo en minutos y segundos y horas es mucho después de la brújula. Así que si tú le tienes miedo a que se te va a acabar el tiempo, no importa el tiempo, no importa el reloj que traigas, importa la brújula. Es más importante la brújula que el reloj. ¿Tiempo de qué? Antes de preguntarte ¿en qué se me está yendo mi tiempo? Tengo miedo a que mi tiempo se me acabe. Yo te hago una pregunta. ¿Sabes a dónde vas?
1: Chale.
0: ¿De qué te sirve el tiempo si no sabes para dónde vas? Los quiero mucho, familia.
1: Todos me pegaron.
0: Los quiero mucho. Gracias por el gran programa del día de hoy. Mañana los que le quedaron ganas de apoyarnos con las gorras, mañana a la 1:00 p.m. sale la segunda tirada, la otra mitad. Hoy hicimos una preventa que se nos acabaron mañana, en 10 minutos.
1: Mañana sábado a la 1:00 p.m.
0: Mañana sábado, creo que 12 del mediodía, salen a la venta las otras 100 gorras que tenemos en stock. Los quiero.
2: Estén al pendiente de mis redes sociales.
0: Estén al pendiente de mis redes sociales. Donchetoshow.com. Los quiero.
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0: compa Johnny, mi compa Mali, que ahorita llega por la cara de este lado. Buenos días, ¿cómo te anda yendo, mi compa Johnny Cash?
1: Al millonzón, excelente viernes. Oye, ¿qué tal ayer el eclipse? ¿Lo viste?
0: Sí, bien, perdón, ¿eh? Aunque estuvo medio nubladón, medio chistoso, sí se vio de todos modos. Como que
1: sí, se vio ahí, se vio la luna de sangre, como le comentan ahí.
0: Sí, la neta, ahí varias vecinas haciendo sus rituales enormes. Una ya andaba volando.
1: Sí,
0: bonito
1: sí, sí,
0: aquello.
1: Sí. Yo la vi una que andaba hasta con su rosario y no sé qué estaba haciendo, qué ritual. Pero bueno.
0: Andaba bailando como los cuisillos.
1: Sí.
0: Señoras y señores, directamente desde Aranza, Michoacán, mi compa Luis Valencia.
2: ¡Qué gusto saludarles! ¡Ay, caray! Esto está medio helado.
0: ¡Enorme!
2: Oye, qué gusto saludarles esta mañanita bastante sabrosuki. Chales, güey, mucha nube el día de ayer. No pude ver yo el...
0: No lo viste.
2: Ay, no lo divisé.
1: Mínimo lo hubieras visto por la tele.
2: Lo pusieron por la tele.
1: Sí,
2: y estaba
1: también
2: viendo La Casa de los Sabrosos.
1: Sí,
2: y como está techado, pues no le pusieron.
1: Sí, más que fue eso. Pero no, se vio bien perrona y la luna roja completamente.
0: Perrona, la neta.
2: Ah, ya mejor ni me digan porque me da fomo.
0: Me da fomo.
2: Oigan, el día de hoy es jueves.
1: No, ¿cuál? No,
2: es viernes.
0: Es viernes, viejo.
2: Para mí es lunes.
0: No puede ser, caray.
2: Para mí es martes, perdón.
0: Somos 11 con 11.
2: 28 de agosto, chupando faros el mes, gordo.
0: ¿Cuál 28? Estamos como al 90 y tantos de agosto. Ya que se acaba agosto, ya duró mucho, ¿no?
2: ¿Y sabes qué es lo peor?
0: ¿Qué?
2: Hasta el lunes.
1: Hasta el lunes.
2: Sí, hasta el lunes es quincena. Ah, pero es un día más de quincena.
0: No quiero agüitarlos, pero
1: ya
0: Diosito tiene sus preferidos y la contadora también.
2: ¿Ya te depositaron?
1: Ya, güey.
2: Ya. Maldito seas.
1: Ya, pero, también ya.
2: A mí no.
0: Es
2: no,
0: que preguntó, ¿quién no se ha ido de vacaciones? Y yo dije,
1: yo.
2: Ay, tú, así con tus boquitos. Yo,
0: señora, le dije, ay.
2: Yo sí, señora contadora.
1: Oye, puedo mandar un saludo aquí a mi buen amigo.
2: Programa se llama Los Saludos del John.
1: Aquí y sus invitados.
2: A mi buen amigo el Gus, que ese día es Gus.
0: ¡Compa Gus!
2: ¡Compa Gus!
1: Es que ayer se me olvidó para quién eran los saludos, pero ya me acordé. Al buen Georgi. Al Georgi.
2: Georgi.
1: ¿Qué crees que al Georgi qué?
2: Le gusta y le encanta, carnal.
0: Sí se le ve.
2: Ah, ¿te acuerdas? Había una canción que se llama Se le ve, compadre, se le ve.
0: Saludos a Georgie.
2: A mi compa Georgie. ¡Compa Georgie!
3: No tiene veces.
2: Oye, ¿qué crees, güey?
1: ¿Qué pasó?
2: Que ya me depositaron también.
1: ¡Ya!
2: ¿Pero por qué hacen eso, güey? Va a durar 72 días la otra quincena.
0: Sí, ya saben cómo somos, ¿para qué hacen eso?
2: No lo digas, no les quites intenciones.
0: Qué bueno que lo hicieron.
2: Bendito sea Dios que nos depositan antes de la quincena.
1: Ah, sí.
2: Tengo los compas que te cuento.
1: En abonos.
2: ¡Ah! Como quiere comprar el Barcelona al Julián Álvarez.
0: Hacen compas.
2: Oye, pues el día de hoy tenemos un programón bien perro. Bueno, es un decir. Nosotros creemos que es un programa bien perrón.
0: Para nosotros en nuestra mente se escucha bien perrón.
2: Y para nuestras familias bien perrón.

0: Carla, ¿qué te parece? Recomiéndame una rola perrona para agarrar el mes patrio.
1: Ah, ok, para ir calentando el mes patrio, muy bien.
0: Una rolita perrona para agarrar el mes patrio, me parece bien.
1: Muy bien.
2: Tendremos también los Ferro Sports.
1: Ah, hoy arranca la jornada número 6.
2: La 6, sí.
1: Hoy juega la Mega Fiera.
0: ¡La Mega Fiera! ¡La Mega Fiera!
2: Ese se inventó. La jornada 6 con un 6.
0: Con un 6cito. Sí. Hoy juega la Mega Fiera. ¿A qué horas, vato?
1: Ahorita te lo platico en los Perros Sports.
0: ¡Ah, nada
1: más! Clásico de clásicos, de clásicos de antaño.
0: ¿Juega aquí en León?
1: En México, con el Atlante.
0: ¡No!
1: ¿Sí? Justamente.
0: Oye, tengo muchas ganas de ir al estadio Banorte, güey, a conocer cómo quedó.
1: A ver cómo quedó.
0: Tengo muchas ganas, neta, tengo muchas ganas. Me decían del
2: clásico. Pues vamos a ir a ver el clásico, ¿no?
0: Pero el clásico va, bueno, sí está bien chido el ambiente, pero no sé, güey. El tema es los boletos. Si hubiera un alma caritativa que nos dijera, ahí están, muchachos, sus boletos. No más preocupense en llegar.
1: Sí, la neta sí, sí, sí hace falta. Pero bueno, ¿qué más vamos a tener?
2: Tendremos los perros de tecnología.
0: ¡Ah, la tecnología perrona, güey!
1: ¿De qué?
0: Hoy les voy a platicar de la tecnología en la... esta... acá perrona. Okay. No tengo ni idea, güey. No tengo ni idea.
1: ¿Estás viendo? Sí. No sé ni qué día es hoy.
0: ¿Estás viendo que no sé si es martes hoy?
1: Y ya es viernes.
0: Pero sí, hoy vamos a tenerles algo en la tecnología. ¿De qué te gustaría que habláramos de la tecnología? ¿Qué te ha llamado la atención? ¿Qué te reconcomia por ahí en el Kibules Quecua?
2: En los relojes inteligentes.
0: Ya habrá relojes inteligentes en las que puedas, con el que puedas hacer videollamadas.
1: Sí, según yo sí.
2: Pues ya puedes contestar ya el teléfono de ahí mismo.
0: Sí, sí, pero las videollamadas, es que ahí te va.
2: Sí.
0: El día que tengamos los smartwatch, si es que ya hay, el día que yo tenga o tú tengas o que él tenga un smartwatch que puedas contestar una videollamada, diré, llegamos a la época de los supersónicos.
1: Sí, sí, justamente.
0: ¿Te acuerdas cómo te ponías? Digo, hola, don Júpiter, ¿cómo se llamaba el patrón?
2: Júpiter, ¿no?
0: Don Júpiter era el protagonista. Júpiter, sónico, era el narizón.
2: ¿El narizón?
0: Ajá, el papá de familia era Júpiter.
2: ¡Ah, era sónico! Don Júpiter era el chaparrito bigotón.
0: ¡Ah, era Júpiter, sí, el patrón!
2: Júpiter, sí, sí.
0: Imagínate, sí, ¿qué pasó, patrón? ¿Cómo anda yendo, qué?
1: ¿Qué hay que hacer o qué?
0: Y, bueno, entonces hablaremos de los smartwatch en la tecnología. ¿Cuáles fueron los primeros intentos?
1: Ok.
0: Y a partir de cuándo creímos, o mejor dicho, a partir de cuándo se les llama smartwatch a un reloj.
2: Ok.
1: Ok, un reloj de pulsera, pues.
0: Y a las meras 12... ¡Hay un Pepe! Yo no vuelvo a proponer temas porque luego la gente se pone bien a carquis morquis, güey.
1: No, estuvo chido, güey.
0: No, es que estuvo bien perro, güey, porque luego después de que terminamos el programa seguían llegando mensajes.
1: Gracias, gracias, gracias. Ojalá el día de hoy participe con el tema que es...
0: ¡Ay, me gusta! Cosas que da vergüenza comprar.
2: Sí.
0: A ver, Eduardo, Juan Antonio, cosas que da vergüenza comprar.
2: Híjole, a mí me da vergüenza. Bueno, ahorita ya no, pero sí, cuando recién comencé con lo de la pizzería que iba a surtir los jitomates y las cebollas y todo eso, me gritaban, ¡el mendigo mandilón!
0: ¡Neta!
2: Sí,
0: andaba
2: con mi canastita y todo eso.
0: Es que también tú, güey, casi.
1: La patita.
2: Ya, pues, ya mejor ya compré las bolsas ahí que venden a 10 pesos. Ya le disimulaba más.
0: ¿Y sabes cuál es el secreto para que no te digan mandilón mientras haces el súper?
2: ¿Cuál?
0: Pon cara de enojado, güey.
2: ¿Enojado?
0: Cara de enojado.
2: Como
0: si te traiga la fuerza, sí. No te emociones porque el jitomate está rojito y bonito, güey. No. Tienes que así como que, ¿cuánto? Esto.
2: ¿Y por qué es tan caro?
0: Está más o menos, está más o menos por acá adentro. ¡Hombre, qué perrón está el jitomate!
1: ¡Qué bonito jitomate!
0: ¡Ay, qué bonito jitomate!
1: O que le agarren los aguacates al señor, pues también te pueden decir cosas.
0: A ver, venga. ¿Cómo es que? mi pillo.
1: Ya están bien pasados.
0: También pichurriendo. Como cuando se mete uno y se esconde.
1: Cosas que da vergüenza comprar. Le decía a Johnny, cuando vas a la ferretería y dices, me da unos taquetes y unas pijas. ¿De qué tamaño?
0: ¿De qué medida?
1: Así era, ¿de qué medida? Más o menos así. Más o menos así.

0: Y que no, no saben las medidas, perras, güey. Eso es lo que da vergüenza. Cuando vas y no sabes ni qué.
1: No sé si decir, porque me da vergüenza decir lo que me da vergüenza comprar.
0: Una vez me mandaron y le dije al señor, me da unos chupones de manguera. No, se enojó también. No quiso, no tenía.
1: Cosas que da vergüenza comprar, güey. Ay, no sé, güey. No puedo decir el que sí. No puedo decir.
2: Llegar a la tienda y me dan una rebanada de jamón.
1: Una torta. No, para una torta. Cuando, si una vez llegué a comprar 3 huevitos.
0: ¿Sí?
1: Llegué ahí, pues, cuando vivía acá en el departamento, güey, allí en una tienda encontré esquina. ¿Me da 3 huevitos? Y todavía el don. 3 huevitos nomás.
0: Oh,
1: estás viendo que te estoy en plena crisis.
0: Una vez me pasó igual, fui y quería un chilito serrano, sí, perdón.
1: Nomás uno.
0: ¿Cuánto es? 3 pesos. Nomás véndame un poquito de este vinagre. Estaría como 2.50, neta, no me ajustaba para comprarlo. No era un día como hoy, que es quincena, ¿verdad?
1: Mi compa Trocas dice, cuando te dice la mujer, ve por unas toallas, trae unas toallas. Y llegas con unas de alberca, güey.
0: Extra largas absorbentes, con alitas, y que van a volar.
1: Es para la suegra que va a volar.
0: Bueno, cosas que me da huehueche a ir a comprar, es el tema el día de hoy. Mándale un mensaje de voz 477-1510-93, mi compa Yoli. Y arrancamos con los cuecillos.
1: Ay, no tengo monitor, güey, discúlpenme, es que estaba yo ocupado acá. Unas cosas.
0: Y se andaba trabajando.
1: No, estaba cotorreando, estaba jugando Candy Crush.
0: ¿Cuál, Debbie?

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1: Nace la tormenta tropical Dolly en el Atlántico. Productores agrícolas denuncian ingreso irregular de papa estadounidense. Irapuato se cae, identifican más de 5 socavones en distintos puntos. Alistan protocolo de coordinación electoral para los 46 municipios de Guanajuato. El Centro Nacional de Huracanes confirmó la formación de la tormenta tropical Dolly, el cuarto ciclón nombrado de la temporada en la cuenca atlántica. El sistema avanza hacia el oeste y se prevé que genere precipitaciones considerables en las Antillas Menores y Puerto Rico durante el fin de semana. Agricultores de Sinaloa denunciaron la entrada ilegal de toneladas de papa provenientes de Estados Unidos, advirtiendo que esta situación genera una competencia desleal y pone en riesgo la economía local. Los productores señalaron que la introducción del tubérculo, sin los controles sanitarios adecuados, representan además un peligro bioseguro para las plantaciones nacionales por posibles plagas.
2: Irapuato continúa registrando la aparición de socavones en distintos puntos de la ciudad. Actualmente, Japami tiene identificado entre 5 y 6 hundimientos de mayor y menor magnitud en Irapuato. El director de Japami, Ricardo Holguín Santana, informó que uno de los casos más recientes se localizó en la colonia Guerrero, sobre la calle Acapulco, donde el asfalto colapsó, dejando en peligro a cientos de familias de la zona.
3: Pues mira, el último que tenemos identificado es en la calle, la colonia Guerrero, la calle, si mal no recuerdo, Acapulco, pero este fue socavón que no era el revestimiento de concreto, sino era asfalto. Eso nos ayuda que se va sentando poco a poco, no como andes concreto que colapsa súbitamente, ¿no? Ahí ya reparamos acá la calle El Terán también, allá en las Américas.
2: Para Audiorama Noticias, Dylan René.
4: Con miras a las elecciones del 7 de julio, el gobierno de Guanajuato trabaja en la integración de un protocolo estatal de coordinación con autoridades electorales y municipios, con el objetivo de prevenir riesgos y garantizar una respuesta ágil ante cualquier situación que pudiera presentarse durante el proceso electoral. El secretario de gobierno, Jorge Jiménez Lona, informó que ya se sostuvieron reuniones con el Instituto Electoral del Estado y con la presidencia del Tribunal Estatal Electoral para definir mecanismos de actuación y canales de comunicación directa entre instituciones.
5: Es un tema que la gobernadora nos ha encomendado y bueno, lo que queremos es trabajar mucho la prevención, el respaldo también de los municipios y pues evitar cualquier situación lamentable que pueda.
4: Informó para Audiorama Noticias, Adriana Rocha.
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0: momento de escuchar esta bonita sección llamada Recomiéndonos una
1: perrona.
2: Una rolita de septiembre.
0: Una rolita para ir agarrando el que hubo que cuá del mes patrio, gordo.
1: Bueno.
0: ¿Qué onda, hermanito? Recomiéndanos una rolita acá de que hubo que cuá.
3: Vámonos con esa de Vicente Fernández, que te vaya bonito.
0: ¡Ah!
1: Ojalá.
0: Ya cuando la noche mexicana se puso medio mala copa, güey.
1: Ojalá.
3: A llore y llore. ¿Por qué me dejó?
0: Ok.
1: No, Apolonio.
0: ¡Bien, valiente!
1: Mi potrillo ya me olvidó. Al potrillo se le voltea bien gacho.
0: No, eso no.
4: Que te vaya bonito. Ojalá que se acaben.
0: Bueno, ahí está don Vicente Fernández. Me gusta más con José Alfredo. Sí, bueno.
3: Estamos dejando huella con la verte grupera.
1: Viejo, recomiendo en septiembre.
3: El cantador con Antonio Aguilar.
0: El cantador. El flautín.
1: El cantador.
0: De... con Antonio Aguilar. Que sí, güey.
1: Sí, okay, sí, el que calle otorga, entonces sí. Aquí tienes tu rolito, mi Johnny, digo, mi compa.
0: Y la puso con qué cosa este, güey.
1: ¿Con
0: la puso
1: Vicente, con Vicente?
0: Ah, no, ¿verdad? Pidiendo que Vicente era como el tropirroyo de las canciones de mariachi.
1: Era el firme de mi abuelita.
0: ¿Cómo así es? Ok, ahí está Antonio Aguilar con el cantador. Bueno,
3: buena.
1: Viejo, recomiéndanos una rolita de septiembre.
3: La de Cucurrucucú.
1: Cucurrucucú, paloma. Ok, llega para todas las palomas de ahí del centro.
0: Ok, ¿con quién la quieres? ¿Con Pedro Infante o con Lola Beltrán, carnal?
3: Con Lola.
0: Ándale, pues. Con Lolita Beltrán. ¡Ya está, hermano! A ver qué le dicen a tu rola.

0: entendí otra cosa, güey.
1: ¡Cotorreaba! ¡Las piedras jamás!
0: Bueno, entonces está...
1: Es que ahí tú le decías, las piedras jamás. Y tú, las piedras jamás.
0: ¡Gato!
2: No puede ser, caray.
0: Bueno...
1: Perdón, adelante, caballero.
2: Viejón, te comunico al vale.
1: Muchas gracias. Caballero, te comunico al Pío Belman.
2: Viejón, tenemos tres rolitas: Lola Beltrán, Vicente Fernández y Antonio Aguilar. ¿Por quién es tu voto?
3: Ahí llévensela.
0: Ya, cuídale. Ya tampoco lo voy a estar aquí viéndole la cara. O sea, por favor.
2: ¡Bueno!
0: ¡Ahí llévensela, bueno!
3: Estamos echando tonalla con la
0: bestia. Abuelita,
1: de bendito Batman. Sea mi padre Dios.
2: ¿Por quién es tu voto, viejón?
3: Pues
1: pónganse
3: la de Chente.
1: Ok, sí, pero voto para Vicente Fernández, que se llama El Cantador. Ah, no es cierto, era
0: la de que te vaya, abuelito.
2: Que te vaya, Benito. Bueno. Bueno.
1: Bueno.
3: Estamos dejando huella con la bestia grupera.
2: Viejón, ¿por quién es tu voto de las tres que tenemos?
3: Caras de perro, ¿me las pueden dar las opciones?
2: Te comunico al Johnny.
1: Aquí el que las da es el Johnny.
2: Es el que las pone.
0: Está Doña Lola Beltrán, está Vicente Fernández y Don Antonio Aguilar.
1: ¡Coco, roco, coco!
3: Yo voy con Antonio Aguilar.
0: Ah, muy bien, entonces está Antonio Aguilar. Un voto, Vicente 1 y Doña Lola 0.
2: Nadota, Doña Lola Beltrán. Vamos a dejar el teléfono disponible 477-44-1093. Vamos a ver aquí, puede haber ya un ganador. Bueno,
0: bueno.
3: Dejando huella con la bestia grupera.
2: ¿Por quién es tu voto, viejón?
3: Ya, que se oiga la de Vicente.
2: Ok, se llama Que te vaya bonito.
0: Muchas gracias, mijo. Dale, gracias.
2: Dele un beso al que le dio la vida.
0: Mejor se lo oye en la mejilla, pa.

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0: Sí, ya estamos al aire, Villani.
1: Ya estamos al aire.
0: No me digas eso.
2: Oigan, ¿qué creen?
0: No.
2: ¿Qué pasó? 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
0: Guau, guau, guau. ¿Hay mensajes de la banda, Millani?
1: Hay mensajes, pero del tema, y ahorita regresamos con ellos.
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2: Vámonos con esto que se llama ¿Dónde agarró el temblor? Está más y nada menos que el Gigante de América.

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0: Oye, ya son las 12 con, ¿qué? Con 10 minutos, 12 con 10. Mi compa Vale, mi compa Johnny.
1: Así es, oye, Pillo Vale. Hey,
2: ¿qué onda, gordo?
1: La gente mandando muchos mensajes.
0: ¿Cuál es el tema del día de hoy?
2: El tema del día de hoy es...
0: cosas que da vergüenza comprar, carnal. Venga de ahí, ¿qué dice la banda?
3: Buen día, mis caras de perro.
0: Aquí muy buenos días.
3: Compa Canilla Arbizu. Y gracias, gracias por ayer estar ahí con ustedes interactuando en la cabina.
0: Gracias a ti,
3: y sobre el tema, mis perros. Cosas que te da vergüenza comprar. Por las toallas femeninas que te manda de repente tu doñita y... unas de noche, chale,
0: cabrón. Y vas en la mañana,
3: perros. Perros. Pónganos una a trabajar, perros.
0: Saludos, enorme.
3: ¿Qué onda, mis cara de perro? Aquí su compa Canilla Arbizu.
0: No manches, te hablas igualito que el que acaba de mandar mensaje.
3: Mándenles por ahí también para la familia que está en Pénjamo, Guanajuato.
0: ¿Cuál de todas?
3: Ahí en el rancho de la Lagartija, en San Pedrito. Para okay. Toda la familia Villanueva, Castañeda y Villanueva Zavala, para todos nuestros familiares que están por allá
0: en Pénjamo,
3: para todos y toda la familia del tío Belén Villanueva, de parte de su abuela Chabela Villanueva,
0: doña Chabela,
3: abuelita Chabela Villanueva, de acá de León, Guanajuato City. Y saludotes, mis caras de perro.
0: Saludos, viejón.
1: Saludotes.
0: Cosas que da vergüenza comprar, dice por acá.
4: ¿Qué tranza, mis caritas de perro? ¿Cómo andamos?
1: Al millonzón.
4: Ya se llegó la quincena. Lo han depositado. Esperamos que lo depositen. Respecto al tema, cosas que me dan vergüenza ir a comprar. Dijo el primo de un amigo, mi pomadita para las hemorroides, porque luego después ya me puedo sentar y quedándoles a gusto.
5: ¿Qué onda, mis caras de chucho? Ya viernesito. Fíjate que a mí una de las cosas que más vergüenza me da mi John y mi Pillo, mi Vale,
1: sí,
5: cuando me mandan a la tienda,
1: ajá,
5: a comprar 5 pesos de chiles jalapeños. O que 10 pesitos de crema suelta o mayonesa, sí, suelta.
0: ¿Qué?
5: Chale, pues ni que no hubiera para comprar un...
1: verdad, un tarro
5: un
1: grande.
5: Un botecito de esos de 100 gramos, de 18 pesos.
1: 18. Ahí te ahorras 5, nada más. Digo, 3 pesos, ¿verdad? Te ahorras.
6: Pues sí. Mis caras de perrito, de reportando su Chino Rola.
0: Compa Chino
6: Rola. Compa Johnny.
1: ¿Qué pacho?
6: Compa Bali. Compa
1: Chino,
6: los viejones.
0: Sí, ese soy yo.
6: Feliz viernesito caguamero. Saluditos para toda la perro audiencia de la bestia grupera. Ánimo. Y respecto al tema, cosas que me da pena comprar. Bueno, y ustedes

0: Luego sellas nocturnas. Chale, todos se me voltean a ver. Así como bien sacados de onda. Y la otra, cuando llego a la tienda pido dos rebanaditas de jamón, mi pillo.
1: Sí, es que sí.
0: Un chilito de vinagre y todavía le digo, si quieres no me le pongas vinagre. Y un bolillito. Pero ¿sabes qué me da más pena? ¿Qué? Johnny, Valencia, sí. Pillo.
1: Ey.
0: Cuando le pago con el de a 500 y me dice, no tengo cambio. Sí, me da más pena dejarlos ahí ya servidos, mi cara de perro.
1: Chale.
0: Yo ya, chale, ya con pena con el de a 500. Saluditos, bonito de ánimo.
1: ¡Ánimo, viejón!
2: Que tranza mis cara de perro respecto a este té. Cosas que da vergüenza ir a comprar. Los bolillos duros de mi compa el bolillero, ¿no? Ese paso de lanza se compa.
1: Se los deja bien gachotes.
3: ¿Qué más? ¿Qué dices? Tranza mis caritas de 3x25. Wow. Un saludote en la cabina. Respeto al Tete. Cosas que dan vergüenza comprar. Pues cuando yo estaba chavo, los preservativos, mis cara de perro, mi Bali, la elegancia del programa, caballero, cabal y de fina estampa.
1: El viejón.
4: Bueno, hay muchos mensajes, hay que checarlos, pero por lo pronto vamos con más música.
1: Vámonos con esto, mándanos un mensaje de voz, 477-15-1093, cosas que da vergüenza comprar, poquito material porque el albañil no le midió bien a lo que iba a ocupar.
4: Cuando vas por medio bulto de cemento, güey, perroso, güey. ¡Nomás medio bulto!
1: Pues aquel que no sabe medirle...

0: Putin no atacará territorio de la OTAN. Suprema Corte prohíbe campañas conjuntas a candidatos independientes en Michoacán. Aumentan 100% los homicidios dolosos en Irapuato durante julio. 3 municipios mantienen pendientes evaluaciones de control y confianza. Donald Trump afirmó haber sostenido buenas conversaciones con su homólogo ruso, Vladimir Putin, y descartó un eventual ataque de Moscú contra países aliados. El mandatario restó importancia a las versiones periodísticas sobre la supuesta amenaza y calificó de semirrutinario el reciente viaje del director de la CIA a Rusia. El Pleno de la Suprema Corte declaró constitucional la obligación de que las candidaturas sin partido en la entidad compitan de forma estrictamente individual. Los ministros determinaron que no podrán compartir publicidad ni actos proselitistas al considerar que este modelo difiere sustancialmente del de las fuerzas políticas. No obstante, el tribunal invalidó las sanciones basadas en percepciones, exigiendo pruebas objetivas para castigar eventuales coordinaciones indebidas.
1: Los homicidios dolosos aumentaron en 100% en Irapuato durante julio del 2026 en comparación con el mismo mes del año pasado. El director del Observatorio Ciudadano Irapuato Cómo Vamos, Raúl Calvillo Villalobos, informó que este incremento forma parte de un comportamiento a la alza en 6 delitos registrados durante julio.
2: En el comparativo de julio 2026 contra julio 2025, observamos la disminución de 7 delitos. El robo con violencia disminuye en un 52%, el robo de vehículo en un 14%.
1: Para Audiorama Noticias, Dylan René.
3: Aunque la mayoría de las corporaciones municipales avanzan en el cumplimiento de las evaluaciones de control y confianza, Cortázar, Santiago Marabatío y Moroleón mantienen pendientes en la acreditación de sus mandos de seguridad pública, principalmente por cambios recientes en sus direcciones. El secretario de Gobierno, Jorge Jiménez Lona, informó que el 97% de los elementos en Guanajuato ya fueron evaluados, tanto en procesos de nuevo ingreso como en revisiones de permanencia, que deben renovarse cada 2 o 3 años según el nivel de responsabilidad del cargo.
4: Bueno, platicarles justamente fue uno de los temas que se abordó en la reunión con los alcaldes, con las alcaldesas, la gobernadora. Tuvimos sesión del consejo y bueno, la información que nos proporcionan es que el 97% de los elementos están evaluados. Esto es importante, bueno, para que siga habiendo pues continuidad. Recordemos que se evalúan a los de primer ingreso, pero también la permanencia, que ellos, dependiendo del cargo, ya es cada 2 años o cada 3 años, dependiendo de la responsabilidad. Entonces, Guanajuato está cumpliendo.
3: Informó para Audiorama Noticias, Adriana Rocha.
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1: Trump asegura que Vladimir

0: ¿Qué pasó, mi Jenny?
1: Canta bien, perdón, la señora ahí.
0: Bien, perdonzote. Oye, continuamos con más. ¿Cuál es el tema del día de hoy?
2: ¡El tema es! ¡Cosas que nos da vergüenza comprar!
0: Ok, ¿qué dice la bandera, mi compa Jenny Cash?
1: Ahí va, mira.
3: Está mi cara de perro respecto al tema, porque cuando me mandan a comprar el menudo que estoy formado y traigo una carita, un crudote todavía borracho y ahí estoy, pero me la aguanto, viejo, ya sé.
4: Muy buenos días y saludos y bendiciones desde la colonia Chapalita, es mi cara de perro. Un saludo para mis amores Lorena, Rafael y Daniela, hasta Vista Hermosa. Y respecto al tema, cosas que me dan pena, ir a la farmacia y pedir preservativos extra jumbo. Saludos y bendiciones, raza, ánimo.
0: Cállense en ridículo.
5: Buenas, buenas, mis caras de perro. Aquí su compa el Juanelo reportándose.
0: ¡Como Juanelo!
5: Para saludar a la bandota. Oh. Ahí respecto al TT. Cosas que me da vergüenza comprar. No, pues las guamas, mis caras de perro, las guamas. Me da vergüenza comprarlas. Van a pensar que soy bien borracho.
0: No, pues no.
5: Si las compro, me da vergüenza, pero me la aguanto. Si las compro, pues
0: 15 obvio, años y no se ha hecho vicio, no. Gracias a Dios.
5: Ánimo, mis caras de perro.
0: Ánimo, viejo. Ánimo.
6: Oigan, mis caritas de perro, aprovechando, mándenmele una a trabajar, perro. Al viejo este, papá de esta, que otra vez anda, que le duele el brazo y que le duele el pecho. Para que si se muere hoy, que se vaya con una a trabajar, perro, ahí por favor. Caray, me ando peleando con el viejo este, caras de perro. Le digo que si no le dio vergüenza comprar el servicio funeral más barato que había ahí en esa empresa. Vamos a tener que velar aquí en la casa, en caso de que primeramente Dios pase. Digo, no pase.
7: Échale mi cara de perros, buenas tardes. Respecto al tema, cosas que te da vergüenza comprar, las cervezas bien calientes. No, compas, no apaguen el refrigerador, neta, no lo apaguen. Les queda para eso y para más. Las que ni que bien calientes. Saludotes para todos, todas y todes. Los 28itos de Une León.
0: Saludos, viejón.
8: Buenas tardes, mis caritas de perro. Referente al tema, cosas que dan vergüenza ir a comprar. Cuando tengo 25 y voy a la farmacia a comprarme una pastillita azul. Saludos de su compa Josué, de Mibor, Cascos y Contrafuertes. Pongan una a trabajar, perros.
0: ¿Qué dicen? ¿De las planas?
1: Dice, cosas que da vergüenza, comprar una rebanada de jamón, un bolillo, un chile vinagre, 2 pesos de crema, también las toallas femeninas, ropa interior y un pantalón de segunda mano. ¡Arriba la fiera enorme! Dice.
0: Cuando te tapan ahí en la placita, güey. En el montón. En la paca.
1: De 10 pesos.
0: Pero vato, hay unas playeras bien perras, güey. Sí, pues sí, ¿qué tiene? Caras de perro, a mí me da mucha vergüenza ir a comprar preservativos y ahí trabaja la morra que me gusta. Y compro de los que no me quedan, no puede ser. Dice,
1: cosas, cara de perro, cosas que me dan vergüenza. Ir a comprar papel de baño y ver a las morras que me dicen, ese vaca la vaciar. Manden un saludo a Miguel Soto, que le encanta el pepino.
0: Dice, perra vergüenza ir a la tienda y me vende un huevo. ¡Uno, güey! ¡Nomás uno! ¡Chales! ¿Hay más mensajes, Miguel?
1: Permíteme.
0: Hay varios.
1: Es que hay muchos.
0: A ver.
9: Cosas que te da vergüenza comprar. Entre vergüenza y orgullo. Las Halls negras.
1: ¡Ay, ajá! Dice, respecto al tema, cosas que te da vergüenza comprar, veneno para los ácaros o para las chinches. ¡Qué perra vergüenza!
0: Un peine para los piojos.
1: ¿Sabes, papito Cayo, ahí de la ferretería por la casa, güey? Nos escucha diario. Y el jueves, no, el miércoles, ¿qué día regresé? ¿Ayer?
0: Sí, apenas ayer llegaste, viejo.
1: Un día antes de que yo regresara, güey, fui y estaba comprando unas cosas ocupadas. Ya ves que no lo puede uno ver desquicerado en casa porque luego, ¡ay, no funciona esto! ¡Ay, no funciona acá! Pues así, igual, oye, es que fíjate que acá, pues ahí voy con mi tocayo
10: Y ahí estando en el mostrador, volteé y dije, ah, este sirve para los alacranes. Sí, pues échamelo. ¿Cuál es alacranes, güey?
0: No era para los
10: alacranes. No era para los alacranes. Les doy un tip.
9: No, pues la vergüenza de ir a recoger el importe de las caguamas. Un día te dejas el importe y el día siguiente que te da vergüenza ir a recogerlo.
10: No, ¿por qué? Para curarte la.
0: Es como una inversión. Porque vas a recibir dinero.
10: A plazo fijo, güey. Sí.
0: Dice, saludos, son bien a todo dar, bien chicles bomba. Respecto al tema, ir a comprar un regalito íntimo para tu chica. Luego nos vemos, mi Johnny.
10: Ay,
0: ¡ah! ¡Ah!
10: ¡Ah! Oye, verás, ¿han entrado a una sex shop?
1: Sí.
10: ¿Sí? Sí. ¿Tú has entrado a una sex shop?
0: Sí, cuando hicimos una promoción.
1: Cuando hicimos la promoción, así.
10: No, va a hablarlo en serio, güey.
0: No, aparte de eso,
1: aparte,
0: ¿no?
1: Sí, aparte yo sí.
10: ¿Sí? Yo tengo ganas de entrar a una ver qué venden, güey. Pero me da una vergüenza que me vean salir de ahí.
0: No tiene otra salida.
10: ¿Como los moteles?
0: ¿A poco en los moteles hay
10: dicen?
0: Te estás hundiendo, tío.
11: Cosas que te dan pena comprar. Cuando vas con un simi y le compras un sildenafil y ellos se dicen, ofrécele un gel.
10: Sí.
11: Chale.
10: Te ofrecen el lubricante, los de colores,
1: preservativos y todo, te hacen ahí todo el combo. Y
10: yo le diría, ay, cuánta fe me tienen. Deme uno. Deme uno y a lo mejor lo uso.
12: Llama mis caras de perros. Respecto al tema, cosas que me dan pena ir a comprar a la tienda. No precisamente comprar, sino no alcanzar y decirle, ahorita regreso.
10: Ay, sí, se siente bien gacho.
12: Ahí anóteme un peso.
10: Ay, anótalo. Ay, es que hay unos tenderos chidos como los tenderos de por mi casa, pero hay unos tenderos bien mala onda. No, por un peso no te suben al camión.
0: Sí, sí, la
10: a
0: neta.
10: A mí me pagas, hijo del maíz.
0: Dice, cuando llegas a la farmacia y pides un lubricante y se te quedan viendo cómo caminas, pero no es para ti. Saludos para Dani, García, Jackie Rodríguez y César Oro. Saludos, viejón.
10: Vamos a música.
0: Bueno, gracias a todos los que mandaron sus mensajes. Se quedaron muchos por acá.
10: Oye, pero aquí me preocupa la igualdad, güey. ¿Por qué? Hablan mucho de la igualdad, de que estar en la misma, ganar igual, tener las mismas oportunidades. Pero no vio ni una morra, güey. Ni una morra poniendo, cuando vas a la farmacia a comprar, nomás son los vatos, güey, los que tenemos que ir.
0: La responsabilidad de cuidar.
10: No, pues también sería mutua, ¿no? Al final de cuentas.
0: Debería de ser.
1: Debe de ser.
10: Debería ser, güey. Pero, pues, ¿qué onda ahí, gordo? ¿Qué onda ahí?
0: Sí, es cierto. No vi a ninguna diciendo la del día de mañana. No, nunca.
10: ¿Oye, de veras?
0: Ninguno mandó, ¿eh?
10: Pues yo creo que no les ha de dar vergüenza, gordo.
0: Ah, bueno.
10: Dije de nuevo, no son gomitas, ¿eh? No, no es de diario.

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2: Respetable público. Lucharán dos de tres caídas sin límite de tiempo. Mi compa Vale y mi compa Johnny Cash.
3: ¿Quiénes son los luchadores el día de hoy? Me pregunto yo.
2: Mira, esta es la del Vale. Y su tema musical es este, que dice más o menos así.
3: La rola se llama Fisura. Es nada más y nada menos que Montes de Durango a dueto con los grandes amigos del conjunto No Amanecer.

0: roto.
1: Adelántale poquito, entra el duranguense.
0: Te lo digo, tú ya ni alcanzo, pero en fin. Si no tomas porque está
1: acabado. Ahí está, Fisura se llama, es de Montes de Durango y el conjunto No Amanecer.
2: ¡Qué perrón! Bueno, luego en el viejo se puso las pilonas, mira nomás.

0: ya lo escuchamos. Ya.
1: Muy bien, los Jonis Fans Club dijeron, ponte algo de la banda El Cerrito y por qué tuvo que ser así. Ese es mi rol el día de hoy.
0: La dominante.

0: Romo, está llegando a la banda El Cerrito, está en Montes de Durango con el conjunto Nuevo Amanecer, la pura gozadera, y está llegando de los vallenatos de la cumbia desde Monterrey, Nuevo León. ¡Bueno!
1: Hola, permíteme, bueno. Hola, hola, hola, hola. ¿A quién te descuentas?
2: A la banda El Cerrito.
1: ¡Ah! ¡Ah! Mancerito, primer descuente de esta tarde.
0: El teléfono en cabina, el 477-44-1093. Señor Eduardo, el Pío Bellman, recuérdele a la banda, ¿cuáles son las tres rolas contendientes? Está Montes de Durango con
1: Fisura.
0: Están los vallenatos con Volver. Y está la banda El Cerrito con ¿Por qué tuvo que ser así?
1: Bueno.
2: Fisura, dejando huella con la bestia grupera.
1: ¿A quién te descuentas?
2: A los vallenatos.
0: Tremendo golpe por parte del conjunto Nuevo Amanecer, que antes eran cholos.
1: Son cholos todavía. Bueno.
2: Ando
1: voy
2: yo con la bestia grupera.
1: ¿A quién te descuentas?
2: Déjame echar un chiste rapidito, ¿no?
1: Venga, pero no los cuelgues porque ayer resentimos bien feo.
2: Aguanta.
1: A ver.
2: ¿Tú sabes por qué los calvos no los dejan tomar decisiones?
1: ¿Por qué?
2: Porque tienen ideas descabelladas.
0: Y ni dejó su bota ni nada. ¡Bueno!
1: ¡Bueno! ¡Bueno!
2: Estamos dejando huella con la bestia grupera.
1: ¿A quién te descuentas?
2: ¡Ah, que le caminen los vallenatos de la cumbia!
1: ¡Prende mano a mano! Banda El Cerrito y Montes de Durango y conjunto Nuevo Amanecer.
0: Montes de Durango y la dominante Banda El Cerrito. El teléfono en cabina, ya sonó mi pillo, Magdal.
1: ¡Bueno!
2: Bueno, estamos dejando huella con la bestia grupera.
1: Simona la Mona, carnal, ¿cuál de las dos no quieres escuchar?
2: Montes de Durango.
1: ¡Ay, tiro! ¿Quién la casa? La casa de las luchas.
0: Un descuente para la banda El Cerrito, un descuente para Montes de Durango, señoras y señores.
1: ¿Qué pasó,
0: güey? Esto se pone más emocionante que cuando no sabes si te van a quitar el Spotify.
1: Sí, ya vi, güey, se cerró solito. El pero teléfono ya sonó, mi pillo, Magarán.
0: Bueno.
2: Estamos dejando huella con la bestia grupera.
0: Aquí te vas a descontar, viejón.
2: Ya para que se vaya lavando El Cerrito.
1: ¡Ah! ¡Dos, tres!
0: ¡Impresionante, señoras y señores! ¡Ponle play!
3: Luis Valencia, el campeón de las luchas, el lobo.
1: Pues el día del estreno se llama Fisura, es el dueto entre Montes de Durango y el conjunto Nuevo Amanecer. Qué buena rola, sinceramente.
0: Pasada de lanza.
1: Está pasada de lanza.

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1: Señoras y señores, bienvenidos a esto que se llama la tecnología perrona.
2: Simón, tecnología perrona.
1: Hace rato me preguntaban, me decían, güey, los smartwatch, güey, ¿qué onda con esos y demás?
2: ¿Qué rollo con los smartwatch?
1: Pues ahí te baila, carnal. Por allá en la década de los 70s y los 80s, 1970, 1980, parece intro de canción de artista, ¿no?
2: De los Bukis.
1: 1970, los pioneros digitales. Oye, marcas como Pulsar, que ya después se conoció como Seiko, y Casio introdujeron los relojes con calculadora y agendas electrónicas.
2: Bien perrones,
1: aunque no tenían conectividad, sembraron una idea de que la muñeca era un espacio ideal para procesar información más allá de dar la hora. Estamos hablando de entre los 70s y los 80s. En México se popularizaron por ahí del 85. 89. Uh-huh. Y está en mi rancho, pues aquí a lo mejor desde antes, güey, pero ahí en el rancho llegaron como hasta el 80, hasta el 90 y tantos, ¿vale?
2: No diga eso, tío.
1: En 1998, el Seiko Ruputer, así se llama, considerado por muchos el primer verdadero smartwatch independiente, tenía una pantalla LCD de matriz de puntos, un joystick de control y ejecutaba aplicaciones rudimentarias, aunque su usabilidad era extremadamente limitada para la época. Por allá en 2004, Microsoft Spot, Smart Personal Objects Technology, un invento visionario pero adelantado a su tiempo, utilizaba ondas de radio FM para enviar titulares de noticias, clima y mensajes de texto directamente al reloj. Fracasó porque la infraestructura no estaba lista y las baterías duraban muy poco. Imagínate que con la señal FM pudieras ver qué temperatura estabas en la ciudad.
2: Está perro eso, ¿eh?
1: Sí, se estaba muy interesante. En 2012, digo, esto al final de cuentas era traducción en voz a texto. Pues estamos hablando de inteligencia artificial desde el 2004. 2012, el fenómeno de Kickstarter con Peebly, el verdadero catalizador de la industria moderna. Peebly recaudó millones de fondos colectivos al ofrecer una pantalla de tinta electrónica, e-paper, notificaciones de teléfonos inteligentes y una batería que duraba una semana entera. Demostró que había un mercado masivo esperando. Por allá en 2013 o 2014, la entrada de los gigantes tecnológicos, Sony lanza sus primeras interacciones y Samsung irrumpe con la gama Galaxy Gear. El mercado empieza a estructurarse formalmente entre las plataformas propietarias y sistemas adaptados, pero hasta el 2015 se popularizó después del lanzamiento del Apple Watch, el punto de inflexión definitivo para la industria de la relojería tradicional. Apple combinó un estudio y diseño de alta costura, ecosistema fluido y un fuerte enfoque en la salud y el fitness, convenciendo al consumidor masivo de que necesitaba una pantalla en su muñeca. Gente que utilizaba relojes de millones de pesos,
2: Simón,
1: compró relojes de 12,000, 15,000 pesos. Del 2017 en adelante, la era de la salud avanzada, con la llegada de sensores médicos como el ECG, el electrocardiograma, la medición de oxígeno de sangre como el SP02 y la detección de caídas, los smartwatches dejan de ser accesorios de notificaciones para convertirse en las herramientas clínicas de prevención y monitoreo constantes vitales. ¿Sabías tú que tu smartwatch, hablando precisamente del Apple Watch, se conecta con tu celular y te va dando los latidos por segundo?
2: Simón,
1: entonces, después de un tiempo te puede hacer un análisis. E incluso tú llegas con el médico, en eso pasa en Estados Unidos, y le das tu sesión. El médico tiene el estudio de todo cómo se comportó tu ritmo y demás durante todo este tiempo. Entonces,
2: está bien, perro eso.
1: En la vida diaria, pues estamos de acuerdo que se extendió la productividad. A mí me pasa que de repente te pasa que estás haciendo algo, platicando con alguien, te llega una notificación y estás como con los ojos así que quieres ver qué notificación es.
2: Sí, sí, sí.
1: pero no, ya con el smartwatch te dice tren y ya ves que es de un grupo que siempre está escribiendo, pues lo apagas. Y es más sencilla la vista de reojo que estar viendo el celular, cosa que termina siendo mala educación en ciertas conversaciones.
2: Sí, completamente.
1: Y bueno, pues el tema del entrenador personal te va diciendo, oye, te hace falta ejercicio, te hacen falta pasos, te hacen falta todo ese tema, y eso es lo que ha venido a dar, evolucionar la vida cotidiana de mucha gente que utiliza el smartwatch.
2: Sí, el contador de pasos, el que de pronto estés trabajando, digo, por ejemplo, este me avisa, párate a caminar, muévete poquito, animal, o algo así. Bueno, no me dice así, pero
1: estaría chido, güey, que casi, te hablara como tu entrenador. ¡Órale, maldito gordo!
2: ¡A trabajar, perro! Sí, la neta, levántate, marrano, o así, algo bonito, que te hable padre.
1: Hey, para que entiendas.
2: Sí, sí, sí, para sentir la presión.
1: Bueno, pues esa fue la información de la tecnología.
3: Muy interesante, vale, muy interesante.
1: Vámonos con más, nosotros regresamos.
3: Vámonos.

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1: La OMS anuncia el fin del brote de ébola en Uganda. Oficializan en el Diario Oficial de la Federación más de 10 mil millones de pesos para partidos en 2027. El Aeropuerto Internacional del Bajío podría cambiar de nombre para rendir homenaje a José Alfredo Jiménez. Congreso Interestatal reúne a contralorías de 28 estados en Guanajuato. La Organización Mundial de la Salud declaró a Uganda libre de ébola tras registrarse 42 días consecutivos y nuevos contagios confirmados en su territorio. El organismo internacional elogió la rápida contención del virus por parte de las autoridades locales, aunque urgió a no bajar la guardia en la región. El Diario Oficial de la Federación publicó el acuerdo del INE que fijó una bolsa pública de más de 10.842 millones de pesos para las fuerzas públicas e independientes. La distribución de estos recursos contemplan partidas para el sostenimiento de actividades ordinarias permanentes, gastos de campaña de cara a los comicios de 2027 y actividades específicas.
2: El Aeropuerto Internacional del Bajío podría cambiar de nombre al Aeropuerto Internacional José Alfredo Jiménez, en honor al canto autor dolorense, uno de los máximos exponentes de la música regional mexicana. Y es que la Comisión Permanente del Congreso de la Unión aprobó exhortar a la Secretaría de Infraestructura, Comunicaciones y Transportes a fin de cambiar

0: el nombre del aeropuerto, como lo informó en redes sociales el senador panista por Guanajuato, Miguel Márquez Márquez. Miguel Márquez expresó que esta iniciativa se presentó como un homenaje a uno de los máximos exponentes de la música regional mexicana, legado que se extendió por todo el mundo.
1: Es una gran noticia que el Congreso de la Unión, a través de la Comisión Permanente, sí, aprobó un punto de acuerdo donde se exhorta a la Secretaría de Infraestructura, Comunicaciones y Transportes a que se le cambie el nombre, la denominación del Aeropuerto Internacional de Guanajuato por el Aeropuerto Internacional de Guanajuato José Alfredo Jiménez, en honor al legado cultural que nos dejó el hijo del pueblo, un artista, ser humano que trascendió fronteras, fue más allá de Guanajuato, de México y fue para el mundo.
0: Informó para Audiorama Patricio Serra.
2: La presencia de funcionariado de 28 estados marcó el inicio del 16º Congreso Interestatal de Órganos Internos de Control Municipales, donde se abordaron los retos técnicos y operativos que enfrentan las contralorías en materia de responsabilidades administrativas, fiscalización y prevención de la corrupción. La secretaria de la Honestidad del Gobierno de Guanajuato, Arcelia González González, destacó que la asistencia nacional refleja el interés por fortalecer procesos de investigación y prevención dentro de las administraciones municipales y estatales.
3: Que es un evento interestatal, pero además nacional. Entonces hoy nos acompañan de los estados y ahorita estamos haciendo una contabilidad de más, alrededor de 28 estados, un poquito más de lo que dijo el maestro de ceremonias, y eso significa, porque aparte son temas muy técnicos, como ustedes saben, es investigado, son temas paradigmas de las responsabilidades administrativas de nuestra labor como contralorías.
2: Informó para Audiorama Noticias Adriana Rocha.
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2: La información deportiva menos atinada y más caducada que puede encontrar en la radio.
3: Hoy debería de ser un partido pues de cotorreo para la megafiera, creo yo, con todo respeto para los equipos, digo, para los jugadores del Atlante y la afición del Atlante.
2: ¿Cuál?
3: Los dos aficionados del Atlante, porque pues no trae nada del Atlante, la neta.
2: Es el Mazatlán con otra playera y con un estadio que sería imposible para ellos llenar.
3: Lugar número 13, ligeramente abajo del Cruz Azul, perras.
2: Perroso. Eres así de perroso, güey.
3: Y pues bueno, se juega el partido el día de hoy a las 7 de la tarde noche en el Estadio Banorte, allí en la Ciudad de México. Si quieres ver el partido, lo puedes ver por Disney Plus Premium y SPN.
2: Ok, no sabía que se podía ver por... Yo creo, esto es lo que te decía el otro día. Patos, ¿para qué se meten en broncas? Pónganlos en la tele nacional para que la gente los pueda ver. Pues y sí, les interese ir a verlos, conocerlos y
4: si
2: demás,
4: de por ¿no? Sí, no metes gente a tu estadio, menos te van a ver.
2: Imagínate, has dado en el blanco, gordo. Sí. No llenas el estadio y limitas el alcance de visualización. A los que nada más tienen esa plataforma. Y los que tienen esa plataforma, yo creo que si el 1% de la gente en México va a ver el juego por el Atlante, es mucha, güey, la neta.
3: Sí, la neta. Pero pues bueno, si puede verlo, disfrútelo. Enorme, 7 de la noche, hoy juega la Mega Fiera. Pero también a las 7, el Necaxa Cruz Azul, que invitaron a un compa y no va a ir.
2: No voy a ir. ¿Por qué, güey? ¿Por qué haces eso?
4: Es que la semana pasada no vi el negocio, ahora sí lo tengo que...
2: ¿No lo abras?
4: No, madre,
2: siempre te andas diciendo, nah, que...
4: Y no sé qué. Pero, o sea, que mira, va a ganar la máquina, a ver si vamos a salir de esta mala racha allí en Aguascalientes.
2: ¿Le dices o le digo?
4: Bueno, hoy la máquina gana 3-0.
2: ¡Hala!
3: ¡Van con toda la mega máquina! Si lo quiere ver, pasa por Fox One por Fox Plus.
2: Hablando de mujeres y tradiciones.
3: Y bueno, si usted está bien preocupadísimo, ¿qué los juegan mis pumas? Los pumalácticos, cállense en ridículos.
4: Ah, o sea, son pumalácticos.
3: Ya, porque venció el Chino Huerta.
2: Ah, órale. El Chino Huerta es muy bueno, güey. Ya lo quisiera en América para dominguear.
3: No, ahorita estamos completos, gracias.
2: Ay, uy, sí, hasta crees.
3: Tijuana contra Pumas a las 9 de la noche con 10 minutos hora del centro. Va por Fox One y por Fox Plus. O sea que
2: de los tres equipos, ni uno va por el viernes bananero.
3: Ni uno.
2: Bendito sea mi padre Dios, porque luego los que narran ahí nomás están quejando. Aquí estamos viendo un partido bien feo.
3: Ya estuviera en mi casa ahorita viendo la novela o algo así.
2: Sin duda alguna, gordo.
3: Pues bueno, hoy toca ver La Casa de los Famosos, entonces no hay
2: nada que ver.
3: La neta, para mañana, ¿quieren saberlo o mañana lo platicamos o qué?
2: Pues mañana lo platicamos si quieres, güey.
3: Bueno, pues estos son los deportes para el día de hoy, viejón y viejón.
2: Gracias, vamos con más, gordito, regresamos de los carros de perro internacional.

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0: Oigan, sí, esta parte me gusta mucho porque pues nos hace ver un poquito más como somos, vato, y esto se llama ¿qué opinas de?
1: Ok, ¿qué opinas de qué?
0: Mi pregunta es, ¿qué opinan de las batallas de farmear aura, carnal? Adelante, beata, aquí ni me veas, a mí no me veas.
2: Híjole, yo pienso que las batallas antes eran del breakdance, era más a todo dar, era más más movilidad, más agilidad, y ahorita no, ya como que se mueven lo puro güey, nada más así como que están tiesos.
1: Ok.
0: Pero, o sea, ¿crees que como que sí hay esa diferencia entre
2: sí, hay mucha diferencia, sí, muchísima diferencia. Antes se contaba la habilidad y ahorita nada más es hasta puede ser que caigas hasta gordo.
0: Sí, es una posibilidad. Sí. De, señor Eduardo El Pío Belma.
1: De que te puedan, ¿cómo se dice? ¿Que te funen en redes? ¿O qué?
0: ¿Sí crees que haya? Se supone que los que funan son los que están farmeando ahora, carnal.
1: Bueno, pero así como dice Johnny, puede ser una posibilidad.
0: Yo creo que le estamos poniendo mucha seriedad a cosas que son despapalle, güey.
1: Pues sí.
0: O sea, creo yo que como que, ejemplo, ¿no? Es que ya se creen animales. Yo, en lo personal, el tema de los Terians era más como un cotorreo, güey. Como
1: es acá, cotorreo, obviamente.
0: Me creo yo un, no sé.
2: Pero muchos se lo tomaron en serio.
0: Yo creo que muchos es mucho. O sea, yo creo que si cinco personas se tomaron en serio el tema de los Terians, fue mucho. E incluso los videos estos que surgieron de que me creo yo gatito, pues bájese porque yo no subo mascotas. Fue más
2: fue actuado.
1: Sí, fue de cotorreo, sí,
0: yo siento que fue más actuado, pero... Sí, no dudo que habrá quien diga, yo me creo animal, yo no me considero persona, pero es más un rollo así como temporal.
1: Sí, de cotorreo, y yo creo que esto de farmear aura, yo la neta lo aplaudo porque a fin de cuentas pues estás echando cotorreo.
0: Sí, claro.
1: No estás haciéndole daño a nadie.
0: No, nada.
1: Y estás distrayendo la mente junto con más raza, o sea, creo yo que en estas épocas de mucha banda que tiene problemas mentales,
0: sí,
1: porque es uno de los preocupaciones o de los problemas actuales que mucha banda tiene problemas mentales, yo creo que esta es una de las formas que puedes empezar a distraer la mente y a convivir con otra banda, la neta.
0: Yo siento que también parte mucho el tema de los problemas que ahorita está experimentando mucha banda, de ansiedad, del tema de la no aceptación, Simón, y demás. Es porque en realidad te expones ante un gran... a cualquier persona en redes subiendo tu foto esperando que todo le dan me gusta.
1: Simón, sí.
0: Cuando hay gente que lo único que hacen de redes es entrar a ver qué a quién molesta. Es un hater, pero no toda la gente está preparada para recibir hate.
2: Ajá.
0: Y a veces, lo dijera la canción de de Leiva, a veces los fregadazos más fuertes vienen de tu propia gente. O sea, de tu propia gente son los que más te tiran así macizo. Entonces siento que por ahí pasa. Y el tema de las batallas de aura, hablando un poquito de lo que coincido con Pillo, de que te hacen que una persona que se la vive en el celular salga de su casa, vaya a un lugar en específico y sin celular en mano cotorríe con alguien más, güey.
2: Sí, porque ahorita los morros así sienten deprimidos, todo esto, se escudan en su cuarto y en su celular, y así esto de primera laurea, vas con tus camaradas, conoces a varias personas, y eso te ayuda a despejarte.
0: Yo creo que pasa un poco, son las tribus urbanas al final de cuentas, pasa un poco con estos otakus que son tan criticados, pero yo lo personal prefiero que mi hijo sea otaku, porque al final de cuentas es parte de un grupo. A que no me diga lo que es y ande metido en broncas, güey. O haciendo cosas alucinadas, de alucines que no tiene que ver. Yo prefiero que se vista del dragón de Caballeros del Zodíaco a que se vista como, no sé, güey, imitando a banda que hasta se tapa la cara, güey. Pues eso no está chido, al menos. Y eso es incluso hasta peligroso, riesgoso y algunas veces hasta ilegal.
2: Sí.
1: Pues sí, la neta, yo sí lo aplaudo, eso de la farmear aura, las batallas de farmear aura. Deberíamos de organizar unas aquí en la oficina.
0: Nosotros ya tenemos la coreografía, loco.
1: Ah, sí,
0: el video de...
2: Inclusive cuando vas entrando aquí a la oficina y salimos ahí.
0: Farmando ahora sí, güey, claro. Está. No, pero yo en lo personal, si su hijo, si su morro están cotorreando con eso, déjenlo. Es como cuando usted se iba a jugar que era el Jorge Campos y no era Jorge Campos, nadie le dijo nada.
1: La neta. Aunque mucha banda jugaba o andaba con la moda de ser emos, de ser escatos, de ser cholos. Es lo mismito, viejón.
0: Lo mismito, carnal.
1: No, pues más bueno. En diferente época, obviamente. Así
0: es correcto. ¡Ya nos vamos, carnales!
1: Ya nos vamos, cuídense mucho. Coma bien, perrón. Mañana nos escuchamos a las... ¿A qué hora?
0: Mañana regresamos a las 11 de la mañana. Despuésito de las 11, okay. Después de mi tío Don Cheto.
1: Terminando Don Cheto, entramos nosotros.
2: Okay. Bueno, pues pásela bien, coma rico. Pase feliz viernes.
0: ¡Vámonos! ¡Adiós!

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1: Sí, sí, ya la ching.
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1: Trump acusa a procesadoras cárnicas de monopolio. Exportaciones mexicanas de productos baten récord con alza. Guanajuato fortalece su estrategia de seguridad con cooperación internacional y nuevas tecnologías. Avanza Guanajuato Capital en el tratamiento de residuos sólidos urbanos. Donald Trump arremetió contra las grandes empaquetadoras de carne de Estados Unidos, acusándolas de manipular precios mediante prácticas monopolísticas. Para incentivar la competencia y bajar los costos al consumidor, el mandatario firmó una orden ejecutiva destinada a eliminar regulaciones a productores pequeños y medianos. Las ventas externas de mercancías en México alcanzaron un máximo histórico de 81.420 millones de dólares en julio, impulsadas principalmente por el sector manufacturero. El incremento anual representó el mejor ritmo de crecimiento para el comercio exterior del país, registrado desde el año 2021.
2: La estrategia de seguridad de Guanajuato avanza con nuevos acuerdos de colaboración internacional y el fortalecimiento de operativos en carreteras, capacitación especializada y generación de inteligencia. Así lo dio a conocer la gobernadora Livia Denise García Muñoz Ledo en sus redes sociales, donde destacó que la vinculación institucional es clave para enfrentar delitos de alto impacto y mejorar la detección de actividades ilícitas en rutas que conectan con la frontera de Estados Unidos. La mandataria explicó que durante su reunión en el EPIC, Centro de Inteligencia del Paso, Texas, se revisaron prácticas y modelos que permitirán perfeccionar la coordinación con agencias especializadas. En su mensaje detalló que los temas abordados fueron amplios y variados, entre ellos el fortalecimiento de operativos en carreteras con información proveniente de la frontera México-Estados Unidos, debido al alto flujo de mercancías y autotransporte que atraviesa Guanajuato rumbo al vecino país.
3: Fueron muchos y muy variados, pero quisiera compartir con ustedes algunos puntos importantes. Vamos a seguir fortaleciendo nuestra presencia en los operativos en carreteras, y eso es algo que queremos seguir fortaleciendo también con la información que se tiene desde la frontera de México con Estados Unidos, porque ustedes saben que por nuestro territorio, por Guanajuato, circulan muchas mercancías, mucho autotransporte de carga que luego llega precisamente a la frontera con Estados Unidos.
2: Informó para Audiorama Noticias, Adriana Rocha.
4: Dado que en la capital se generan alrededor de 120 toneladas diarias de basura, las autoridades pusieron en marcha el programa Guanajuato Circular y Territorio Verde para que los residuos orgánicos puedan convertirse en material de composta. Así lo informó la alcaldesa capitalina Samantha Smith Gutiérrez tras recibir el premio Mejores Prácticas de Gobiernos Locales que otorga la revista Alcaldes de México en torno al tratamiento de residuos orgánicos. Samantha Smith manifestó que este galardón demuestra que en la capital se trabaja por generar mejores prácticas y garantizar un modelo de sustentabilidad en favor de la ciudadanía.
5: Hemos sido merecedores a este reconocimiento por el trabajo que se ha venido haciendo en equipo para poder poner a Guanajuato no solo en el reconocimiento como una ciudad histórica, patrimonial, cultural, sino también ya podemos hablar de un Guanajuato verde, un Guanajuato en la agenda que nos permite trabajar por un mejor entorno, Guanajuato circular, territorio verde, que habla de la importancia que hay hoy de que los residuos sólidos urbanos sean cada vez menos los que llegan al sitio de disposición final.
4: Informó para Audiorama Patricio Serna.
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Sonidos a través de la bestia grupera 90.3 FM. Soy Diana Landín. Efectivamente, ya llegué, ya estoy aquí, puesta, dispuesta para echar el argüende, para echar el merequetengue con todos ustedes de aquí hasta las 6 de la tarde. ¿Qué creen? Les tengo noticias buenas y otras no sé si sean tan buenas. Bueno, no, yo creo que sí, ambas noticias van a ser buenas, porque la primera es que ya, por fin, es fin de semana. Ya otra vez es momento de relajarnos, momento de disfrutar, por supuesto, con buena música, echando el chismecito aquí en la bestia grupera, ¿ok? Complaciéndote, porque recuerden que es viernes de complacerlos. Así que bueno, pues ya te la sabes. Mensajito en WhatsApp 477-1510-93, 477-1510-93. Así merengues, me estará llegando tu mensaje aquí a cabina de la bestia grupera. Dime qué rollo, qué rolita quieres escuchar. Y con mucho, pero mucho gusto estará sonando aquí en el 90.3 FM, ¿sale? Ahí está. Ok, muchachos, aviso. Recuerden que ya el lunes solo, chiquillos y chiquillas, se van a la escuela, ya regresan a la escuela, nuevo ciclo escolar, y por supuesto espero que todos estén con actitud positiva, tanto papás como los pequeñines, porque justamente eso era lo que les iba a decir, ¿no? No sé si sea buena noticia igual para los chiquillos, es como que ya se acaban las vacaciones, y para los papás es de ¡ay, qué bueno! ¡Ay, gracias a Dios, ya se van a la escuela! Así que bueno, pues ahí está, amigos, ya están listos, ya están preparados para este nuevo ciclo escolar. Espero que sí, caray. Espero que, como ya lo dije, actitud positiva todos, tanto los pequeñines como los papás, para que se la pasen bonito y obviamente, ¿verdad?, pues disfruten de este nuevo ciclo escolar. Así que bueno, aparte, amigos, de todo esto, tengo noticias, tengo chismecitos, y es que a veces, amigos, no sé ustedes qué del 1 al 10, qué tan buenos se consideren, sin albur, para comer chile, para comer con picoso, para estar comiendo unos taquitos y estar con un habanerito, por ejemplo, ¿no? No sé, del 1 al 10, qué tan buenos se consideren ustedes para comer picoso, o sea, salsas picosas, chilitos, o sea, yo, la neta, amigos, yo sí me considero buena, o sea, yo sí me considero buena, a mí sí me gusta lo picoso, a mí sí me dices, oye, ¿qué salsa quieres para unas frituras, para unas papas? A mí tráemela más picosa, la Valentina, pero es que no hay Valentina, nada más tengo así de las de habanero, tráemela, no pasa nada. Ay, qué rico, se me hizo agua la boca. ¿Han probado? Así, paréntesis, ¿han probado? Ay, esto es mucha, mucha publicidad, pero los Doritos con salsa así de la habanera, amigos, así el Dorito lo ponen así en su mano, lo toman y luego le ponen unas 3-4 gotitas. Ay, qué rico sabe. Se me hizo agua la boca eso, oigan. Se me hizo agua la boca eso. Pero bueno, oigan, pues una chava como que nos quiso hacer menos a los mexicanos, la verdad. Como que nos quiso hacer menos a los mexicanos, como que así de que, o sea, ustedes piensan que son las únicas que pueden comer chile, pues vean, tomen esto. Y que la chava se empieza a comer un chile y que no aguanta. Que no aguanta, la neta del planeta, no aguantó, la neta, mal por ella, porque pues nomás... pues vea, pequeño gran detalle. No sé, siento que la chava es como colombiana, como algo así. Se le escucha el acento. Entonces, pues ahorita, amigos, si ustedes quieren ver ese video, yo se los comparto. 477-1510-93. Pero eso sí, también díganme del 1 al 10 que tanto les gusta lo picoso, lo picante. Porque hay personas que dicen, no, güey, de plano ya no tolero nada. O sea, yo 3 gotitas de salsita y es más, chorro de limón para que no sienta que está picoso. Ah, está bien, se respeta. Así que me gustaría saber el día de hoy, amigos, ustedes que me están escuchando, qué tan buenos son para lo picoso. Del 1 al 10, qué tanto les gusta lo picante, ¿ok? Yo como buena mexicana, la neta, sí siento que sí aguanto el asunto. Y oigan, también les quiero contar de una chava, amigos, que inventó algo para apagar el fuego, sin agua,
sin nada, solamente a base de sonido. Una chava mexicana, bueno, es una niña mexicana. Ahorita les voy a platicar de ella porque está muy interesante esta nota. Y también, oigan, qué locochón, la verdad. Imagínate tú ser Yuridia, estar en tu casa y que de repente alguien llegue y ese alguien sea un fan que todo el tiempo está dando, quedando lata. Porque, oigan, ¿están de acuerdo? Yo entiendo perfecto, amigos, que sí son figuras públicas, que sí se deben al público, que sí. Y creo que Yuridia lo ha manejado bastante bien. Pero, ouch. O sea, ya el tener ahí como que la persona sepa todo de ti, todos tus movimientos, a qué hora sales, a qué hora haces esto. Es más, que te esté esperando fuera de tu casa. Yo siento que eso sí ha de ser bastante incómodo y justamente fue lo que le está pasando a Yuridia. Ahorita les voy a contar esta historia, ¿sale? Así que bueno, amigos, pues quédense conmigo. Día de echar chismecito, día de pasarla bonito, de relajarnos, de estar increíble y, por supuesto, de complacerlos. 477-1510-93. Espero sus mensajitos. Díganme del 1 al 10 qué tanto les gusta lo picoso. Si quieren ver el video... ¿Y qué canción quieren? ¿Ok? Bueno, y saludos y felicitaciones y así. Claro que están disponibles para ustedes, ¿ok? Por lo pronto, bienvenidos. Vámonos con música. Los voy a dejar con esto. Se llama Otra Mentira. Ay, Dios mío, no hay que ser mentirosos, muchachos. Las mentiras nunca son buenas. Vámonos con esto en el 93. Bienvenidos.

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Ay, Lolita Ayala, no, no te apoderes, no te apoderes de este cuerpo trabajador, espérate, por favor. Oigan, tengo mensajes, lo cual les agradezco a todos ustedes que los vayan enviando. 477-1510-93, dice por acá, saludos a todos los de Calzado TPK. Complazme con la canción, aunque no estés conmigo, de Los Ángeles Azules, porfa. Aunque no estés conmigo, aunque no... ¿De Los Ángeles Azules? ¿Esa? O sea, ¿de Los Ángeles Azules? Ahorita la checo porque no me apareció en la compu. Es que me suena, pero es con ¿cómo se llama el español este? Este, Bumburi. La de aunque no estés conmigo. No, eso ahorita no, muchachos. Dice, mándale saludos, por favor, para mi mamá Inés. Saludos, señora Inés. Le mandamos un abrazo. Hola. Buenas tardes. Gracias a Dios, ya es viernes. Y el cuerpo lo sabe. Oye, una canción, por favor. La de Mi Media. ¡Uy! ¡Tremendo rolononón! Mi Media Mitad de Activos Band. ¡Cállate! ¡Años que no escucho esa canción! Mi Media Mitad. Luego, ¿saben qué? O sea, por ejemplo, el Spotify está muy padre, está muy bonito, nos gusta todo el rollo, amigos. Pero buscas ese tipo de canciones y no están. No están. O, por ejemplo, el otro día, ¿cuál me salió? Una, creo que una de Los Recoditos. Y no era la misma versión, la versión chida, ¿sabes? O sea, así, pero de las viejitas, así tipo como esta, amigos, de Mi Media Mitad. O sea, que dices, güey, ¿por qué no la suben? ¿Por qué no están ahí? Así que aquí en La Bestia Grupera, si la tenemos, ahorita te la voy a poner. Dice, buenas tardes, saludos a mi compita, el Chango. Saludotes, que anda echando hueva. Ay, qué rico, qué envidia nos das, la verdad, verdad. Porque, pues ya es viernes, ¿no? Y el cuerpo lo sabe y pues uno está así ya con la mentalidad de, ¿qué vas a hacer mañana? Lavar. Y luego que mañana amanezca bien nublado y que empiece a llover. Ay, no, eso da mucho coraje. Dice, ¿puedes poner la canción del Rey León? ¿Con Carlos Rivera te parece bien o otro artista? No sé, piénsalo. ¿O no quieres otra? No sé, como... Ay, es que no sé, caricaturas, de musicales así. No sé, otra, ¿no quieres la de Frozen? Algo así. Dice, buenas tardes, complacido con la canción de Yuridia. Agradecele. Ah, no, perdón, felicítalo. Oh, le agradezco, lo felicito. Tú dime, caray. Y yo no aguanto mucho el picante. Yo creo que como un 3. No, pues sí, estás muy, muy bajita del picante, la verdad. Ahorita les voy a compartir el video, si lo quieren ver, de esta chava que dice, ay, güey, o sea, no, nomás los mexicanos comen chile y que se enchila. Así que bueno, pídanlo, 477-1510-93. Vámonos con esto. Uy, no, oigan, tremendo rolón, no, no. 3 de la tarde con 32.

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1: Promete Netanyahu seguir con la ocupación de territorio palestino. Ánimo inversor de empresas socias de Coparmex cae en el primer semestre. Salud de Guanajuato registra 5 meses sin casos nuevos en sarampión. Secretaría de Gobierno reporta avances en la alerta de violencia de género desde Pénjamo. El primer ministro israelí Benjamín Netanyahu reafirmó la postura de su gobierno al mantener el control militar y la presencia en las zonas palestinas ocupadas. Sostuvo que la permanencia de las tropas es fundamental para garantizar la seguridad a largo plazo de Israel frente a las amenazas de la región. La Confederación Patronal de la República Mexicana reportó un marcado descenso en la disposición de sus afiliados para realizar nuevas inversiones en el país. El organismo empresarial atribuyó esta caída a la incertidumbre económica, la inseguridad y los cambios en el marco regulatorio que afectan la confianza del sector privado. La patronal instó a fortalecer el Estado de Derecho y brindar certidumbre jurídica para reactivar el crecimiento productivo nacional. La Secretaría de Salud del Estado cumplió 5 meses consecutivos sin reportar contagios de sarampión en Guanajuato gracias a la cobertura de vacunación. Las autoridades sanitarias mantienen activos los cercos epidemiológicos y la vigilancia constante en centros de salud para asegurar la protección de la población.
2: Desde Pénjamo se presentó un informe sobre los avances en la implementación de la alerta de violencia de género contra las mujeres en Guanajuato, destacando que este ejercicio se ha convertido en una herramienta permanente de seguimiento y rendición de cuentas. En este contexto, el secretario de Gobierno, Jorge Jiménez Lona, señaló que la prioridad es defender la vida, la tranquilidad y los derechos de las mujeres.
3: Ninguna mujer debe vivir con miedo, ninguna víctima debe ser ignorada y ninguna familia debe caminar sola. Esa ha sido una instrucción de nuestra gobernadora, la maestra Livia Denise García Muñoz Ledo. En el gobierno de la gente, encabezado por nuestra gobernadora, asumimos esta agenda con plena convicción y con trabajo permanente que se traduce en resultados concretos.
2: Informó para Audiorama Noticias, Adriana Rocha.
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Chayán. Ahí escuchas esta canción. Me gusta porque esto hace tiempo y no todo lo compra papá, amigos. Qué padre esas personas que nos vamos dando cuenta. Nos vamos dando cuenta de eso. Que tenemos que trabajar para salir adelante. Oigan, de este lado tengo mensajes, lo cual les agradezco a todos ustedes. Dice, ya te extrañaba, hermosa. Compláceme con la canción de Mujer Infiel de Pequeños Musical, porfa. ¿Por qué me extrañaste? ¿No me habías escuchado? ¿Por qué? ¿Qué pasó? Dímelo, cuéntamelo. Cuéntamelo, ¿por qué me extrañabas? Por acá dice... Dice, ¿qué tal? Buena tarde de viernes. Aquí el compa Canilla Arbizu. Ayer estuve con tus compañeros Los Cae de Perro. Complaceme con la canción Se me fue mi amor de los Tucanes. Para toda la familia Arbizu Juárez. Y me considero 10 en lo... ¿qué? Bueno, en esto de comer picante, amigos, de comer picante, un 10. Tú muy bien, saludos para ti, amigo, Canilla. Mira qué guapos todos salieron en la foto. Pero pregunta nomás, ¿por qué viniste a visitarlos a ellos y a mí no? Eso no es de Dios. Eso no es de Dios. Dice, hola, muy buena tarde. Dice, pásame el video, porfa. Yo en el picante soy como el número 8. ¿Me puedes complacer con la canción Chiquilla Bonita, porfa? Ya está, saludos para ti. Ahorita checo la rolita que me estás siguiendo, ¿vale? Te mandamos un abrazo fuerte. Saludos, Diana, buen fin de semana. Ya es viernes. Así es, ya es viernes. Y el cuerpo lo sabe. Llegó el día de levantarme temprano a las 5 para preparar lonche a mis hijos. Ay, ya sé. Saludos desde Lagos de Moreno. A ver si me puedes complacer con la canción de la Sonora Dinamita, El Viejo del Sombrerón. Saludos para ti, excelente tarde. Y sí, amigos, ya mañana, y no más, ya el lunes, todo mundo regresa a las escuelas, todo mundo va a echar el argüende, el merequetengue, todo el caos en las mañanas, también regresa en las tardes, a todas horas, porque pues sí, amigos, la neta, estos días de vacaciones, muy relajado el tráfico, pero ya en cuanto regresa, como que toda la normalidad, que son los días de escuela, no, cállate los ojos, se vuelve el caos, así que, muy atentos, amigos, de cuando vayan manejando y todo el merequetengue, para que no pasen accidentes, ¿sale? Por lo pronto, vámonos con música aquí en La Bestia Grupera.

sonando la bestia europea 90.3 FM, 4 de la tarde con 11 minutos. Por supuesto, nos vamos rápidamente con más. Pidieron esta canción a través del 477-1510-93 y por supuesto, ya está sonando. Espero que se pongan a bailar, siento yo que es de las canciones que en automático escuchas y te ponen de buena, ¿sabes? Vámonos con esto, se llama El viejo del sombrerón.

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1: Rusia afirma haber derribado 267 drones ucranianos.

0: El Ministerio de Defensa ruso informó sobre la interceptación masiva de aeronaves no tripuladas durante un ataque nocturno a gran escala en su territorio. Las defensas antiaéreas concentraron la mayoría de los derribos en zonas fronterizas y en provincias del centro del país, donde se registraron daños menores. El Servicio Meteorológico Nacional prevé un fin de semana con lluvias fuertes a intensas acompañadas de descargas eléctricas y posible caída de granizo en diversas regiones del país. Los estados del centro, occidente, sur, sureste y la península de Yucatán serán los más afectados por el paso de canales de baja presión y la entrada de humedad. La alcaldesa de Silao, Melanie Murillo, presidió la entrega de reconocimientos a 12 trabajadoras y trabajadores que concluyeron su labor en la administración municipal. Los homenajeados dedicaron entre 23 y 40 años de servicio a la atención ciudadana en distintas áreas del gobierno de Silao. Durante la ceremonia, las autoridades municipales destacaron el esfuerzo conjunto con organizaciones sindicales para concretar este proceso de jubilación.
1: En medio del debate que existe en el Congreso local para prohibir la apología del delito en la entidad, la secretaria de Cultura, Lizeth Galván Cortés, prefirió no opinar sobre la cancelación de este género musical en eventos públicos. En el Congreso local actualmente se discute una iniciativa priista para crear la ley para la celebración de espectáculos públicos, cuyo fin es eliminar la apología del delito de los eventos y establecer sanciones contra quienes incurran en estas faltas. Lizeth Galván puntualizó que la regulación de los eventos es una responsabilidad del Poder Legislativo local, normas a las que la dependencia a su cargo deberá ajustar sus facultades y responsabilidades.
2: Pues mira, la Secretaría de Cultura es y siempre será respetuosa del marco legal vigente, ¿no? Cualquier modificación que eventualmente sea aprobada será atendida siempre con toda nuestra responsabilidad y bajo estricto apego a la ley, siempre dentro de las atribuciones que le corresponden a nuestra Secretaría. Pues como te lo comenté, ¿no? Estar muy pendientes de cuál es esta disposición y acatarla como debe ser bajo el marco de la ley. Pero lo que el Congreso decida, por supuesto, nosotros acataremos.
1: Informó para Audiorama Patricio Serna.
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¡Qué fuerte canción, eh! Y déjame muerto porque ya estoy muerto, pero por dentro. ¡Au! ¡Qué fuerte canción! Oigan, por supuesto, ahí Carlos Rivera sonando en la bestia europea 90.3 FM. Dice Diana Landín, te mando un fuerte abrazo. Muchas gracias y un beso. Póntelo donde quieras, hermosa. Puedes poner la canción de banda Rebelde, la de Y suspiro por ti, dedicada para ti. Saludos para Jackie, César Oros, Dani García, el Benny. Y don Rogaciano. Ya. Dije, ¿qué? Rogaciano. Saludos para ustedes. Y también por acá dice para Lupe. Saludos, muchachos. Un abrazo muy fuerte. Dice, la primera vez que te escribo, ¿me puedes guardar en tus contactos? Claro que sí. Ale, Ale Torres. Saludos. Ahí ya estás guardado en nuestros contactos, ¿vale? También por acá dice, hola mi bella, ¿me puedes complacer con la canción inolvidable de Jenny Rivera? Jenny, te amamos, que oigan, ya ahora que salga el concierto, sí lo quiero ver, amigos, la neta. Jenny Rivera, siempre te amaremos aquí en nuestro corazón. La verdad, amigos, la neta. Canciones tan fregonas tiene Jenny Rivera. La verdad. El otro día estaba escuchando, amigos, la de Sin Capitán. Es una canción que siempre, siempre se las he recomendado. Siento yo que son de las canciones que no fueron tan sonadas, pero que es muy buena, de verdad, muy buena. Y aparte que, literal, o sea, ubicas la vida de Jenny Rivera. Y digo, habrá personas que igual se identifican con la canción, pero ubicas la vida de Jenny Rivera y escuchas la canción y dices, wow. No, la neta, tremendo rolononón. Se los recomiendo. Si es que tú nunca has escuchado la canción de Sin Capitán de Jenny Rivera, te la recomiendo. Dice Diana, muy buena tarde. Hello, buena tarde. Dice, ponte la movidita, banda Rebelde. Saludos de parte del buen amigo de Rojas. Oye, Ana, andan pidiendo mucho a la banda Rebelde. Saludos para los muchachones. También por acá dice, ¿me puedes enviar un saludo a la familia Sánchez? De la colonia Los Ángeles 1. Y si puedes complacer con la canción El color de tus ojos. Saludos para ti, hermosa. Muchas gracias. Y si me puedes mandar el video de la chica. Ok, saludos para ti. Y ahorita te mando el videito, ¿sale? Por lo pronto, vámonos con música, amigos. Mensajitos 477-1510-93. 477-1510-93. Vámonos con la diva de la banda.

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4:54. 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Y oigan, amigos, algo que está padrísimo, luego que a veces pasan como desapercibidos, como que no le ponen como tanta atención o no le ponemos tanta atención a estas notas. Y es que, oigan, he estado viendo mucho en redes sociales y he escuchado mucho el nombre de Ángela Karime Venegas. Y yo, ¿pero quién es ella o cómo? ¿Qué pasó? ¿Qué rollo? Bueno, pues ella, amigos, es una alumna del CETIS 78 de Tamaulipas, ¿ok? Esta chava desarrolló un proyecto, amigos, que fíjate, qué padre, la neta del planeta. Un proyecto para terminar con el fuego. Es decir, amigos, para no, ¿cómo se dice? No ocupar agua, no ocupar otra cosa más que el sonido, amigos. Así es, esta chava, amigos, pues hizo este experimento, el cual pues ha llamado bastante la atención. Y obviamente, amigos, pues están hablando mucho de ella, esta mexicana de 16 años que creó esto que se llama Vortex Tech, así, Vortex Tech, ¿ok? Este es un dispositivo, amigos, bueno, que emite sonidos de baja frecuencia y apaga las llamas en menos de 10 segundos. Sin agua, sin químicos, nada, solamente estos sonidos de baja frecuencia, que es lo que hacen que apaguen las llamas. Obviamente, esta chica ganó el primer lugar por allá en Tamaulipas y ahora pues va a representar a México en Indonesia. Así que, bueno, la neta del planeta, amigos, vi esta nota y dije, qué padre, qué chido, la chava de 16 años y ya está pues llamando la atención, ¿no? Llamando la atención justamente por esto que creo que ahora pues la lleva hasta Indonesia a presentar su proyecto. Así que aplausos, aplausos de verdad, qué buena onda y qué chido la neta para Ángela Karime Venegas, que pues está trabajando, ¿no? Está trabajando, está ahora sí que haciendo como proyectos interesantes y que bueno, pues ahora la estarán llevando a Indonesia, así que qué chido, se los quería compartir. Si ustedes quieren ver el video del proyecto de Ángela, pues pídanmelo por favor a través del 477-1510-93, ¿ok? 477-1510-93. Así, merengues, me estará llegando su mensaje pidiéndome el video. Nada más así de Diana, pasa el video de Ángela y con gusto se los envío. Ojo, no piensen en Ángela Aguilar, no, Ángela Venegas, que es la que hizo este proyecto. Traigo por acá, dice, hola Diana, saludos para mi mamá Juana, que siempre te escucha y ahorita está recién operada. ¿Por qué? De su cadera. Atentamente su hija Chantal, que la amo mucho. Saludos, amiga Juanita, un abrazo muy fuerte. Mucha buena vibra para la recuperación, ¿ok? Abrazos para ti. Traigo por acá, dice, ¿me puedes compartir el video? Y la encuesta del picante dice, yo me llevo el 10, harto picante. Neta, sí te gusta, a mí también me gusta mucho el picante, la verdad, amigos. O sea, es como que cualquier comida que hagas, si no hay picante, si no hay alguito que pique, amigos, ya se dice, no, es que no hay nada, pues un chilito serrano así está bien, pero que pique así, chavocho, rico, ay. Dice por acá, hola Diana, muy buena tarde, la canción de Conjunto Primavera, la de Quiero Estar Loco, porfa, buen fin de semana, ya está, saludos para ti. Quiero estar loco. Pues ya estamos, amigo. Ya estamos. Dice, hola, Diana. Muy buena tarde. Hello, buena tarde. Oye, ¿puedes poner una canción? Claro que sí. La de Terrenal de Julián Álvarez. Porfa, te lo agradecería. Saludos para ti y todos los que están en cabina. Pues muchas gracias. Meramente en mi cabina. Ahorita estoy sola con mi soledad. Pero se agradece que le mande saludos a todos los demás compañeros, ¿ok? También por acá, muy buena tarde nuevamente. Los de la Super
Ruta 9075. Un gran saludo para ti y para todo tu equipo. También para mi compañero Angelito, que está en la Ruta 9100, junto al Brandon. Saludos, muchachones. Abrazo, chicos. Que tengan excelente tarde. Gracias por siempre estar en sintonía del 93. ¿Sale? Vámonos con música. Ay, ¿qué? Ya son las 5 de la tarde. ¿En qué momento? Vámonos con esto de los señores de Conjunto Primavera sonando aquí en la Bestia Grupera 93. Recuerda seguirme a través de redes sociales @ La Bestia FM León, @ Diana Landín FM. Así nos encuentras en todas las redes sociales.

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esa canción de Larry Hernández. Que, oigan, Larry Hernández me cae re bien. La neta, es como muy simpático en redes sociales. Me ha tocado mucho donde llegan y lo confunden, amigos. Donde llegan y lo confunden y es así de... Es que tú eres Gerardo Ortiz, ¿verdad que sí? Y él lo toma con un humor padrísimo que es así de... Sí, yo soy Gerardo Ortiz. ¿Cuál canción quiere que le cante? Ay, no, pues cántame tal canción. Y así, o sea... Él no desengaña a las personas. Él de, tú eres Gerardo Ortiz. Yo soy Gerardo Ortiz. Tú eres fulanito. Sí, yo soy fulanito. Y el otro día alguien llega y le dice: ah, es que tú eres el papá de la Bebeshi. La Bebeshi es su hija, que pues también es muy simpática la niña. Tiene muchos seguidores ahí en TikTok, en redes sociales. La niña está chiquita, amigos. No sé, queda de tener unos 5 años, tal vez 6 años, o sea, está chiquita, pero de siempre como que han subido las ocurrencias que ha hecho la niña y pues tiene un chorro de seguidores. Y entonces le dijeron: oye, tú eres el papá de la Bebeshi. Y él así de: sí, yo soy el papá de la Bebeshi. Tanto tiempo que he construido la carrera para que me terminen diciendo el papá de la Bebeshi. Así que bueno, pues sí, amigos, es lo que pasa. Pues es que Larry, tuviste una niña con talento, cae muy bien, la verdad, es muy simpática. Y pues bueno, ya la gente la empieza a ubicar, ni modo, ¿qué le vamos a hacer? Así que bueno, pues ahí está, sigan las redes sociales, que la neta también es muy buena onda. Él, el Commander, también es muy divertido el Commander. ¿Quién más, amigos? Así que bueno, en redes sociales, pues yo creo que de la generación de ellos, ellos dos son como los más divertidos, que sí me hacen reír los muchachones. Listo por acá, Diana, espero que estés muy bien, teniendo excelente tarde de viernes. Saludos con gusto desde San Diego de Alejandría, Jalisco. Y quisiera pedirte una canción, si puedes dedicar, por favor, a mi esposa y para mí, que viene por ellas para llevarlos a Canadá. Presiento que voy a llorar de los bookies. Gracias y que tengas excelente tarde. Saludos para toda la raza de San Diego, de Alejandría. ¿Y por qué te los vas a llevar a Canadá? ¿Qué hay en Canadá que no hay aquí en México? ¡Dímelo! ¡Dímelo! Saludos para ti, te mando un abrazo muy fuerte. Presiento que voy a llorar. Ok, pues saludos para ti, para tu esposa, para tu familia, ¿verdad? Que se van a Canadá, que se van a Canadá. Dice: hola, saludos para ti, para tus compañeros. Mándale saludos a José y Cefi, Cepi, dice, hasta Franco Cuadra. Ok, pues saludos a otros muchachos, la canción de Los Ángeles Azules y Pepe Aguilar. Ni contigo ni sin ti, gracias. Quisiera que me agregues a tus contactos. Muy bien, amigo. Saludos para ti, que me piden la canción de Pepe Aguilar y Los Ángeles Azules. Te voy a guardar. Dice Cervantes Rodríguez. ¿Así te guardo como Cervantes Rodríguez? ¿O qué onda? Dímelo. Dímelo ahora o calla para siempre. Porque, ¿qué tal? Y luego me dicen: no, Diana, es que yo no quería que me guardaras así. Y yo ya los guardé así. Dímelo, ¿sí te guardo así o qué onda? También por acá dice: saludos, la canción de Como Una Gelatina, de Alacranes. Ya estás, ahorita la checamos. Saludos para la familia Camarillo. Y si puedes poner la canción Dos Tontos, de Banda Trancazo, porfa, Diana. Oigan, hoy les dio como por estar recordando así como aquellas épocas donde Cañón, la Trancazo, la Rebelde y así rifaban, ¿verdad? Dice por acá: oye, la canción de Banda MS, la de Cerrando Ciclos, para Valentín Hernández Muñoz, de parte de Montserrat. ¡Ay, Montserrat! Saludos para ti, te mandamos un abrazo muy fuerte, ¿sale? Vámonos con música, amigos. Los voy a dejar con este tema. Es muy triste esa canción. Presiento que voy a llorar. Vámonos con esto.

0: públicos en Guanajuato capital.
1: Autoridades estatales reconocen retos ante la violencia digital contra las mujeres.
0: El gobierno iraní anunció la firma de un entendimiento bilateral con Omán para estrechar la cooperación estratégica y garantizar la seguridad de los buques. El pacto se produce en medio de un clima de alta tensión militar y económica en la ruta, donde transita una quinta parte del petróleo mundial. Teherán insistió en que la custodia de esta importante vía marítima corresponde exclusivamente a los países de la región y no a potencias extranjeras. La Fiscalía de Michoacán notificó formalmente a la alcaldesa de Uruapan, Grecia Quirós, un requerimiento para la aportación de los teléfonos móviles que utilizaba su difunto esposo Carlos Manso. Las autoridades buscan someter los dispositivos a análisis periciales con el objetivo de integrar nueva evidencia y avanzar en el esclarecimiento integral del homicidio del exedil. El gobierno municipal de Guanajuato capital realiza labores de mantenimiento en áreas emblemáticas como la Plazuela de Los Ángeles, el Parque de República Mexicana y Los Pastitos. Las cuadrillas repararon mobiliario urbano, instalaron ejercitadores y juegos infantiles, además de dar mantenimiento a arriates, pisos y muros deteriorados.
1: Ante el incremento de agresiones digitales y la proximidad de procesos electorales, el secretario de Gobierno, Jorge Jiménez Lona, recordó que la ignorancia de la ley no exime de su cumplimiento y que ninguna persona puede justificar la difusión de violencia digital bajo el argumento de desconocer la norma.
2: Hay dos vías, una es por la vía penal, pero también existe por, digamos, la vía electoral a través del Instituto Electoral, en el caso de Guanajuato, y posteriormente el tribunal.
1: Informó para Audiorama Noticias, Adriana Rocha.
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Frontera y Alejandro Fernández sonando en la Decía Nuclear 90.3 FM. Dice de este lado, no te había escuchado porque en mi trabajo me mandaron a Veracruz y a Yucatán. Andaba por aquellos lados, por eso no te había escuchado, hermosa. Ya te extrañaba. Y en automático, como toda mujer tóxica, la verdad, como toda mujer tóxica, porque yo, pues, ¿para qué les digo que no? Sí, soy algo tóxica. Pero si hay internet, ¿por qué no me escuchabas? O sea, también hay internet. ¿De qué se trata? Dímelo, ya me enojé. No, no es cierto, saludos. ¿Y qué nos trajiste de Veracruz, de Yucatán? Sí fuiste por chamba, pero espero que también hayas tenido la oportunidad de dar el rol, de ir conociendo por allá. ¡Qué rollo! Dice, hola Diana, buenas tardes. Pásame el video de la morra. El de Ángela. Ya está, saludos para ti, ahorita te lo envío. También por acá, mándame el video, saludos. Oye, pásame el video, atentamente, el suave. Hola, suave, saludos para ti. Dice, así guárdame, gracias, perfecto. Pues saludos para ti, bloquear. No, no es cierto, ya te voy a guardar bien en los contactos. Ay, güey. Déjame, nada más le pongo con C grande, porque luego me causa conflicto, amigos. De verdad, me causa mucho conflicto ver cómo se llama nombres con letras minúsculas. O sea, es como, no me gusta. Dice por acá, hola Diana, muy buena tarde. Comienzo con la canción de Activos, la de No Me Dejes. Saludos para los de Rectificaciones Marcos. Saludos, ya pusimos Activos el día de hoy. Por acá también dice, mándame el video, porfa. Saludos para el compa Oración, así, Horacio, de Santa María, San Francisco del Rincón, Guanajuato. Saludos para él, ¿ok? Dice, puro sueño. Te miraba por TikTok. Bueno, ya es algo. ya es algo que nos dieras por TikTok. Saludos para ti, que tengas excelente tarde. Y no trajiste nada, puro sueño. No, está bien, Pues como nunca he ido a Yucatán y nunca he ido a Veracruz, pues no sé, esperaba que me trajeras algo. Pero está bien, gracias por acordarte de mí. Vámonos con música, los dejo con esto del señor Lalo Mora.

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Pedrito, ajá, ajá, los chavos de la séptima banda sonando la BC Grupera. Amigos, ya me tengo que despedir. Sí, sí, ya muy rápido que se fueron estas 3 horas. Ya faltan 8 minutos para que den las 6 de la tarde. Así que, obvio, súper agradecida con todos ustedes de que hayan estado en sintonía de la BC Grupera 90.3 FM, de que hayan compartido conmigo un poquito de su tiempo enviándome sus mensajitos. De verdad, muchísimas gracias. Y bueno, pues no queda más que desearles excelente fin de semana a todos y cada uno de ustedes, que la pasen muy bonito. Disfruten los últimos días de agosto. El lunes, pues es 31, pero yo siento que ya lo vamos a sentir como si ya fuera septiembre, o sea, literal. Así que, pues bueno, a disfrutar, y amigos, y también que les vaya muy bien a todos en este regreso a clases. Pásenla bonito, amigos, y bueno, pues estén muy atentos porque a partir ya de lunes comenzaremos a regalarte la playera mexicana, una playera muy bonita, la verdad. Así que, bueno, muy atentos todos ustedes, ¿ok? Síguenos en redes sociales, arroba la bestia FM León, y también arroba Diana Landín FM, arroba Diana Landín FM. Así me encuentras en todos, pero todos las redes sociales. Ahí estoy echando el argüende, el merequetengue contigo, ¿sale? Se quedan con buena música, buena programación, que estén muy bien. Él es Julián Álvarez, se llama Ni lo intentes.

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